0: Buenas tardes, buenas tardes, buenas noches a todos nuestros oyentes de la 107.1 FM. Bienvenidos hoy martes 25 de agosto a su programa Variedad de Cánticos. Damos a Dios toda la gloria y la honra, quien nos permite este bonito privilegio, el regalo de la vida, su cuidado, su fidelidad, para poder estar con ustedes compartiendo de este tiempo maravilloso. Porque Él es bueno y su misericordia es para siempre. Un nuevo día, una nueva oportunidad para bendecir sus corazones y ser bendecidos nosotros primeramente al poder entregar la bendición que el Padre nos permite. Así que le damos toda la gloria.
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0: Y toda la exaltación al Rey que vive y permanece por los siglos de los siglos. A Él sea honor y gloria por siempre y para siempre. Dios es bueno y su fidelidad es para siempre. Buenas tardes, bienvenidos con buena alegría. Les entregamos este programa especial. Claman los justos, dice la Escritura, y Jehová oye y les libra de todos sus temores. Los que miraron a Él fueron alumbrados y sus rostros no fueron. A ver.

permanece por los siglos de los siglos. Él escucha a los corazones sedientos, Él es fiel y justo para perdonar. Él está con nosotros, lo ha prometido, Él es fiel hasta el final. Tenemos la grata bendición que el Padre nos da, y es que tenemos vida y que tenemos cada día nosotros los mejores momentos que el Padre nos concede, y es para bendición y edificación del pueblo cristiano. Buenas tardes, buenas noches, buenos días, donde quiera que nos sintonice. Con ustedes, variedad de cánticos. Estamos presentando esta bonita y variada programación, una hora de espacio en bendición. Suena la música en variedad de cánticos.

0: Givorel, el Mesías, Justicia, nos dice la música de Paul Wilbur sonando a las 6:14 en esta preciosa tarde. Hermoso martes, agradable en bendición para toda la audiencia de 107.1. Los que van a este sitio en frecuencia 107.1 y pueden conectarse con nosotros, qué alegría, qué bendición es poderles saludar y poderles bendecir.
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0: Oyentes dentro y fuera del país, qué bendición es compartir con ustedes. Gracias porque la vida es un regalo de Dios, tener paz, tener gozo, es parte de los tesoros más valiosos. Y mientras tengamos vida, que la misma sea para el servicio de nuestro Dios, para dedicarnos siempre, cueste lo que cueste y pase lo que pase en cualquier circunstancia de la vida, mantenernos dispuestos, diciendo como aquel siervo dijo: heme aquí, Señor, envíame a mí, porque mucha humanidad se pierde sin ver la luz y nosotros somos los llamados. Y por eso gracias damos a Dios que levantó al Ministerio Radial Getsemaní. Desde 1991 no ha sido fácil. Han habido cuantas circunstancias, pero en todas ellas Jehová ha librado y sigue en pie este ministerio. Gracias a Dios, primeramente, y a la colaboración de cada uno de los oyentes. Si no fuese así, no sería posible, porque estamos en tiempos, Iglesia Amada, donde sabemos que los ministerios de Dios, poco apoyo pues se les quiere dar. ¿Qué decir? Estar detrás de un ministerio radial donde hay tanta inversión no es nada fácil, pero tampoco es imposible, porque el Dios que nos ha llamado, el Dios que ha dicho levantaré este ministerio, Él sigue sosteniendo y sigue tocando corazones para que su obra siga avanzando. Gracias a cada uno por su siembra, por esa por ese grano de arena que usted, ¿verdad?, como llamamos comúnmente, siembra para el avance de la predicación de la palabra de Dios. Y de arriba vendrán las respuestas, vendrá lo bueno que Dios tiene para los suyos. Así que les agradecemos a toda la audiencia y sigamos adelante, ocupados en las cosas buenas. No nos cansemos, dice la Escritura, pues, de hacer las cosas buenas, de sembrar, estar ocupaditos en buenas obras, porque a su tiempo, dice, segaremos si no desmayamos. Qué bueno es hacer cosas buenas, porque sabemos que a la hora de la cosecha también nos vendrán cosas buenas. Dice: buenas noches, hermana en Cristo Jesús. Le estoy escuchando en mi trabajo. Para mí es de mucha bendición esa radio. Soy Emilio Coronel, desde San Ignacio, Misiones, Argentina. Bendiciones, hermano Emilio. Que Dios lo bendiga a usted en su trabajo. Que Dios le guarde a sus compañeros ahí, su empresa donde labora. Dios le dé fuerza. Dios siga siempre siendo el sustento para su vida, para su familia. Que sea guardando siempre a los suyos ahí en casa, siempre la mano de Dios ayudándonos, hermano Emilio, para continuar en este camino que nos conduce a la vida eterna. Me alegra poderles saludar y desearle las buenas noches hasta San Ignacio, Misiones, Argentina. La Villa Argentina, gracias, hermano, por quedarse con la sintonía de Radio Getsemaní en línea desde nuestra aplicación en Play Store y accesando también a la www.radiogexemaníahn.com. A su amada esposa, la hermana Carolina Benítez, también le enviamos nuestro saludo muy especial. Que Dios lo guarde, mi hermano, en estos tiempos tan difíciles que se vive en el mundo. La protección del Padre sea siempre evidente y manifiesta en nuestras vidas, porque sabemos que separados de Él nada podemos hacer. Nos contenta poderles saludar y saber que usted se bendice en nuestra sintonía. Gracias, de verdad, muchas gracias. Vamos con más, es música norteña sonando Rey Divino, siento su mano.

0: 7 de la tarde, 32 minutos, aquí en Variedades de Cántico. Nos hace falta Dios. La música de Dani Berríos sonando. Por supuesto, Estanislao Marino, déjalo que se mueva. Eso sí, el Espíritu de Dios se mueve en nuestro corazón. Hoy felicitamos de manera muy especial a nuestra cumpleañera, Selenia López. Dios me la bendiga, mi querida hermana Selenia.
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0: Divino Dios hoy le permite celebrar un año más de vida. Y desde Casa de Radio le deseamos lo mejor de lo mejor, mi hermana Selenia, y lo mejor es salud, paz, prosperidad, gozo, todo lo que viene del Padre, los frutos del Espíritu Santo estén con ustedes, en su vida, en su matrimonio, en toda su familia, al lado de su esposo, mi hermano Ángel Sánchez, los pequeños ahí en casa, sus bendiciones, Marlene, Diego Fernando y Santiago. Hoy dan gracias a Dios por el cumpleaños de mi hermana Selenia López. Felicidades le deseamos, mi hermana. Abrazos a la distancia y que siga celebrando. Se le aprecia mucho. Bendiciones.
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0: Se viene la voz de Marcos, sigue siendo Dios. Con ese buen éxito bendecimos a mi hermana Jessica Paola Hernández, que nos sintoniza en Nueva Esperanza, Ojo de Agua. Gracias, hermana, por sus bendiciones y por gozarse siempre con la sintonía de Radio Getsemaní.
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Al viaje eterno a ese paraíso celestial. Unidos, unidos al cielo en ese viaje que nos conduce a la vida eterna. Iglesia amada del Señor, seamos siempre fuertes, seamos de los que no retroceden, sino de los que perseveramos para preservar nuestra alma, para recibir la corona incorruptible que nos está esperando, ¿verdad? Cada uno de nosotros que amamos la venida de nuestro Padre Celestial. No podemos pasar por alto el sacrificio de Jesús en la cruz del Calvario por cada uno de nosotros. Valoramos y cada día nos esforzamos por vivir la vida acorde al plan perfecto de nuestro Padre Celestial. No es fácil, tampoco es imposible, porque una vida cristiana requiere de sacrificio, muchas veces de entrega, de esfuerzo. Pero es importante, como Jesús dijo, el que no toma su cruz y se niega a todo lo que posee, no puede ser mi discípulo. En esta vida cristiana siempre es importante poner en práctica los mandamientos, pero mayormente aquellos que encierran todos los demás, los principales, el principal sobre todo, amar a nuestro Dios con todo nuestro corazón, con toda nuestra fuerza, con toda nuestra alma, y el segundo, que es muy similar, y de esto trata la vida, ¿verdad? En estos dos grandes mandamientos, amarás a tu prójimo como a ti mismo.

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1: Con la ayuda de Dios y siempre con su respaldo, tomado de su mano y que su brazo fuerte nos sostenga. No queremos regresar atrás porque en Dios tenemos todo lo que nosotros necesitamos.
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1: En Dios nada nos faltará. Nos canta la música Zulbi Mejía y con esto nosotros puntualizamos este espacio. En breve, esperanza para la familia, un bonito consejo para los matrimonios. También a las 8 de la noche, su programa Voces y Cuerdas Cristianas. 8 de la noche, hora de Honduras. Para los hermanos que nos escuchan fuera del país, creo que ya a esta hora ya es algo tarde por allá, pero si puede y está en su lugar de trabajo y puede conectarse a la sintonía en www. Conéctese. Muy bonito el programa Voces y Cuerdas Cristianas, una de las programaciones importantes que tiene Radio Getsemaní, con la privilegiada voz de nuestro hermano Francisco William Caballero. Bendiciones, audiencia de 107.1. Siga la sintonía que todos los días, de lunes a domingo, entregamos programación 17 horas consecutivas. Esperanza para la familia hoy, fórzalos a entrar. Es importante forzar a las generaciones a entrar a la presencia de Dios, a dar ese paso importante de fe, confesión y arrepentimiento. Buenas noches, gracias por su sintonía. Su servidora Nancy Bonilla le dice buenas noches, hasta mañana.

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Quisiera que, para introducir esta enseñanza, me acompañaran algunos textos que están en el Nuevo Testamento, en la Palabra de Dios. Evangelio según San Lucas, capítulo 14, verso 23, dice así. Evangelio según San Lucas, capítulo 14, verso 23, el Señor está refiriendo una parábola y dice en el verso 23, dijo el Señor al siervo, ve por los caminos y por los vallados y fuérzalos a entrar para que se llene mi casa. Dijo el Señor al siervo, ve por los caminos y por los vallados y fuérzalos, fuérzalos a entrar para que se llene mi casa. Me he preguntado una y otra vez, ¿hasta dónde insistir? ¿Hasta dónde insistir a aquellas personas que aún no se han convertido a Dios a que lo hagan? A que entreguen su vida a Dios en arrepentimiento y fe, en arrepentimiento y en confianza en lo que el Señor Jesús ha dicho y ha hecho por cada uno de ustedes para perdón de todos sus pecados. A veces hasta me dan ganas de pedirles disculpas a ustedes por insistir siempre en lo mismo, por insistir siempre en arrepiéntanse y crean para ser salvos. Y meditando en esto, yo pensaba en algunos ejemplos de la vida diaria. Quisiera mencionarlos. El primer ejemplo es, imaginémonos una ciudad. Por ejemplo, San Francisco, California, en Estados Unidos. Imaginémonos que esa ciudad está comunicada por un puente muy grande, muy largo y muy alto con otra ciudad a causa de que hay agua. Hay una bahía que separa esa ciudad del resto de las otras ciudades o de tierra firme. Imaginémonos esta ciudad, San Francisco, con su puente, un famoso puente que se llama el Golden Gate. Y imaginémonos lo que tristemente sucede en ese puente. Y es que muchas personas vacías, muchas personas cansadas de vivir una vida de rutina, de fracasos, muchas personas con depresión, van ahí a ese puente con un solo propósito, y no es admirar el paisaje, la belleza de la bahía, sino para suicidarse, para quitarse la vida. Son personas que van ahí y se tiran del puente y se matan, nunca encuentran sus cadáveres. El mar es muy profundo en esa bahía, además hay tiburones. Imagínate, pensaba yo, que tú, querida persona que hoy estás aquí, padre de familia, madre de familia, vas por ese puente manejando. Miles de personas transitan por ese puente cada día. Imagínate que tú vas por ese puente manejando tu auto y hay tráfico. Notas que hay tráfico más que lo normal. ¿Por qué? Porque vas más lento de lo normal. Llevas prisa por llegar a casa. A lo mejor piensas que hubo un accidente vehicular, un choque probablemente, o que un auto se descompuso y eso está atrasando el flujo de los vehículos. Por eso vas lento. Pero imagínate que después de 20 minutos llegas a un lugar del puente donde parece que es la causa de que el tráfico vaya tan lento y ves que no hay ningún carro chocado, ningún carro descompuesto, sino que lo que hay son personas reunidas en ese lugar y eso llama tu atención. Y cuando diriges tu atención a ese lugar donde están las personas reunidas, te das cuenta que esas personas están dirigiéndose a un joven, un adolescente de aproximadamente 17 años, un adolescente que está a punto de suicidarse, saltándose de ese puente hacia las aguas de la bahía. Y de repente no puedes evitar no solo dirigir tu mirada a la multitud, sino que no puedes evitar dirigir la mirada hacia ese joven que está ahí de 17 años, que está a punto de saltar, a punto de suicidarse. Y de repente te viene un sentimiento más que de sorpresa y de terror. ¿Por qué? Porque ese joven de 17 años es tu hijo varón, querido padre de familia. Ese joven que está ahí a punto de saltar, de suicidarse, de quitarse la vida en ese puente, a esa persona a quien están queriendo convencer todo ese grupo de personas, es tu hijo varón. Imagínate que sea tu único hijo, querido padre de familia. Es decir, no tienes más hijos más que un solo hijo varón.
y que es ese hijo, querida madre, del cual estuviste esperando quizás 10 años, 12 años para salir embarazada de él. ¿Con cuánto anhelo esperabas ese embarazo? ¿Con cuánto anhelo esperabas ese parto, que todo saliera bien? ¿Con cuánto amor cuidaste ese hijo? Y ahora resulta que la persona que está deteniendo el tráfico es un joven que se va a suicidar y es tu hijo. Digo que más que sorpresa, terror por esa razón. Yo pregunto, ¿qué haces? ¿Qué haces? Yo me imagino que detienes tu auto. No te importa si ese auto a medio puente, ¿verdad?, va a causar que el tráfico se pare totalmente. Detienes tu auto, sales corriendo hasta llegar al lugar. Quizás te abras a codazos el paso entre la multitud. Quizás vayas diciendo, es mi hijo, con permiso, es mi hijo, se va a matar mi hijo. La gente se aparta y te queda viendo y dicen, pobre hombre, pobre mujer, no quisiera estar en su lugar. Pero ahí vas, abriéndote paso entre la multitud, llorando probablemente. Ya para este entonces llevas el corazón en la mano. Vas llorando y vas gritando, es mi hijo, hijo mío, no hagas eso. Estás loco, ¿qué te pasa? Y llegas hasta donde él está y me imagino que no vas a dejar de rogar. No vas a dejar de suplicar. No vas a dejar de insistir con todo tipo de argumentos. Y seguro estoy que con muchas lágrimas. Vas a tratar de hacer todo lo imposible, si se pudiese hacer lo imposible, por convencer a tu hijo de que es una locura lo que va a hacer, de que desista de seguir por ese camino del suicidio, de que desista de seguir por ese camino de muerte. Y yo pregunto, querido padre de familia, querida madre de familia, que te has identificado por decir algo, que te has imaginado que eres tú el que está en esa situación, ¿cuánto insistirías? ¿Cuánto insistirías, querido padre y querida madre, para hacer desistir a tu hijo de esa loca carrera para el suicidio, para la muerte? ¿Cuánto sería suficiente? Esa es la pregunta. ¿Cuánto sería suficiente? El segundo ejemplo tiene que ver siempre con un hijo, pero esta vez un hijo grave en terapia intensiva de un hospital. No importa la edad, los hijos son los hijos. Los hijos duelen, no importa la edad. Imagínate un hijo grave, una hija grave en terapia intensiva de un hospital, público o privado, no importa. Imagínate un médico que sale, pregunta, los padres del niño fulano de tal, los padres de la niña fulana de tal, somos nosotros, doctor. Ya se para el papá y la mamá ahí, asustados, corriendo. Siempre que sale un médico y hay un niño en terapia intensiva, una niña en terapia intensiva, se espera lo peor. Salen corriendo los padres y el doctor, muy serio, dice con un tono muy grave, su hijo está muy grave. Ay, doctor, ¿qué tan grave está? Muy grave. Doctor, ¿cuántas esperanzas nos da? La gente siempre pregunta eso, aquí hay médicos en medio de nosotros, lo sabe. Doctor, un 50%, doctor. No, señora, él está grave de muerte, señora. Es cuestión de minutos, quizás, o a veces es cuestión de horas, señora, pero está grave de muerte. ¿Cuántas veces viví esta experiencia en mi formación como pediatra? Es duro, es doloroso. Si eres sensible a la necesidad del ser humano, créeme, es duro, es doloroso. No puedes evitar identificarte con el padre de familia, con la madre de familia. Ves cómo en ese momento los padres estallan en llanto, se abrazan, vienen otros familiares a acercarse, los abrazan. Y luego nunca falta una madre de familia con el corazón en la mano y con muchas lágrimas en los ojos que le dice al médico, doctor, haga todo lo posible, doctor, haga todo lo posible por salvarle la vida a mi hijo, por salvarle la vida a mi hija. ¿Sabes qué te están diciendo cuando te dicen haga todo lo posible? Realmente en el fondo te están diciendo, doctor, hágalo imposible. En ese momento los padres de familia quisieran que tú fueras Dios, tuvieras poder o un don de sanidad para que ese niño sanara, para que esa niña sanara. Te están diciendo, doctor, hágalo imposible por salvarle la vida. Haga lo imposible. ¿Cuánto sería suficiente de parte de ese doctor? ¿Cuánto sería suficiente de parte de ese doctor por salvar la vida de ese niño o de esa niña, de ese joven, de esa joven? Buena pregunta, ¿verdad? Tercer ejemplo. Yo creo que algunos de los que estamos aquí hemos experimentado la muerte de un familiar muy cercano y muy querido. Muchas personas que han vivido esta experiencia, al morir el familiar, experimentan dolor.
Y muchas veces experimentan culpabilidad. ¿Por qué? Por la duda de si realmente se hizo todo lo que estaba a su alcance. Esa es una realidad. Lo vemos en la consejería. Personas que experimentan dolor y culpabilidad por la duda de si realmente se hizo todo, todo lo que estaba a su alcance. La pregunta que se hacen una y otra vez es, ¿hice todo lo posible? ¿Habré hecho todo lo posible? ¿Hice todo lo necesario? ¿Se hizo todo lo necesario? ¿Realmente no escatimamos nada en cuanto a tiempo, en cuanto a esfuerzo o dinero por esa persona que murió? Ahora, cuánto más por un alma que es eterna? Piénselo. Piénselo y póngase usted en mis zapatos. Piénselo por un momento y póngase usted acá detrás de este lugar donde estoy. Piense, ¿cuánto sería suficiente por un alma que es eterna? Al meditar en el destino eterno de cada alma, infierno eterno, dolor y sufrimiento eterno, o cielo eterno, gozo y paz eterno, ¿cuánto sería suficiente por un alma? ¿Cuánto sería suficiente por un alma? Al meditar todo lo que Dios ha hecho para que nadie se pierda. Al meditar cómo Dios no escatimó ni a su Hijo amado, sino que lo dio, lo envió a morir por cada pecador, por cada pecadora en su lugar. ¿Hasta dónde insistirles? ¿Hasta dónde insistirles en conviértanse a Dios? ¿Hasta dónde insistirles? Deje el impío, deje el pecador su camino y el hombre malvado, el hombre inicuo, sus pensamientos egoístas y vuélvase a Dios y arrepiéntase y vuélvase a Dios, el cual quiere tener misericordia de él o de ella, y un Dios que dice su palabra que es amplio en perdonar. Un Dios que es amplio en perdonar. ¿Por qué? Porque cuán amplios, cuán innumerables son tus pecados, son tu maldad para con Dios, así de amplio es el amor de Dios para los hombres, así de amplio es el perdón de Dios para los hombres, por cuanto no quiere que ninguno se pierda, no quiere que ninguno se pierda. ¿Hasta cuándo cesar? ¿Hasta cuándo dejar de decir a los pecadores que el Dios que puede y quiere perdonar todos sus pecados, si tan solo se reconocen culpables de haber pecado contra un Dios tan bueno, tan misericordioso, pero santo, si tan solo abandonan hoy mismo toda su maldad por amor a Dios y a su prójimo, si se vuelven, si vienen a Dios para que Él les perdone, para que Él les perdone, pero también para que gobierne sus vidas? ¿Hasta cuánto es suficiente en decirle a la gente estas verdades ahora que están con vida? Porque después de la muerte, dice la palabra de Dios, que ya no hay oportunidad. Escrito está que el hombre muera una sola vez, ¿y después qué? Y después el juicio. Irremediablemente, después de morir, un día estarán en la presencia de Dios, estarán en la presencia de Jesús, aquel que es el Cordero de Dios, aquel que dejó el cielo, aquel que dejó la gloria para morir por ellos, aquel que derramó su sangre. Pero el tiempo pasó, ya el tiempo de salvación expiró para estas personas que murieron. Para los que murieron sin Cristo ya no hay oportunidad. Ese Cordero de Dios maravilloso que dio la vida por ellos, un día será el juez justo, que no tendrá por inocente al culpable. Será aquel de ojos como de llama de fuego. Será aquel que tendrá como una espada en su boca. Será aquel con voz de trueno que juzgará a cada quien conforme a sus obras, conforme a lo que está escrito en los libros de la vida. ¿Hasta cuánto es suficiente para insistir al pecador que hoy es día de salvación? Que hoy es día de salvación. ¿Hasta cuánto? Y yo quisiera que pudiéramos ver este primer objetivo, como es entender y valorar el gran amor de Dios en una parábola que el mismo Dios, Jesús, verdadero Dios y verdadero hombre, nos
nos da en la Biblia, nos da en su palabra. Podamos ver ese amor de Dios para con cada uno de los pecadores hoy en día. Y esta parábola la vemos en el Evangelio según San Lucas, capítulo 14, verso 16 al 23. Dice así: entonces Jesús le dijo. Jesús está contestando a lo que un hombre dice aquí en el verso 15, lo tenemos. Dice la palabra: oyendo esto, Jesús está hablando acerca del reino. Él no cesaba de hablar del reino. Jesús estaba hablando acerca del reino y dice que oyendo esto, uno de los que estaban sentados con él a la mesa le dijo: bienaventurado, inmensamente feliz el que coma pan en el reino de Dios. Es decir, el que goce de las bendiciones, el que coma pan, el que disfrute cada una de las bendiciones que Dios tiene preparado para sus súbditos en el reino de Dios. Y a este comentario, Jesús le cuenta una parábola y le dice: un hombre hizo una gran cena y convidó a muchos. Y a la hora de la cena, envió a su siervo a decir a los convidados: venid, que ya todo está preparado, ya todo está listo. Y todos a una comenzaron a excusarse. Fíjense qué triste. Y todos a una comenzaron a excusarse. El primero dijo: he comprado una hacienda y necesito ir a verla. Te ruego que me excuses. Tú no compras algo sin verlo primero, ¿verdad? Hay excusas así de ridículas hoy en día también. El primero le dijo: he comprado una hacienda y necesito ir a verla. Te ruego me excuses. Otro dijo: he comprado 5 yuntas de bueyes y voy a probarlos. Te ruego me excuses. Tú no compras algo si no lo pruebas antes. He comprado 5 yuntas de bueyes y voy a probarlos. Te ruego que me excuses. Y otro dijo: acabo de casarme. Esta es más ridícula todavía. Acabo de casarme y por tanto no puedo ir. En Israel, al que estaba recién casado, se le excusaba por un año de ir a la guerra y de trabajos difíciles para que pudiera disfrutar su matrimonio y haber descendencia, pero no se le impedía ir a una boda con su esposa a disfrutar juntos. Pero este dijo: acabo de casarme y por tanto no puedo ir. Vuelto el siervo, hizo saber estas cosas a su señor. Imagínate, el señor muy alegre, ha preparado todo, ha gastado mucho dinero, ha mandado a invitar a la gente, y dice que el siervo va, y vuelve el siervo y trae las excusas a su señor. Entonces enojado, el padre de familia dijo a su siervo: ve pronto por las plazas y las calles de la ciudad y trae acá a los pobres, a los mancos, los cojos y los ciegos. Los necesitados realmente, si te fijas, no los saciados como los otros, los necesitados. Y dijo el siervo: señor, se ha hecho como mandaste, es decir, fui a las plazas y fui a los pobres y fui a los mancos y fui a los cojos y fui a los ciegos. Y estos dijeron que sí, aceptaron. Señor, se ha hecho como mandaste, pero aún hay lugar. Y dijo el Señor al siervo: ve por los caminos y por los vallados y fuérzalos a entrar, es decir, ve por más gente. Están un poco más lejos ya, los caminos, los vallados, un poco más lejos de mi casa, pero fuérzalos a entrar, oblígalos, dice otra versión de la Biblia, oblígalos a entrar, oblígalos a venir a disfrutar de mi fiesta. ¿Para qué? Para que se llene mi casa. Quiero decirles que de esta parábola hay un par de verdades que se pueden extraer y podemos predicar acerca de ellas, pero hoy quisiera hablar acerca de una verdad, solamente una verdad, y es primeramente el gran amor de Dios para con todos los pecadores. La abundante gracia para salvación a todos los que creen en Jesús y su sacrificio, pero también acerca del llamamiento universal a todos aquellos que se arrepienten, o el llamamiento universal a todos al arrepentimiento y a la salvación. La primera manifestación de su amor y de su infinita misericordia y de su gracia
para salvación a todos los que creen. La vemos en el verso 17. Dice así. Veamos el verso 17. Dice: y a la hora de la cena envió a su siervo a decir a los convidados: venid, que ya todo está preparado. Y la palabra de Dios en la segunda epístola del apóstol San Pablo a los Corintios, capítulo 5, verso 19, se nos dice cómo todo está listo, o por qué todo está preparado, por qué todo está listo cuando Dios invita a los pecadores al banquete de la salvación. ¿Cómo es que Dios tiene todo preparado o prepara todo para invitar a los pecadores a que vengan a Él y disfruten del banquete de la salvación? De esta manera, dice que Dios estaba en Cristo reconciliando consigo al mundo, no tomándoles en cuenta a los hombres sus pecados. ¿De qué manera Dios prepara todo para el banquete de la salvación? Para que el pecador solamente llegue a degustar, a disfrutar del banquete de la salvación. Dios mismo, a través de Cristo Jesús, reconcilia consigo al mundo. ¿Entiende? La persona sin Cristo es enemiga de Dios. La persona que aún sigue practicando el pecado es enemiga de Dios y necesita ser reconciliada con Dios. Necesita ser reconciliada con Dios. Y solamente hay un medio: Cristo Jesús. Dios estaba en Cristo reconciliando con Él, consigo al mundo. Dice: reconciliando con Él al mundo. El apóstol Pablo predicaba el arrepentimiento para con Dios. Es necesario que el pecador piense no solamente en sus pecados, sino que ha pecado contra Dios, para poder ser reconciliado con Dios por medio de Cristo. Y Dios reconcilia consigo al mundo por medio de Cristo, no tomándoles en cuenta a los hombres sus pecados. No tomándoles en cuenta a los hombres sus pecados, sino perdonándoles sus pecados, por cuanto hay uno que es Cristo Jesús, que lleva el castigo por el pecado de todos los hombres. Dice la palabra de Dios que Dios estaba en Cristo reconciliando consigo al mundo. Es decir, la palabra reconciliar implica quitar esa barrera de separación entre el hombre y Dios. Entienda, por favor, hoy y para siempre. Cuando usted peca, con cada pecado, usted levanta una barrera con Dios, una barrera que le separa con Dios. Cada pecado que usted comete es como un ladrillo que va añadiendo a esa barrera. Yo vivo cerca del Hospital San Felipe y están haciendo ahí una construcción, creo que es consulta externa. Los japoneses están a cargo de la construcción y se ve que es personal extranjero. Hay excelente personal en nuestro país, pero tú ves cuando un ingeniero nacional está construyendo, porque a las 4 de la tarde todo el mundo está afuera. Y yo paso por ahí a las 8 de la noche y están construyendo. Y tristemente aún en el día de reposo están construyendo. Ves que hay turnos de mañana y hay turnos de noche y tú dices: aquí se nota que es otra mentalidad la que dirige este proyecto. Y veo cómo esta gente construye, levanta en la mañana y levanta en la tarde y levanta en la noche. Y pienso: así es el pecador, así es el pecador. El pecador no cesa de pecar contra un Dios bueno. Peca de día, peca en la tarde, peca de noche. Y en la medida que va pecando, va añadiendo a ese muro un ladrillo más con cada pecado. De modo que de repente se encuentra con un muro de división entre él, entre ella y Dios. No es un muro que Dios levantó. No, el muro no lo levanta Dios. ¿Sabes qué dice Dios al contrario? Dice Dios: buscadme y viviréis, porque yo sé los pensamientos que tengo acerca de vosotros, pensamientos de bien y no de mal, para daros el fin que esperáis. Yo sé, dice Dios, los pensamientos, dice Dios, yo estoy claro, yo estoy seguro de los pensamientos que tengo para con vosotros, pensamientos de bien y no de mal. Pero tienes que buscarme, dice Dios, buscadme y viviréis. Quien levanta el muro es el ser humano. El muro está del lado del ser humano. Es cuando construyes tu casa, hay muro de tu lado y hay muro del lado del vecino, ¿sí o no? ¿Cómo se le llama eso en construcción? ¿El derecho a qué? Cuando tú construyes, por ejemplo, construyes tu casa y ves el muro y te dice alguien: ese muro es del vecino, él lo construyó. Yo no he construido mi muro, ese muro que ves es del vecino, él lo construyó.
Pero también hay gente que construye su muro por su patio, ¿sí o no? Dice la palabra de Dios, pero tus pecados han hecho división entre vosotros y vuestro Dios. Han sido los pecados del ser humano los que han hecho división entre el ser humano y Dios. Y cuando un ser humano quiere acercarse a Dios, no puede, porque hay un muro que él ha levantado, que ella ha levantado. Por eso mucha gente me dice, es que yo hablo con Dios, pero es como si Dios no me escuchara. Es que yo no lo puedo sentir. ¿Cómo? Si hay un muro y has pecado tanto que ese muro es más alto y es más ancho que la muralla china, para que te hagas una idea. Es más alto y más ancho que la muralla china. ¿Cómo podrás hacerte oír con el que está al otro lado? ¿Cómo podrás ver al que está al otro lado? ¿Cómo puedes tener contacto con el que está al otro lado? Si tus pecados han hecho división por tu parte, por tu patio, por tu lado, entre tú y Dios. Por eso Dios ha preparado el banquete de la salvación. Y para preparar el banquete de la salvación y poder invitar a todos los pecadores a venir, era necesario y sigue siendo necesario que hubiese un medio para que los hombres fuesen reconciliados. Para que hubiese un medio en donde el muro fuera destruido. Y ese medio se llama el sacrificio que Cristo Jesús ha hecho en la cruz del Calvario. Y su resurrección con poder. Dice la palabra de Dios que Dios estaba reconciliando consigo mismo al mundo. Es decir, quitando la barrera de separación entre los hombres y Dios a causa del pecado de cada ser humano. Perdonando los pecados del hombre. Si Cristo no hubiese venido desde el cielo, desde la gloria, a esta tierra, a morir por usted y por mí, y a resucitar por usted y por mí, ¿sabe qué? Esta parábola nunca hubiera tenido sentido. ¿Por qué? Porque mientras hubiese un muro de separación, mientras no hubiese un medio de reconciliación, un medio para destruir ese muro de pecados que separa al hombre y a su Dios, que es el sacrificio de Cristo, no tiene sentido esta parábola. Nosotros los pecadores nunca hubiésemos podido ser invitados por Dios al banquete, al glorioso banquete de la salvación. Pero es por medio del Evangelio, es por medio de las buenas nuevas, es por medio del Salvador que el pecador puede entender que hay oportunidad de perdón y el pecador puede venir a Cristo y el pecador arrepentido y dolido y avergonzado puede venir a confesar sus pecados a Jesús para suplicar misericordia. Y por arte de, así, como por arte de magia, inmediatamente, cuando esa persona recibe el perdón de pecados, no importa que haya sido el primero o la primera de las pecadoras, cuando recibe el perdón de pecados que es en Cristo Jesús, esos pecados desaparecen. Y Dios mismo nos dice dónde se van esos pecados, por decir un lugar, al fondo de la mar. Y dice Dios, no los voy a traer a mi memoria nunca más. Y nunca más, dice, me acordaré de ellos. Dice Dios, no los voy a estar trayendo a mi memoria. No me voy a estar acordando de ellos. Cuando vea a fulano, cuando vea a fulana, no voy a pensar en sus pecados, sino que voy a pensar en su obra de humildad, en su acto de arrepentimiento, en su acto de fe, de confianza, en Jesús, mi Hijo amado, mi Cordero para perdón de pecados. Aquel que fue ofrecido para la salvación de él o de ella. Al fondo de la mar. Y dice Dios, no los voy a traer a mi memoria nunca más. Y nunca más, dice, me acordaré de ellos. Dice Dios, no los voy a estar trayendo a mi memoria. No me voy a estar acordando de ellos. Cuando vea a fulano, cuando vea a fulana, no voy a pensar en sus pecados, sino que voy a pensar en su obra de humildad, en su acto de arrepentimiento,

egoísta y confesando sus pecados a mí y suplicando misericordia, el perdón que es en Cristo Jesús. Y lo voy a ver como mi hijo, le voy a ver como mi hija amada. Y nunca más traeré a mi memoria sus rebeliones. ¡Qué precioso es esto! ¡Cuánto amor encierra esto! Pero cuando estamos ensimismados, viviendo solo para nosotros mismos, qué difícil es entender esto, ¿verdad? ¡Qué difícil es! Solo cuando dejamos por un momento de vernos a nosotros mismos y empezamos a meditar en lo que Dios es, su carácter, en lo que Dios ha hecho, tanto Dios el Padre, Dios el Hijo, como Dios el Espíritu Santo, es que empezamos a entender su gran amor y su gran misericordia, y eso nos lleva a gratitud, sabiendo que todo eso es inmerecido, y nos lleva a decir, basta ya, ya no más, ya no más, ya no más esta vida egoísta, ya no más seguir siendo amador, amadora de sí mismo, ya no más amando el pecado, con tanto daño que hace el pecado a Dios, con tanto que el pecado lastima a Dios, con tanto dolor que el pecado le trae a Dios en su corazón y con tanto dolor que el pecado le trae a mi prójimo en su corazón, en su vida, con tanto que lastimo y ofendo a mi prójimo. Basta ya, Señor, con tu ayuda ya no más, con tu ayuda ya no más, Señor. Ya no quiero volver a esa vida egoísta, esa vida de maldad, esa vida de rebeldía, Señor. Ya no más, Jesús, ya no más. Dice la palabra de Dios que Dios reconcilió consigo mismo al mundo en Cristo. Y qué preciosas son aquellas palabras de Jesús en la cruz cuando dijo, ¿cómo? Consumado es, exacto, consumado es. La salvación de todo pecador está consumada, ya no hay más que hacer. El pecador no tiene más que arrepentirse y creer y confiar en mí. El precio está pagado, el precio está pagado. ¿Por qué? Porque Jesús ya vino. Y gracias por ello, porque Jesús ya murió, y gracias por ello, y porque Jesús ya resucitó, infinitas gracias por ello, y porque hay Cristo suficiente para todos, entiéndalo. Porque hay Cristo suficiente para todo pecador que con corazón contrito y humillado viene a Jesús a suplicar misericordia. Y hay suficiente no solo para todos, sino también para cada uno de nosotros, para que podamos ser reconciliados con Dios. ¿Dónde más vemos la misericordia de Dios? ¿Dónde más vemos esa abundante gracia para salvación en esta parábola? No solamente aquí en el verso 17, sino que en el verso 21. Mire cómo le dice el padre de familia, el señor de la casa, al siervo. Dice, ve pronto por las plazas y las calles de la ciudad y trae acá a los pobres, los mancos, los cojos y los ciegos. Y aquí la misericordia está en la intención, en el fuerte deseo de bendecir a las personas necesitadas. Ve, no solo le dice, ve por las plazas. Si este hombre hubiese dicho, ve por las plazas y las calles de la ciudad y trae acá los pobres, los mancos, los cojos y los ciegos, no pierde sentido el verso o el versículo. No pierde sentido la oración. Pero Dios le imprime, óigalo bien, Dios le imprime ese gran amor a su palabra para que lo podamos entender cuando añade una sola palabra, pronto. Ven pronto, ven pronto por las plazas y las calles de la ciudad y trae acá los pobres, los mancos, los cojos y ¿quién más? Y los ciegos. Le está diciendo, ve pronto, sal inmediatamente. Quizás estés cansado, mira, ni un vaso de agua te detengas a tomar. No, no, no, ven pronto, sal inmediatamente, sal deprisa, ve con urgencia. Ve con urgencia, porque tengo urgencia, tengo prisa para que ellos también vengan a disfrutar. Para que los necesitados, aquellos necesitados pobres, aquellos mancos, cojos, ciegos, aquellos que nunca tendrían la oportunidad de entrar a mi casa y a mi banquete, tengan la oportunidad, porque yo así lo quiero, y lo quiero pronto, y lo quiero pronto, dice el Señor. Entiéndame, parece que Dios tiene más prisa en la salvación de las almas que el ser humano mismo, ¿verdad? ¿Qué cosas? ¿Sabe usted quién es el beneficiado con la salvación? Usted, usted, usted y yo, sí. Pero pareciera que Dios tiene más prisa en la salvación de las almas que el hombre. Cuando digo el hombre, estoy hablando de hombre y mujer. Y Dios realmente sí tiene prisa por la salvación de las almas. ¿Por qué? Porque Él sabe que los días son malos. Él sabe que estamos viviendo tiempos del fin. Él sabe que estamos viviendo tiempos.

0: tiempos donde se ha multiplicado la maldad y que el amor de muchos se ha enfriado. Por eso Él está urgido en su salvación. Entiéndalo. Escuche las noticias. Lea las noticias. Vea lo que estamos viviendo en este país. Vea cómo claramente se está cumpliendo que la maldad se ha multiplicado. Y Dios lo sabe. Dios tiene prisa en la salvación de las almas. ¿Por qué? Porque Él sabe que Satanás hoy más que nunca anda como león rugiente buscando a quien devorar. Él ve con tristeza cómo Satanás está llevando cautivas las almas al infierno. Aunque Él dio a su Hijo amado a morir por ellos en la cruz. Aunque Él envió el Espíritu Santo a convencerlos de pecado, pero también a convencerlos de un Salvador. Aunque Él se encargó que les llegara esta palabra. Dios tristemente ve cómo son millones de personas las que hoy en día, aún pronunciando el nombre de Dios, están yendo al infierno. Porque nunca quisieron arrepentirse y nunca quisieron convertirse a ese Dios de amor y a ese Dios de bondad. Dios tiene prisa en la salvación de las almas. ¿Por qué? Porque Él sabe que todos nosotros vamos a morir. Él sabe que el hombre y la mujer en pecado un día van a morir, el día menos pensado. Acabo de asistir al funeral de una persona muy querida que estaba sana y le dio un infarto a finales de este lunes. Lo trajeron grave a Tegucigalpa. Y el día viernes por la tarde le dio un paro y murió. Una persona que nunca se imaginó que iba a morir. Una persona que tenía planes, construcciones, proyectos por delante. Nunca se imaginó que iba a morir y no iba a ver todos esos planes cumplidos. Dios sabe que la muerte, ese visitante inesperado, ese visitante que muchos no quieren recibir o que llegue, porque saben que no están preparados para ir ante su Dios y juez, ese visitante inoportuno para muchos y no deseado para muchos e inesperado. Dios sabe que la muerte no anuncia, la muerte llega. Y después de la muerte hay un juicio y no hay oportunidad para arrepentirse, como ya vimos. Es ahorita, es ahora, en vida, ahora que tienes uso de razón, ahora en vida. Además, Dios tiene prisa en la salvación de las almas. ¿Por qué? Porque Él sabe que Cristo viene pronto. ¿Qué día? No te lo voy a decir porque no lo sé. Solo el Padre lo sabe. Sería mentiroso. Pero viene pronto. Estamos viviendo tiempos del fin. Tiempos del fin. Y los dolores como dolores de parto se están intensificando. Las señales de la venida de Cristo como dolores de parto en la mujer encinta se están intensificando. Por eso Dios tiene prisa y muestra su gran amor y su misericordia cuando dice: ve pronto, sal inmediatamente, sal de prisa, no te detengas a tomar agua, nada, sal de prisa. No hay otra cosa más urgente ahorita que la salvación de las almas, que llamar a estos pecadores al banquete de la salvación. Porque ya todo está listo, ya el precio fue pagado, ya Cristo murió por ellos en la cruz y resucitó por ellos para su justificación. ¿Dónde más vemos ese gran amor y esa abundante gracia para salvación en esta parábola de Lucas capítulo 14? En el verso 23, dice Lucas capítulo 14, verso 23, dijo el Señor al siervo: ve por los caminos y por los vallados y fuérzalos a entrar. Y fuérzalos a entrar. La palabra fuérzalos viene de una palabra griega que quiere decir anagkazo. Y el griego es muy rico en significado. La palabra griega anagkazo quiere decir obligar, forzar. Y es una palabra compuesta que tiene dos raíces. La primera es la raíz ana, que quiere decir oponerse, es decir, oponte al camino que llevan ellos. Oponte a toda excusa que te pongan. Es como que si este hombre le hubiese dicho a su siervo: fuérzalos a entrar, te van a poner excusas, pero ponte a sus excusas. Te van a decir: no le conozco, oponte a sus excusas. Te van a decir: no estoy vestido para la ocasión, oponte a sus excusas, oponte. Así como Dios nos manda a decirles a ustedes que aún siguen en pecado, que nos opongamos a sus excusas, que nos opongamos a su camino de pecado, que nos opongamos a su carrera por ese camino ancho que lleva a la perdición. Pero también la palabra ana, la raíz ana, no solamente es oponerse, sino es oponerse con intensidad. Por eso hablábamos al principio ¿Hasta dónde es suficiente? ¿Cuánto es suficiente? Es la palabra ana, la raíz. Oponerse con intensidad. No es lugar de decirle, no lo hagas, como Elí con sus hijos. ¿Quién se acuerda del profeta Elí de Israel? Tenía dos hijos que murieron tristemente. ¿Cómo se oponía este hombre a sus hijos? Ay, mis hijitos, ¿qué es esta cosa que oigo de ustedes? No es buena cosa lo que oigo de ustedes. Ay, muchachitos estos, ay. No, es oponerse con intensidad. Y no solo eso, es oponerse de manera repetitiva una y otra vez. También quiere decir invertir el tiempo y esfuerzo necesario hasta lograrlo. Hasta lograrlo. Y también quiere decir con todos los seres humanos. Y decíamos que anacaso, fuérzalos, oblígalos, es una palabra compuesta que proviene de la raíz ana, pero también de la raíz anakke, que quiere decir necesario o necesidad. Es una necesidad urgente forzar a todo pecador a entrar en el reino de Dios. Es una necesidad, entiéndame, urgente, hacerle ver a la persona que no solamente es necesario que se congregue, que escuche la palabra de Dios, sino que proceda conforme a la palabra de Dios. Es urgente convencer a la persona, es una necesidad urgente forzar a la persona a que deje de ser un oidor olvidadizo y se convierta en un hacedor de la palabra de Dios por la gracia que Dios le da. Así de sencillo. Es una necesidad urgente forzar al pecador a entrar en el reino de Dios y no solamente ser miembro de una denominación o de un grupo como mucha gente se conforma. ¿Y usted dónde se congrega? Ah, yo me congrego en tal lugar. Oiga, ¿y es nuevo en Cristo? Tengo 20 años de congregarme. ¿Y es miembro del reino de Dios? ¿Ya usted se arrepintió y se convirtió a Cristo? ¿Ya se arrepintió y ejerció fe en Jesús y su sacrificio para perdón de pecados? Es decir, ¿ya usted nació de nuevo? ¿Es una nueva criatura? ¿Realmente las cosas viejas pasaron? ¿Y aquí todas son hechas nuevas? No, pues todavía no. Oiga, usted es miembro nada más de un grupo, de una denominación. ¡Qué pena! No es miembro del reino de Dios. El Señor me urge. El Señor pone en mí una necesidad urgente para forzarle a usted a que sea miembro del reino de Dios. Fuérzalos, fuérzalos, oblígalos a entrar. Eso quiere decir, es lo que Dios me demanda a mí. Y espero usted me entienda que cuando yo me paro en este lugar a decirle una vez más, por las 5,000 veces que le he dicho arrepiéntase y crea, que Dios me impone necesidad, me es impuesta urgente necesidad, decía Pablo. Créame que no lo hago por molestarle. No lo hago por molestarle. Y si le aburro, perdóneme. Es para su bien. Es para el bien de su alma y de todos los que le rodean. Si esta es la 10,000ª vez que le digo arrepiéntase y conviértase a Jesús, Él le quiere y le puede perdonar. Entiéndame que es por amor a usted y porque Dios me ha impuesto urgente necesidad de decirle estas cosas antes de que usted llegue a un punto en que ya no pueda hacer uso de los medios de gracia. ¿Dónde más vemos ese gran amor? Ese gran amor de Dios, de un Dios que no quiere la condenación del pecador, sino que venga Él para ser perdonado. En el verso 22, Evangelio según San Lucas, capítulo 14, verso 22. Y le dijo el siervo, Señor, se ha hecho como mandaste y aún hay lugar. Y dijo el Señor al siervo, ve por los caminos y por los vallados y fuérzalos a entrar, ¿para qué? Para que se llene mi casa. Aquí vemos la buena voluntad de Dios. Para que se llene mi casa. Señor, se ha hecho como tú mandaste. Y aún hay lugar. A lo largo de todos los siglos, millones de personas que se han arrepentido y creído en Jesús como Señor y Salvador han entrado en el reino. ¿Quién cree eso? Amén. Pero le tengo una buena noticia. Aún hay lugar. Aún hay lugar. ¿Y sabe qué dice Dios hoy? ¿Sabe qué me manda Dios hoy? Fuérzalos a entrar para que se llene mi casa. Fuérzalos a entrar para que se llene mi casa. Dice la palabra de Dios que aún hay muchos espacios vacíos, hay muchos lugares. Aún hay cupo en el reino de Dios. Y Dios te está invitando ¿a qué? A que te esfuerces por entrar en el reino de Dios. Ahora bien, esta es la primera parte de la enseñanza. Que tú puedas ver el gran amor de Dios manifestado en cada oportunidad que te ha dado. Ahora vamos a ver el segundo objetivo. Y es, ¿por qué razón Dios está forzando a entrar al pecador? No porque el pecador se lo merezca. Si el pecador se lo mereciese, no sería por gracia, ¿sí o no? Porque la palabra gracia es precisamente eso, es un favor, es una misericordia, es una dádiva, es un regalo de Dios inmerecido. Es un regalo de Dios, es una dádiva inmerecida. La salvación es por gracia, es inmerecida. Porque nosotros no habíamos hecho otra cosa. Y muchas personas todavía no hacen otra cosa más que ¿qué? Más que pecar, y pecar, y pecar contra Dios, y pecar contra su prójimo, y levantar con cada pecado esa muralla de la cual hemos estado hablando, esa muralla entre ellos y su Dios. Así de sencillo. ¿Por qué razón Dios nos muestra su amor, forzándonos a entrar? La primera razón está en 2 Corintios, capítulo 5, verso 20. Segunda carta del apóstol Pablo a los Corintios, capítulo 5, verso 20, les dice: así que somos embajadores en nombre de Cristo, como si Dios rogase por medio de nosotros, os rogamos en nombre de Cristo, reconciliaos con Dios. Reconciliaos con Dios. Aquí tenemos la primera razón por la cual Dios muestra su amor: para enamorarte, para seducirte. Como decía ese canto que cantábamos al principio, tu amor me ha seducido más fuerte que yo ha sido. ¿Por qué cree que yo le estoy diciendo estas cosas? Primero, para forzarlo a entrar, para forzarla a entrar. Y segundo, para que usted entienda el amor de Dios y su amor le seduzca. Que su amor le seduzca a venir a Él. La primera razón es ¿para qué? Para que usted pueda reconciliarse con Dios. Porque Dios quiere que usted tenga paz con Él. Dios quiere que usted deponga esa actitud de rebeldía, esa actitud de enemistad que usted tiene con Dios. Yo no sé si usted sabe, pero si usted dice, no, yo amo a Dios, pero usted sigue practicando un pecado, usted le está lastimando en lo más profundo de su corazón y usted no está amando a Dios. Usted no ama a los que lastima, porque una manifestación del amor no es dañar, ¿o sí? Ninguna acción que vaya a dañar a alguien puede salir de un corazón que está amando a esa persona. Y cuando usted dice yo amo a Dios pero le lastima con sus pecados, usted no está amando a Dios, usted está en enemistad contra Dios, en pie de guerra con Dios. Y lo primero que Dios quiere es que usted busque esa reconciliación con Dios, deponiendo su actitud de rebeldía y de enemistad. El Señor quiere que usted se vuelva a Él y que usted sea salvo. Es decir, que usted obtenga el perdón de pecados. En 1700, un hombre de Dios dice, ¿qué quiso decir el apóstol Pablo cuando dijo, como si Dios rogase por medio de nosotros? Este hombre era Adam Clark. Y él dijo, lo que el apóstol Pablo quería decir es que lo que os decimos, lo decimos con la autoridad de Dios. Nuestros ruegos son sus ruegos. Si Dios rogase, nuestro cálido amor a vosotros es un pálido reflejo del amor infinito de Dios. Os rogamos que os volváis a Dios. Es la voluntad de Dios que lo hagáis. Os prometemos remisión de pecados si así lo hiciereis. ¿Por qué? Porque Dios mismo nos autoriza a hacerlo. En nombre de Cristo os rogamos. Deponed vuestra enemistad. En nombre de Cristo os rogamos, decía este hombre, comentando este versículo. En nombre de Cristo os rogamos. Deponed vuestra enemistad. Reconciliaos con Dios. Matthew Henry decía hace igual muchísimos cientos de años. Matthew Henry decía, reconciliados con Dios. Reconciliaos con Dios da claramente a entender que una vez que Dios ha puesto su parte en la transacción de nuestra salvación, como es a Cristo, el pecador también tiene que poner la suya. ¿Y cuál es esta parte que el pecador tiene que poner en esta transacción de su salvación? Dice, darse la vuelta hacia Dios. Dejar de ir en contra de Dios, en dirección opuesta. Darse la vuelta hacia Dios y aceptar la reconciliación que Dios le ofrece en Cristo. ¿Por qué razón el hombre tiene que detenerse de esa loca carrera y darse la vuelta hacia Dios y aceptar esa reconciliación que Dios le ofrece en Cristo? William MacDonald decía hace algunos años, porque si existe alguna enemistad, existe de parte del hombre. Óigalo bien. Si existe alguna enemistad, existe de parte del hombre. Dios ha eliminado todas las barreras a la completa comunión entre Él y el ser humano. Dios ha eliminado todas las barreras a la completa comunión entre Él y el ser humano. El Señor ha hecho todo lo que podía y debía hacer. Ahora el hombre, el ser humano, debe rendir sus armas de rebelión. Ahora el ser humano debe rendir sus armas de rebelión delante de Dios. Ha de cesar en su terca revuelta. Ha de cesar en su terca revuelta, en su terca rebelión, terca guerra contra Dios. Y ha de reconciliarse con Dios. ¿Queda claro esto? Pero es que yo quiero que el Señor me prospere. Reconcíliate con Dios. Quiero que el Señor me sane. Reconcíliate con Dios. Quiero que el Señor resuelva todos estos problemas. Reconcíliate. Reconcíliate con Dios. Reconcíliate con Dios. Primeramente. ¿Cuál es la segunda razón por la cual Dios te fuerza a entrar? Porque su mano, dice Él en su palabra, no se ha cortado para salvar. Él todavía puede y quiere salvar al pecador. Ni se ha agravado, ni se ha enfermado su oído para oír. La palabra de Dios en la carta del profeta Isaías, o el libro del profeta Isaías, capítulo 59, verso 1, dice lo siguiente: he aquí, no se ha cortado la mano de Jehová para salvar, ni se ha agravado su oído para oír. No se ha cortado la mano de Jehová para salvar. Su poder sigue íntegro ahí para salvar de la condenación eterna, para salvar del poder del pecado y para salvar de cualquier problema, para salvar de cualquier peligro, aún de la tentación misma y de la esclavitud que quiera hacer el diablo nuevamente. Dios no ha cortado su mano para salvar, su poder sigue íntegro, ni se ha agravado su oído para oír. No, el Señor no está sordo, Él sigue escuchando el clamor de todo aquel que le dice: Dios, sé propicio a mí, pecador. Dios, ten misericordia de mí, sé tú mi propiciación por mis pecados. De todo aquel que clama y suplica misericordia. Dice la palabra de Dios en el Evangelio según San Juan, capítulo 3, verso 16, que de tal manera amó Dios al mundo, porque de tal manera amó Dios al mundo, al pecador, a cada pecador, a cada pecadora, de tal manera, con infinito amor le amó, que ha dado a su Hijo unigénito, que no se negó nada, no escatimó nada, ha dado a su Hijo unigénito, para que todo aquel que en él cree, no se pierda, mas tenga que vida eterna. ¿Por qué Dios te está forzando a entrar? ¿Por qué Dios te está forzando a entrar? Segunda de Corintios, capítulo 6, verso 2. Dice: porque dice, en tiempo aceptable te he oído. En tiempo aceptable, en tiempo de mi favor te he oído. Y en día de salvación te he socorrido. He aquí ahora el tiempo aceptable. He aquí ahora el tiempo de mi favor, de mi misericordia. He aquí ahora el día de salvación. He aquí que ahora, dice la Nueva Versión Internacional, he aquí que ahora es el día de salvación. Pero dice la palabra del Señor en el libro de Isaías capítulo 55 verso 1. A todos los que, los sedientos. Hay una invitación, óigalo bien, una invitación a todos los sedientos. A todos los sedientos, venid a las aguas. Y los que no tienen dinero, dice, los que no tienen dinero, los que dicen, Señor, ¿qué puedo ofrecerte si soy tan malo, si soy tan mala, Señor? Señor, antes me creía bueno, me creía buena o mejor que otro. Señor, ahora entiendo por tu palabra, por tu espíritu, porque tú me has confrontado, Señor, que no hay nada bueno en mí, Señor, que estoy bien perdido, bien perdida, que soy bien malo, bien mala. Señor, no tengo nada que ofrecerte. Señor, he pecado mucho contra ti. No tengo nada que ofrecerte a cambio de tu perdón, dice el Señor, a esos sedientos, a todos esos que están en esa condición, a esos sedientos, venid, dice, a las aguas. Y los que no tienen dinero, dice, venid y comprad, comed, venid, comprad, ¿sin qué? Sin dinero, dice, sin dinero. A los que no tienen dinero, les dice, venid, comprad y comed, venid, comprad sin dinero, sin precio. Esto no te va a costar nada, dice Dios, me costó a mí mucho. Me costó la sangre de mi hijo amado, me costó la vida de mi hijo amado, pero le quité el precio para ti, para que para ti no cueste nada. Dice el Señor, hoy, dice el Señor, escúchalo, ya para terminar. Dice el Señor, hoy hay misericordia gratuita. Dios te dice como hace cientos de años, hoy Dios te dice. Y esta es la tercera razón por la cual Dios te está forzando a entrar. Porque aún hay lugar en el reino de Dios para ti. Aún hay lugar en el reino de Dios para ti. Si no hubiese lugar, no te forzaría a entrar. Pero te está forzando a entrar por esta tercera razón. Porque aún hay lugar en el reino de Dios para ti. Y Dios te dice, como hace cientos de años, hay misericordia gratuita hoy para el que se arrepiente y confía en Jesús. Pero tiene que tener necesidad. Dios te invita a participar hoy de todos los beneficios del nuevo pacto, pero tienes que tener necesidad. El Señor dice es para todos, judíos, gentiles. ¿Por qué razón? Porque una promesa que literal e históricamente solamente era para el pueblo de Israel, como es esta que te acabo de leer de Isaías 55:1. El Señor la ha hecho general, la ha generalizado. ¿Por qué? Porque su palabra dice en la carta a los Efesios que Él hizo de ambos pueblos, judíos y gentiles, un solo pueblo, quitando en Cristo esa separación que había, y nos ha hecho un solo pueblo, judíos y gentiles, su iglesia. Y es por eso que el Señor está hoy, Dios, dándote una oportunidad. Y el Señor dice, es para todos, judíos y gentiles, pobres, mancos, cojos y ciegos. Solo tienes, dice el Señor, que reconocer tu necesidad. Solo tienes que reconocer tu necesidad. Solo tienes que estar sediento. Él dice, a todos los sedientos. Matthew Henry decía, quienes están satisfechos con el mundo, óyelo bien, aquí hay sabiduría de Dios. Quienes están satisfechos con el mundo, quienes están satisfechos con sus placeres, quienes están satisfechos con sus comodidades, no están sedientos. No están sedientos porque no reconocen su necesidad. Tampoco están sedientos los que dependen de sus propios méritos y esfuerzos para ser salvos. Tampoco están sedientos los que dependen de sus propios méritos y esfuerzos para ser salvos. Y dice él, para ser salvo es menester sentirse perdido.
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bendición de bendiciones para todos nuestros hermanos, para todos nuestros amigos en esta preciosa noche del día martes 25 de agosto. Tenemos a las 8:02 aquí en su programa Voces y Cuerdas Cristianas. Quiero compartir la palabra, la cual encontramos en el Nuevo Testamento, en el libro de Mateo, en el capítulo 9. La leo en nombre del Padre, del Hijo y del Espíritu Santo. Su letra dice así: Recorría Jesús todas las ciudades y aldeas, enseñando en las sinagogas de ellos y predicando el Evangelio del Reino, sanando toda enfermedad y toda dolencia en el pueblo. Y al ver las multitudes, tuvo compasión de ellas, porque estaban desamparadas y dispersas como ovejas que no tienen pastor. Entonces dijo a sus discípulos: A la verdad la mies es mucha, a los obreros son pocos. Rogad pues al Señor de la mies que envíe obreros a su mies. Ahorita la palabra, guárdela y atesórela en su corazón. Muchas veces nosotros decimos tener Cristo en nuestro corazón y no queremos compartirlo, de repente con el necesitado, no queremos hablarle de los cambios o la transformación que ese Dios ha hecho en nuestra vida. De repente nos hemos vuelto egoístas para no permitir que otros también experimenten lo que nosotros estamos experimentando. Digo, si hay cambios en nuestra vida. Cambios positivos que van enmarcados en el deseo, la voluntad de nuestro Padre Celestial. Ese es el llamado. Cuando dice, rogad pues al Señor de la mies que envíen obreros a su mies. Coger la mies. Porque los que hay no quieren trabajar. Los que ahí están así conformes, satisfechos, que según cada uno de ellos ya tienen lo que necesita. Comuníquese a la Hexemanía a través del 27-72-72-76. Puede hacerlo a través del móvil 99-45-1404. Recuerde que estamos hasta las 10 de la noche compartiendo el gozo, el amor y la bendición de nuestro Padre Celestial a través de la programación de la radio de su programa Voces y Cuerdas Cristianas. Solicita esa música que bendice, esa música que edifica, esa música que nos tiene una letra, un mensaje, ese mensaje que nos prepara el camino de Dios. Nos hace diferentes, nos instruye. No solamente su propósito es divertirnos, sino que hay en su fondo, en su letra, un mensaje que nos invita a hacer la voluntad del Creador. Vamos a escuchar de Amigos de Dios este canto que se titula Llevar la Cruz de Cristo. Bendiciones, bendiciones para usted. Comuníquese a la Hexemanía.

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1: Avanzando, avanzando en el tiempo, las 8 con 13 minutos aquí en su programa Voces y Cuerdas Cristianas. Tengo saludos para nuestra hermana María Ángela Santos, en sintonía de la Getsemanía en la comunidad de Horcones, municipio de San Juan, Departamento de La Paz. Dios le bendiga, hermana María Ángela Santos. Ya está programado ese canto del dúo Arco de Pacto, Cosas Viejas, canto que le gusta mucho a nuestra hermana María Ángela Santos. Saludos y bendiciones para todos en casa, sus nietos, su hija Wendy Jiménez. Bendiciones para todos. Gracias por estar disfrutando de la promoción de la Getsemanía, la radio que siempre le bendice. Dice por acá, buenas noches, hermano. Soy Leticia Rivera. Complázcame con la alabanza. Tengo un abogado. Ya está programado ese canto del dueto Galileo. Lo escucho en la tira, allá en el sector de Tegucigalpa, parte alta de Tegucigalpa. Dios te bendiga. Digo también saludito para nuestro hermano Francisco Martínez Vázquez, nos está sintonizando en el municipio de San Pedro de Tutule, Departamento de La Paz. Dios le bendiga, hermano, nuestro hermano Francisco Martínez. Saludos también para su madre, toda la familia en casa. Gracias por estar disfrutando de su programa Voces y Cuerdas Cristianas. Saluditos para nuestro hermano Mariano Jiménez, disfrutando la programación de la Getsemanía y descansando siempre, como lo hace siempre, en su hamaca, disfrutando de la programación de la Getsemanía. Dios le bendiga a nuestro hermano Mariano Jiménez. Bendición. Y ya también está programado ese canto Voy con Rumbo al Cielo del dúo Noel Campo. Más adelante estará sonando. Saludos también para nuestro hermano Pedro Madrid. El saludo es hasta la comunidad del Guaracacala, el municipio de Guaymaca, el departamento de Francisco Morazán. Dios le bendiga a nuestro hermano Pedro Madrid. Un saludo para su familia, a su esposa, sus hijos, sus nietos, a todos en casa. Todos disfrutando la programación de la Getsemanía. Vamos a escuchar este canto bonito, Cristo es mi fortaleza. Bendiciones, bendiciones para ustedes. Síguese comunicando a la Getsemanía. Siga programando esa música de mucha bendición.

0: Saludos y bendiciones hasta la comunidad de Chahuitío, es el municipio de Rosario, en este departamento de Comayagua. Saludos para nuestro hermano Gerson David Dubón Rivera, que Dios le bendiga, Dios le guarde, gracias por ser parte de la gran familia de Xemadí, que Dios bendiga su vida, Dios bendiga a su familia.
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0: Bien, seguimos adelante. Saludos también para nuestra hermana Dania Navarro Zúñiga. Un saludo es hasta la comunidad del Guantiba, el sector del Porvenir, Francisco Morazán. Bendiciones, bendiciones, hermana Dania Navarro. Dios bendiga a todos los suyos en casa. Y tenemos saludos para nuestra hermana Elsa Sánchez. Un saludo es hasta el municipio de La Trinidad, en este departamento de Comayagua. Bendiga a toda la familia, hermana Elsa. Dios bendiga su vida. Y también tengo saludos hasta Vallecillo, Francisco Morazán. Los saludos para nuestro hermano Joan Carvajal. Bendiciones, bendiciones. Vamos a escuchar este canto del dueto David, este canto que nos solicitó nuestro hermano Francisco Martínez. Como un relámpago se titula este canto.

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0: Avanzando, avanzando en el tiempo, las 8:42 aquí en su programa Voces y Cuerdas Cristianas. Tengo saludos hasta la comunidad de La Peña, al municipio de Esquías, en este departamento de Comayagua. Dios bendiga la vida de nuestra hermana Nolvia Ramírez. Ya escuchamos ese canto, La Cascarita. Dios le bendiga. ¿Qué vamos a hacer con el show acá? Decirle a nuestro hermano Heriberto que nos espere un poquito. Tenemos comunicación por acá. Vamos a ver. Hola, Dios le bendiga.
1: Amén, hermano. Quiero una alabanza. Habla Eva Vanega de las Quebradas Comayagua. De San Luis Comayagua.
0: Ay, hombre. ¿Qué canto desea usted?
1: Quiero el Corrido de Olver, que me encanta.
0: Corrido de Olver. Dios le bendiga, hermano.
1: Vaya.
0: Dios le bendiga. Gracias por estar disfrutando la promoción de la Getsemaní. Gracias por comunicarse a través de nuestra línea telefónica y entrar a la promoción de la Getsemaní. Tengo saluditos para mi hermano pastor Cirilo. Hasta ya la comunidad de Jutiapa, en el sector de La Tigra. Bendiciones, bendiciones, hermano Cirilo. Gracias por estar disfrutando la promoción de la Getsemaní. Vamos a seguirle diciendo a nuestro hermano Heriberto. Momento, momento. Hola, Dios le bendiga. Dios le bendiga. Hola. Bien, no tenemos comunicación aquí. Bien, saluditos, saluditos. Vamos a ver por acá, vamos a conectarnos con nuestro hermano Heriberto, que hoy sí le vamos a contestar. Vamos a ver por acá. Hola, Dios le bendiga, hermano Heriberto.
2: Amén, hermano, buenas noches.
0: Bendición, hermano Heriberto Flores, desde Tegucigalpita, Victoria y Oro. Dígame, hermano Heriberto.
2: Amén. Plácame con la alabanza, te alabo, mi señor, con el Dios Oliva.
0: Te alabo.
2: Mi señor, yo te alabo.
0: Du Líbano.
2: Sí, sí.
0: Bueno, ¿algo más le puedo servir? Dios le bendiga, hermano.
2: Dios le bendiga. No, solamente bendiciones para usted y para todos los de la radio ahí.
0: Amén, amén. Gracias por su comunicación. Seguimos adelante por acá. Hola, Dios le bendiga.
3: Dios le bendiga, hermano.
0: Amén. ¿Cuál es su nombre, hermano?
3: Siempre lo llamo de aquí, de Trinidad de Quebrada, hermano Francis.
0: Dígame su nombre.
3: Raymín del Cerro, siempre lo estoy escuchándolo.
0: Ah, sí, hermano, sí.
3: Quiero que me complaza con una alabanza de las bonitas que siempre me ha puesto.
0: Vaya, pues, hermano, está bien. Dios le bendiga.
3: Sí, mire, ve.
0: Ajá.
3: ¿Cómo llama? ¿Cómo llama? Bartimeo.
0: El ciego Bartimeo.
3: Sí.
0: Bueno, vamos a programar ese canto y lo vamos a escuchar. Ciego.
3: Gracias, gracias.
0: Bartimeo. Dios le bendiga, hermano. Gracias por estar en sintonía de la Getsemaní. Está pues disfrutando la promoción de la Getsemaní. Hola, Dios le bendiga.
3: Amén, hermano. Bendiciones.
0: Amén.
3: Habla el hermano Luis García, el hermano de Comayagua.
0: Dígame, ¿qué le puedo servir?
3: Solamente no existe que me complace con la muerte de Esteba.
0: La muerte de Esteba.
3: La muerte de Esteba.
0: Dios le bendiga, hermano.
3: Amén. Bendiciones.
0: Amén. Ya vamos a disfrutar de ese canto más adelantito. Disfrutemos el programa, que es lo importante, ¿verdad? El programa termina hasta las 10 de la noche. Su canto puede estar más adelante. Y cada canto que suena en la radio, en este programa de Voces y Cuerdas, pues es de... Debe ser tomado como de mucha bendición. Tengo saludos. Saludos para... Vamos, saluditos por acá. Saludos para mi hermana María Úrsula Chicas. Del municipio de San Pedro de Tutul, en el departamento de La Paz. Dios bendiga a la familia, a su esposo, sus hijos, a todos en casa. Dios les bendiga siempre. Tengo saluditos también para nuestra hermana María Luisa Redondo. Siempre comunicándose, siempre en sintonía de la radio. Allá en la Nación del Norte, Dios le bendiga a toda la familia en casa. Bendiciones, bendiciones. Vamos a escuchar este canto que nos solicitó nuestra hermana María Úrsula Chicas. Este canto dice, me gusta mucho este canto. Pero vamos a disfrutar.

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0: Avanzando en el tiempo, ya llegamos a las 9 con un minuto. Saludos y bendiciones para nuestro hermano Omar Orlando Calderón. Saludos hasta la aldea del Buen Pastor, en el municipio de Lajas, en este departamento de Comayagua. Dios siempre bendiga su vida, hermano Omar. Bendiciones para toda su familia en casa. A todos, Dios le guarde, Dios le bendiga siempre. Saludos hasta Jutiapa, al sector de La Tigra, allá en el Distrito Central. Saludos para el pastor Cirilo Borja, Dios le bendiga. Gracias por estar disfrutando la programación de Las Exémenes. Hola, buenas noches, hermano. Soy Argentina Carrillo, del Nuevo Paraíso, al municipio de Chinacla, departamento de La Paz. Trácame con la alabanza a La Palmera. Hace una feliz noche, bendecida noche, nos dice nuestra hermana Argentina Carrillo. Que Dios le bendiga, Dios le guarde. Dios bendiga a todos en casa, siempre disfrutando la formación de las Exémenes. Nos dice nuestro hermano Darío Bustillo, dice, bendiciones, hermano. Compláceme con la alabanza, huesos secos. Nuestro hermano Darío Bustillo nos sintoniza allá en el municipio de Guayape, allá en la comunidad del Coyolar. Dios le bendiga, hermano Darío Bustillo, a toda la familia en casa. Bendiciones, bendiciones. Siempre disfrutando de las Exémenes desde ya hace mucho, mucho tiempo. Dios le bendiga, hermano Darío Bustillo. La familia en casa, bendiciones. Dice nuestra hermana María Luisa Redondo. Hermano Frank, Dios le bendiga. Saludo a la hermana María Luisa Redondo. Quiero que me complazca con el canto Jehová es mi pastor. Diferente a aquel que escuchamos hace poco, que inició así, ¿verdad? Jehová es mi pastor y nada me faltará. Así empezó este canto del dúo Líbano, Te alabaré, Señor. El cual complacíamos a nuestro hermano Heriberto Flores, hasta Tegucigalpita, Victoria Lloro. Tenemos saludos por aquí. Saludos para nuestra hermana Elsa Sánchez, allá en el municipio de La Trinidad, en este departamento de Comayagua. Dios le bendiga, Dios le guarde a toda su familia. Bendiciones, bendiciones. Gracias por ser parte de la gran familia Exémenes. Está fallecido Francisco Morazán. Nuestro saludo para nuestro hermano Joan Carvajal. Dios Todopoderoso siempre esté guardando, cuidando de usted. Tengo también saluditos hasta el barrio Lourdes, en esta ciudad de Comayagua. Saludos para nuestra hermana Xiomara Aguilar. Bendiciones, bendiciones. Gracias por ser parte de la gran familia Exémenes. Dios bendiga a la familia. Hola, Dios le bendiga. Dios le bendiga. Hola, Dios le bendiga. ¿Quién habla?
1: Acá los laínes hablan de ya.
0: El perdido.
1: Ya me abandonó, ¿qué hombre?
0: El perdido. El que se acuerda de la radio allá, al siglo.
1: No, hombre, es que uno se pierde.
0: ¿Sino qué? ¿Qué pasa?
1: No, está.
0: Enfermo. Ay, hombre. Bueno, hay un Dios todopoderoso que reprende toda enfermedad, dice.
1: Ahí estamos bien, ¿eh?
0: Ya, entonces, en el nombre del Creador,
1: bien,
0: reprendemos, reprendemos toda enfermedad. Sí, claro. Y de paso, uno tiene que evitar no andar siguiendo la muerte ni las enfermedades.
1: No.
0: ¿Verdad? Bien.
1: Gusto
0: en escucharle, hermano Carlos Laínez, desde Liguerito, Minas de Oro, este departamento de Comayagua. Dígame, hermano Carlos.
1: No, quiero estar hablando, hombre, de la...
0: ¿Cuál?
1: De la...
0: ¿Cuál? ¿Qué es que le gusta a usted? ¿Usted le gusta?
1: El verano, que me gusta bien.
0: Ah, el verano, sí. Sí, ahí iba a decir algo así parecido, al verano, galardón.
1: Bueno, hermano, Dios le bendiga.
0: Ah, bendiciones, hermano Carlos Laínez, a toda su familia, Dios le bendiga, Dios le guarde. Seguimos adelante por acá. Vamos a escuchar este canto que creo que está programado. Sí, mi hermano allá de Vallecillo, ¿verdad? A ver, Trinidad de Quebradas, ahí también está. Nuestra hermana, a veces se me olvida, ya estamos viejitos, se nos olvidan las cosas. Pero bien, vamos a escuchar este canto como Bartimeo. Usted sígase comunicando a las Exémenes, sígase gozando. Recuerde que somos varios los que estamos conectados a la señal de la bendición. Disfrute la palabra. Varias. Somos cientos de personas que estamos conectados espiritualmente, formando un solo cuerpo en el espíritu, ¿verdad? Unos que se proyectan con su llamada, otros están ahí. A ver cuándo llamo yo a ese hombre de la voz ronca. No, llame. Aquí estamos para servirle. El principio fundamental es que estamos para servirle. Hay otro principio fundamental, es que aquí no hay división de personas. Aquí todos somos iguales. Aquí todos somos hijos del Creador. Aquí no hay división de rótulos, de iglesias. No. Dios no hace excepción de personas. ¿Por qué Francisco lo va a hacer? Un simple mortal no puede. Así que para mí usted es muy importante, comuníquese. Y eso de la voz ronca, no le tenga miedo. Llame con toda confianza. Y así con mucha generosidad, mucha gentileza, mucha amabilidad, le vamos a atender. Siempre en el marco del respeto. Bien, escuchemos como Bartimeo. Bendiciones, bendiciones para usted.
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1: Avanzando, avanzando en el tiempo, las 9:18 aquí en su programa, Voces y Cuerdas Cristianas. Dice este texto por acá, dice: hola hermano, Dios le bendiga y lo guarde siempre. Quiero que me complazca con la alabanza de los voceros de Cristo, oh alma mía. Está programado ese canto y más adelante estará sonando. Vamos a ver acá, le escribo desde Tegucigalpita, Victoria Lloro. Le escribe el hermano Osman Orlando Redondo. Un saludo para todos ustedes de la radio. Bendiciones, nos dice nuestro hermano Osman Orlando. Bendiciones. Desde Tegucigalpita, Victoria Lloro. Dios les bendiga a todos por allá. Todos nuestros hermanos, todos nuestros amigos. 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Tengo saludos, saludos y bendiciones para nuestra hermana Heraldina Cruz Vanegas. El saludo es hasta allá la Nación Europea. En España, Barcelona. Dios le bendiga a nuestra hermana Heraldina Cruz Vanegas. La bendición de nuestro Padre Celestial sea con usted siempre. Hasta la comunidad del Sinaí, municipio de San Jerónimo. Saludos para nuestro hermano Veneraldo Medina. Dios le bendiga. Gracias por ser parte de la gran familia Hexemani. Que la bendición del Creador esté siempre con usted. A Vallecillos, a la comunidad de Vallecillos, el municipio de Lepaterique. Saludos para nuestro hermano José Santos Martín. Dios le bendiga. Bendiciones a toda su familia. También tenemos hasta la colonia Brisas de Suyapa, en esta ciudad de Comayagua. Saludos para mi hermana María Fabiana Aguilar. Bendiciones, bendiciones, hermana Mary. Dios bendiga a todos los suyos en casa. Y hasta la comunidad de Piedras de Molera, municipio y departamento de La Paz. Saludos para nuestro hermano Abel Ávila. Dios le guarde, Dios le bendiga. Vamos a escuchar este canto que nos solicitó nuestra hermana María Luisa Redondo. Jehová es mi pastor, se titula este canto.

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1: Saludos hasta la comunidad de Liquidambal, el municipio de Departamento de La Paz. Saludos para nuestro hermano Freddy Mendoza, que Dios le bendiga, Dios le guarde. A toda la familia, bendiciones, hermano Freddy. Hasta el municipio de Mercalen, Departamento de La Paz. Saludos para nuestra hermana Cincy Yesenia García Martínez. Que la bendición del Todopoderoso siempre esté con usted. Gracias por ser parte de la gran familia Hexemani. Y tengo saluditos hasta la comunidad de Pocoterique, al municipio de Lepaterique, el departamento de Francisco Morazán. Saludos para mi hermana Alexandra Enrique Sánchez. Dios bendiga su vida, Dios bendiga su familia. Y está toda la comunidad de Huasalá, municipio de San Sebastián. Bendiciones para nuestro hermano Alfonso Flores. Dios le guarde, Dios le bendiga siempre. Y un saludito hasta la colonia 2 de Mayo, en nuestra ciudad de Comayagua. Saludos para nuestra hermana Ana Argentina Flores. Bendiciones, hermana. Dios bendiga a toda la familia. Vamos a escuchar este canto bonito del grupo La Paz. Este canto se titula Agradecido. Bendiciones para ustedes.

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1: Llegando al cierre de las puertas del programa de esta noche, cuando ya tenemos las 9:46. Saludos para nuestra hermana Guadalupe Romero. Saludos desde hasta la laguna de Quetzalapa, el municipio de San José del Potrero. Dios le bendiga, hermana Guadalupe. Gracias por ser parte de la gran familia Hexema. Que la bendición de nuestro Padre Celestial sea con usted siempre. Saluditos para nuestra hermana Linis Melania Zúñiga Navarro. Saludos desde la comunidad de El Guantillo, al escritor de Porvenir, Francisco Morazán, en el barrio Las Labranzas. Bendiciones, hermana Linis Melania. A toda la familia, Dios le guarde, Dios le bendiga siempre. Tengo también saluditos hasta la comunidad de Copantillo, municipio de Mazahuera, departamento de Intibucá. Saludos para nuestro hermano Isidro Rodríguez Claro. Dios le bendiga, hermano Isidro. Padre Celestial, siempre guardando, cuidando de usted. Bendiciones para nuestro hermano Isidro Rodríguez, claro. También tengo saludos hasta la Laguna Sonelá, municipio de San Jerónimo. Saludos para nuestra coordinadora de actividades de ofrenda, nuestra hermana Lilia Hernández. Dios le bendiga. La bendición del Creador esté con usted siempre. Bendiciones para la familia, nuestro esposo, nuestro hermano Lucho. A todos en casa, Dios le guarde, Dios le bendiga siempre. Vamos a escuchar este canto bonito que se titula Perdonó mis pecados. Bendiciones para usted. Usted que está en sintonía de la Hexemaní. Dios Todopoderoso siga bendiciendo su vida.

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con este canto me despido de usted, agradeciendo la sintonía que usted ha tenido para con Radio Getsemaní, su programa Voces y Cuerdas Cristianas. Te invito para que mañana nos conectemos a partir de las 8 de la noche para disfrutar otra edición más de Voces y Cuerdas. Mañana miércoles 26 de agosto. Te invito para que también usted se incorpore a la programación de las Getsemaní, 5 de la mañana, su programa Levantándose con Jesucristo. Por hoy que Dios le bendiga. Pase una descansada y bendecida noche. Bendiciones para usted. Vamos a dar un replay este canto para iniciarlo.

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1: Es en esta forma como Radio Hexemaní, la voz cristiana de Comayagua, transmitiendo desde el corazón de América, llega al final de su transmisión por este día, dando gracias a Dios por habernos permitido bendecir sus vidas. Agradecemos a cada uno de nuestros oyentes por dejarnos entrar en la intimidad de su corazón, a través de la música y palabra de Dios que bendice y edifica su vida. Le invitamos para que el día de mañana forme parte de la gran familia Hexemaní, recibiendo a través de la señal de la 107.1 la bendición del Dios Altísimo. Y así nos despedimos esperando que nuestro amado Dios le bendiga, cuide, proteja y provea lo necesario para su vida. Amén.

Que el Cristo de la Gloria bendiga sus vidas en esta preciosa mañana. Damos gracias al Dios Altísimo porque nos permite presentarles una vez más el programa Levantándose con Jesucristo. Desde ya con ustedes, la hermana Carmen, en el programa Levantándose con Jesucristo.

0: Buenos días, muy buenos días, pueblo de Dios, amigos. Ya estamos aquí, ya estamos listos para bendecir y exaltar el santo, bendito nombre de nuestro Señor y Salvador Jesucristo en su programa, Levantándote con Jesucristo, que la paz de Dios inunde su vida, son nuestros deseos.
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0: Vamos a leer la palabra de Dios, vamos a leerla, honrando al Padre, honrando al Hijo, honrando al Espíritu Santo. Leemos en el libro de San Lucas, capítulo 15. A la letra lo dice la santa palabra de Dios así. Se acercaron a Jesús todos los publicanos y pecadores para oírle, y los fariseos y los escribas murmuraban, diciendo, este a los pecadores recibe y con ellos comen. Entonces él le refirió estas palabras diciendo, ¿Qué hombre de vosotros teniendo 100 ovejas, si pierde una de ellas, no deja las 99 en el desierto y va tras la que se ha perdido hasta encontrarla? Y cuando la encuentra, la pone sobre sus hombros. Sus hombros gozosos. Y al llegar a casa, reúne a sus amigos y vecinos diciendo, gozaos conmigo, porque he encontrado mi oveja que se me había perdido. Y os digo que así habrá más gozo en el cielo por un pecador que se arrepiente que por 99 justos que no necesitan arrepentimiento. O qué mujer que tiene 10 dramas, y si pierde una drama, no enciende la lámpara y barre la casa y busca con diligencia hasta encontrarla. Y cuando la encuentra, reúne a sus amigos y vecinos diciendo, gozaos conmigo, porque he encontrado la drama que se había perdido. Así os digo que hay gozo delante de los ángeles de Dios por un pecador que se arrepiente. Dios bendiga su palabra.
1: ¡Todo!

0: darle gracias una vez más en esta linda mañana. Nos ha guardado, nos ha cuidado y nos ha regalado un día más de vida, nos tiene sobre esta tierra. Buen Dios y Padre Santo que habita en los cielos, mi Dios amado. Estoy delante de su presencia una vez más en esta linda mañana, dándole gracias, Padre, por el privilegio lindo de estar con vida sobre esta tierra. Gracias por este día, Maestro Santo, colocándolos en el hueco de su mano, Maestro Santo, pidiéndole, Santo de Israel, que tome control de todo lo que somos, que ocupe el primer lugar en todo nuestro ser y que aparte todo lo que viene para perturbarlo, confundirlo, matarlo. Le pedimos en el nombre santo de Jesucristo, pidiéndole, Santo Israel, por su obra bendita que se glorifique, liberando las almas perdidas, levantando el caído. Pido, Padre bendito, por su nación bendita, Tierra Santa de Israel, que tú bendiga grandemente. Que miren la situación que estás cruzando, Maestro Santo. Pedimos también por nuestra Honduras, tierra, Padre, que nos dio nacer, Padre. Miramos la situación que está transitando, Maestro Santo. Hay odio, hay venganza, hay muerte, hay corrupciones, hay maldades, hay tantas cosas que estamos viendo, Padre Santo. Señor amado, tú eres el Dios grande, Dios poderoso y santo. Pedimos también por la nación de Venezuela, Padre, lo que ha sufrido, mi Dios amado, fuerza en la naturaleza. Que sea usted, mi Dios bendito, mirando estas vidas que están hospitalizadas, Maestro Santo. Aquellos que han perdido un ser querido, que tú pongas el bálsamo fresco en sus corazones, Maestro Santo. Padre, aquellos que están subterrados todavía, Maestro bendito. Pedimos también, Padre bendito, por todas las naciones que se encuentran en las mismas condiciones, Maestro Santo. Oramos también, Padre, por ella, Maestro bendito, que el Santo Israel se manifieste grandemente. Oramos por todas las naciones, Maestro Santo, que el Divino Dios se manifieste grandemente, Padre. Oramos y clamamos por aquellas vidas que van de camino, guárdalos, Padre. Cuida de ellos, Maestro Santo, aparta todo peligro, aparta toda contaminación, Maestro Santo. Oramos por esta gente que se ha ido para la USA, Maestro Santo, y que están allá de mojado, Maestro Santo. Le pedimos que los guarde, que los cuide, que vele por ellos de una deportación, Maestro Santo. Oramos y clamamos, Padre bendito, Señor amado, por los que están allí, Padre, con sus papeles en regla, Maestro Santo, que lo guarde, que mire por ellos, Padre. Oramos por nuestra hermana María Luisa, Padre. Oramos por su familia, Maestro Santo. Oramos, Padre bendito, por todos aquellos, Maestro Santo. Tú eres el Dios grande, Dios poderoso, Padre bendito. Mira a Valesca también, Padre. Señor amado, tu hijo, ¿cómo se encuentra, Maestro bendito? Pedimos por él, Padre Santo, por ese joven, Maestro Santo, que ponga esas manos sanadoras divinas sobre ese cuerpo, ese joven, Maestro bendito. Clamamos también, Padre bendito, por aquella vida, Padre bendito, que han perdido un ser querido, Padre, que ponga el bálsamo fresco en sus corazones, Maestro Santo, por los hogares destruidos, por la familia, Maestro Santo, que el Dios eterno sea el reconstructor de ellos, Maestro bendito. Oramos por los presos, aquellos que están pagando delitos que no lo deben, Maestro Santo. Oramos por los enfermos, tu mano santa, divina, sanadora, sobre esas vidas enfermas, Maestro Santo. Pedimos, Padre bendito, por la hermana, Padre Roxana también, Padre, que se recupere, Maestro Santo. Por la hermana María Inés Bonilla también oramos por ella, Maestro Santo. Que vele por ella, Maestro Santo. Que bendiga a su familia, Maestro bendito. Oramos también, Padre, por el hermano Caballero, Maestro Santo, que el Santo Israel se manifieste grandemente, Padre, por la vida de Henry, Maestro Santo. Tú conoces la situación de este varón, Señor amado. Eres el Dios bendito, Dios grande, poderoso, Padre. Oramos, Padre bendito, Señor amado, por la hermana Maestro Santo. Dios eterno, eres poderoso, Padre bendito, la hermana Gloria Castillo, Maestro Santo. Mire ese pie, Padre bendito, de ella, Maestro Santo. Lo necesita para caminar, Maestro Santo. Que ponga su mano sanadora sobre ese pie, Maestro Santo. Oramos por nuestra vida también, Padre. Hay dolencias en el cuerpo, Padre Santo. Tú conoces, Padre, tú sabes, Maestro bendito. Oramos también, Padre bendito, Padre amoroso, por aquella vida que no tienen trabajo, necesitan trabajar, tienen deudas y quieren pagar, Padre bendito, que tú abras puertas de bendiciones grandemente, Padre. Oramos, Maestro Santo, por toda aquella vida, Maestro Santo, que necesita, mi Dios amado, Padre bendito, ser Padre libre, liberar de tus deudas, Padre Santo. A ti clamamos, Maestro Santo, que el Santo de Israel se me fieste grandemente. Padre, oramos por lo que la buena radio, Maestro Santo, oramos por lo que la buena radio, Maestro Santo. Tú eres el Dios grande, Dios poderoso y santo, que aquí clamamos, Padre bendito, por las que cuidan nuestras misiones, la familia, Maestro Santo, vela por ellos, Maestro Santo, que ángeles del cielo los guarde, los cuide, los proteja, Padre. Oramos por los coordinadores también, Padre, que tú derrames bendiciones, que sobreabunde sobre su vida, Padre bendito. Oramos también por los ofrendadores nacionales e internacionales, derrama bendiciones, que sobreabunde sobre su vida, su familia, sus hogares, Maestro Santo. Así oramos, Padre, por la radio, por el Señor bendito, que tú bendiga grande económicamente, Padre. Que bendiga, Padre, los formadores, que derrame bendiciones sobre sus vidas, Padre. Que la palabra que predica no regrese en vacía, Maestro Santo. Que traiga frutos dignos de arrepentimiento, Padre. Bendice cada hogar, bendice cada hermana, bendice toda la promoción de este día. Mira a los oyentes nacionales e internacionales, que derramen bendiciones, que sobreabunden, Padre Santo. Gracias, Padre, quita todo lo que estorba, Padre bendito, limpia la atmósfera para que las ondas vayan surcando el espacio, lleven bendiciones con claridad, Señor bendito. Gracias, Padre, ocupa primer lugar, Maestro Santo, tanto en nuestra vida como en la promoción de este día, Maestro Santo, que todo lo que hagamos, lo hagamos con todo el corazón, con todo el alma, Maestro Santo. Bendice a los oyentes nacionales e internacionales y derrama bendiciones que sobreabunden sobre sus vidas, Padre, en el nombre de Jesús. Amén y amén.
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0: Las 5 de la mañana con 20 minutos, 5 con 20 minutos. Ya hoy tenemos miércoles 26 de agosto del año 2026. Felicidades a los cumpleañeros en este día tan especial. Que Dios les bendiga, que Dios les guarde y que pasen un día muy lindo al lado de su linda y querida familia.

0: Tenemos las 5 de la mañana, 25 minutos, 5 con 25 minutos. Ahora está levantadito, ahora está clamando al Dios eterno, poniendo nuestra vida delante de la presencia de nuestro Padre eterno.
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0: Tengo las 5 de la mañana, 36 minutos. 5 con 36 minutos. Tengo saluditos muy especiales en esta linda mañana. Tengo saluditos para nuestro hermano Emilio Coronel, allá en Argentina, Buenos Aires. Les saludamos, les deseamos una mañana linda, una mañana bendecida por nuestro Dios eterno, al lado de su linda familia. Saludos también a
1: los hijos. Amén.
0: Tengo las 5 de la mañana, 36 minutos, 5 con 36 minutos. Tengo saluditos muy especiales en esta linda mañana. Tengo saluditos para nuestro

Corazán. Saluditos también para Elvi Acosta, Agua Caliente, El Porvenir. Y saludamos también a Zeyni Johanny Martínez Olivar, allá en Barrio El Campo, San Jerónimo, Comayagua. Saludito muy especial también para Elisa Maribel Munguía Auxeda, hasta la Laguna Sonelada, San Jerónimo. Saluditos también para Florentino Enríquez, hasta Lepaterique, Vallecillo, Lepaterique, Francisco Morazán. Para ahí, saludito muy especial también para Florentino Enríquez, que Dios le bendiga grandemente. Que pasen una mañana linda, una mañana bendecida por nuestro Dios eterno.

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esta alabanza quiero saludar de parte de su abuelo Rogelio Martínez para su querido nieto Alexander Reyes por cumplir años el día de hoy. Le desea felicidades, que Dios le dé muchísimos años más de vida. También extensivo el saludo para su querido padre Celestino Reyes, cumpleaños el día de hoy también. Ah, y el saludo va hasta la Peñita San Sebastián, Comayagua. Hasta allá saludamos al nieto y también al papá del nieto. Le saludamos, le deseamos bendiciones, felicidades en este día.

saluditos especiales aquí. Tengo saluditos para Johnny Natanael Díaz Guerrero. Le deseamos bendiciones, un buen día. Saluditos muy especiales hasta la Quebrada San Luis. También saluditos para nuestro hermano Johnny Natanael Díaz Guerrero. Saludos también para Rosa Angélica Suazo Mejía, hasta Piedras de Moler, La Paz. Saludito también para Maribel Cruz, Agua Blanca, Esquías. Y un saludo también para Bexi Mabel Bueso Flores, hasta Joya del Blanco, Minas de Oro. Un saludo muy especial también para Maribel Vanegas, hasta Ocote Caído. Les deseamos una mañana linda, una mañana bendecida por nuestro Dios eterno.

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1: 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Sí, tenemos 6:00 a.m. 6:01.

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2: 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Tenemos ya las 6 de la mañana con 12 minutos.

Tenemos ya las 6:00 a.m, 18:00. 6:18. Saludo a nuestro hermano Ángel Castillo Guillén, allá en la colonia Fiallo, Comayagua. Les saludamos, les damos bendiciones para nuestra hermana Sofía Guerrero. Les saludamos en el barrio Lourdes. Bendiciones, hermana Sofía, que Dios me la bendiga grandemente a la, su linda familia. También al hermano Leopoldo Villalobo, allá en la colonia Bellavista, Comayagua. Saludo también para la hermana Julia Carías, allá en Peladerito, Esquías. Un saludito muy especial también para Guadalupe Torres, allá en Ocaliente, el Porvenir Francisco Marazán. Para ellos, un saludo muy especial, que el Divino Dios les bendiga grandemente.

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1: Antes de que se sienten, por favor, segunda Timoteo capítulo 4, versos 7 y 8. Segundo libro de Timoteo, capítulo 4, versos 7 y 8. Dice: he peleado la buena batalla, he terminado la carrera y he permanecido fiel. Ahora me espera el premio, la corona de justicia, que el Señor, el juez justo, me dará el día de su regreso. Y el premio no es solo para mí, sino para todos los que esperan con anhelo su venida. ¿Cuántos esperan con anhelo su venida? Y en estos días pasados hablábamos con el pastor Isra de cómo la iglesia debe de anhelar la venida de Jesús. Pero mientras anhelamos la venida de Jesús, necesitamos entender cuál es nuestro propósito y nuestra misión aquí en la tierra. Una de las primeras veces que vine a Chile, una persona me contó cómo había habido un gran avivamiento, y en ese avivamiento la gente pensaba: ya Jesús viene otra vez, ya Jesús va a regresar otra vez. Y chicos se salieron de la universidad, personas vendieron sus negocios y donaron todo y se fueron a las montañas a esperar a ver cuándo venía Jesús. Y pues resulta que todavía seguimos esperando que Jesús regrese. Y esas personas, muchos se apartaron de la fe porque se sintieron defraudados. ¿Sabes? Tenemos que asegurarnos que nuestra fe está sólidamente basada en la palabra de Dios y no en lo que algún predicador o en algún profeta diga. Por eso yo creo que esta iglesia ha sido tan bendecida por el Señor, por el compromiso que tienen sus pastores de establecer un fundamento firme con la palabra de Dios en la vida de cada uno de ustedes. La Biblia dice que en el libro de los Hechos Pablo predicó en muchos lugares. Los de Listra oían, se emocionaban, pero después lo apedreaban porque alguien les calentaba la cabeza que eran falsos profetas. Pero los de Berea, quizás al principio eran más cautos, porque dice la Biblia que escuchaban a Pablo, pero después iban y escudriñaban las escrituras para ver si las cosas que Pablo les había hablado eran así. Yo creo que ustedes son como los de la iglesia de Berea. Eso creo yo, Pastor Isra, que esta iglesia es como la iglesia de Berea, que son gente que ama la palabra de Dios, están dispuestos a establecer un fundamento firme en las escrituras. Habiendo dicho eso, es obvio que Dios nos va a hablar palabras en los próximos días y meses y años que van a desafiar nuestra fe como nunca habíamos sido desafiados. Y tenemos que estar preparados para decir: sí, Señor, heme aquí, envíame a mí, úsame a mí, porque vas a derramar tu espíritu como nunca antes en la nación de Chile, y va a venir la más grande cosecha de almas en la nación de Chile como nunca antes. Oh, Shayarakata. Wow, ayer, el viernes dije que no soy profeta ni hijo de profeta, pero no sé si el Señor me está dando voz de profeta, porque luego los profetas hablan así todos roncos. Bueno, no sé, a lo mejor la voz ya la tengo, pero la escritura dice: he peleado la buena batalla, he terminado la carrera y he permanecido fiel, porque esto no se acaba hasta que se acaba. Así es que si te está yendo mal ahorita, wow, ayer, el viernes dije que no soy profeta ni hijo de profeta, pero no sé si el Señor me está dando voz de profeta, porque luego los profetas hablan así todos roncos. Bueno, no sé, a lo mejor la voz ya la tengo, pero la escritura dice: he peleado la buena batalla.

paciencia. Levántate en el nombre de Jesús y sigue peleando la buena batalla. Alguien está haciendo cosas en tu contra para robarte, para defraudarte, pero el Señor te dice: yo soy el juez que juzga con justicia. Yo te voy a ayudar, yo te voy a sustentar. Solamente no tires la toalla, sigue adelante corriendo la carrera con paciencia, puestos los ojos en Jesús, el autor y el consumador de nuestra fe. Amén. Pueden tomar su asiento. Hay una escritura que no he dejado de estar escuchando en mi corazón, en mi mente, desde ayer en la noche. Y yo había preparado un mensaje porque entiendo la gran responsabilidad de estar parado aquí en esta plataforma. Y había preparado un mensaje, y no sé si ustedes lo saben, pero cada mensaje que se predica desde la plataforma es el resultado de muchas horas de estudio y de consultar y de escuchar al Señor. No es nada más pararse aquí y decir lo primero que se te ocurre. Y sin embargo, ayer en la noche el Señor empezó a instarme a dejar a un lado mi bosquejo que ya tenía todo perfectamente armado y hablarles de mi corazón. Pero tengo dos escrituras. Entonces, eso es lo único que necesito el día de hoy para compartir con ustedes. Y la primera de estas escrituras está en Filipenses capítulo 3, versos 13 y 14. ¿Sabes qué? Isra les había dicho que no necesitaba un tecito, pero a lo mejor sí me haría bien un tecito, por favor. Filipenses 3, 13 y 14 dice, la nueva traducción viviente, no sé si la tienen, bueno, está bien la que tengan. Está bien. Hermanos, no lo he logrado, pero me concentro únicamente en esto. Olvido el pasado y fijo la mira en lo que tengo por delante. Y así avanzo hasta llegar al final de la carrera para recibir el premio celestial al cual Dios nos llama por medio de Cristo Jesús. Wow. Aquí hay muchas palabras claves. Si puedes regresar al verso anterior, por favor. La primera palabra clave es olvido. Hay cosas que tienes que olvidar si tú crees o si tú quieres avanzar a lo que tienes por delante para cumplir y para hacer de la voluntad de Dios. Yo siempre he dicho que los problemas del ser humano tienen siempre la misma raíz. Una persona sumida en un problema es una persona que generalmente está recordando lo que debería de olvidar y está olvidando lo que debería de recordar. Eso parece un juego de palabras, pero no lo es. Cuando tú empiezas a recordar la falla de alguien en tu contra, cuando empiezas a recordar la traición de alguien en tu contra, cuando empiezas a recordar tus propios fracasos y tus propios errores y cómo fue que lastimaste y dañaste a personas tan queridas, y estás dándole vueltas a eso en tu cabeza, llega el momento en el que, sin darte cuenta, estás anestesiando, por decirle así, porque no lo pierdes, pero estás anestesiando tu capacidad de conciencia de las cosas que Dios ha preparado para ti. Porque dice la palabra de Dios que Él ha preparado buenas obras para que andemos en ellas, que no tenemos que inventarnos un propósito, no tenemos que inventarnos un plan. Dios ya preparó buenas obras para ti y para mí, para que andemos en ellas. Pero lo primero que tenemos que hacer es tomar el compromiso de olvidar el pasado y fijar la mirada en lo que tenemos por delante. En el verso 14 dice: avanzo. Di conmigo.

Señor, yo decido avanzar. Muchas veces estamos en pausa esperando a que algo se resuelva. Y el Señor te dice: no esperes más a que se resuelva ese tema legal. No esperes más a que se resuelva ese problema del conflicto que tienes. No esperes más hasta que te den un buen diagnóstico pensando que no puedes hacer lo que estás haciendo, lo que quieres hacer. Yo no podría estar haciendo lo que estoy haciendo en este momento si solamente estoy escuchando un diagnóstico médico. Hace 4 años casi me muero, y por todos estos años he tenido una persistente inflamación bronquial, y a veces se me dispara, y hay diferentes cosas, factores que afectan. Pero ustedes, los que vinieron aquí el viernes, estaba saltando como no sé ni cómo los chivos esos, o no sé cómo les llaman, ¿no? Los ciervos, más bien, no chivo, sino ciervo. ¿Sabes por qué? Porque no me espero a que un médico me diga: estás ya al 100% perfecto, ahora sí puedes empezar a hacer todo lo que quieres hacer. No, pues mejor ya vámonos con el Señor. Tú no te puedes esperar. Muchas gracias. Muchas gracias. No te puedes esperar a que todo esté bien en tu vida, con el permiso de ustedes. Qué bien hace un tecito. No te puedes esperar a que todo esté bien para avanzar. Dice: avanzo hasta llegar al final de la carrera para recibir el premio celestial. Digan conmigo: el premio celestial, al cual Dios nos llama por medio de Cristo Jesús. Wow, cuántas palabras importantes hay en ese verso. Pero básicamente el ánimo que te quiero dar es: hay un premio que te está esperando. Ese premio está allí para que tú lo recibas si perseveras en la carrera, si no tiras la toalla, si no te rajas. Como un amigo una vez me dijo: ¿sabes por qué? Cuando estás en una batalla terrible, a veces quieres tirar la toalla, como se dice popularmente. En una pelea de box, cuando el manager tira la toalla, es que ya la pelea se acabó. Dice: ¿sabes por qué tú no puedes tirar la toalla? Pues porque tú estás en el ring y tú no traes la toalla en la mano. El que tiene la toalla en la mano es tu manager, y tu manager todavía no tira la toalla. Quiere decir que él sabe que todavía dentro de ti hay la fuerza para levantarte otra vez, para seguir corriendo la carrera con paciencia, para poner los ojos en Jesús, para recibir sobrenaturalmente la capacidad que necesitas para hacer la obra de Dios. ¡Oh! No te rindas, no te desanimes, no te desesperes. Con vos o sin vos, voy a servir a Dios. Shanda Rabakaya. Y por eso es que también dice la palabra de Dios, otro de los muy importantes escrituras conectadas con esto que les estoy compartiendo. 2 Corintios capítulo 10, versos 4 y 5. Dice: las armas de nuestra milicia no son carnales, sino poderosas en Dios para la destrucción de fortalezas, derribando argumentos y toda altivez que se levanta contra el conocimiento de Dios, y llevando cautivo todo pensamiento a la obediencia a Cristo. ¿Sabes dónde está la batalla más grande? No está en los aires. Si bien es cierto, la Escritura dice que hay principados, potestades, gobernadores de las tinieblas de este siglo y huestes espirituales de maldad en las regiones celestes, es cierto, existen. Pero no tememos, no tenemos temor a ese conflicto, a esa guerra. ¿Sabes quiénes pelean en ese nivel? Aquellos que Dios designó para que peleen ahí. Y si quieres referencias bíblicas, estudia el libro de Daniel,
Estudia el libro de Apocalipsis. ¿Quiénes pelean contra principados y potestades? Los ángeles de Dios, los arcángeles de Dios, las autoridades espirituales que Dios designó para operar en ese medio. Tú y yo no operamos en ese medio, aunque tenemos autoridad aquí en la tierra. Todo lo que atemos en la tierra será atado en el cielo. Todo lo que desatemos en la tierra será desatado en el cielo. Pero lo estoy diciendo porque es importante que nosotros entendamos que ciertamente nuestra lucha no es contra carne y sangre. Nuestra lucha no es contra las personas o las situaciones que están viniendo en nuestra contra. Por eso esta escritura que acabamos de leer dice: las armas de nuestra milicia no son carnales, sino poderosas en Dios para la destrucción de fortalezas. ¿A qué fortaleza se refiere? Dice: derribando razonamientos humanos. Derribamos argumentos ahí en donde estabas. Ahí está, gracias. Si usamos las armas poderosas de Dios, no las del mundo, para derribar las fortalezas. ¿Dónde están las fortalezas? ¿Dónde están? Aquí adentro. Las fortalezas que tenemos que derribar no están en el tercer cielo. Las fortalezas que tenemos que derribar están aquí adentro. Sabes, una persona, les voy a hablar de algo súper personal. Un pastor, estoy hablando de hace años atrás, que estaba en autoridad sobre mi vida, me dijo: ¿sabes qué? Te he visto últimamente con una gran carga sobre tu vida y estoy un poco preocupado. Quiero ayudarte a que oremos juntos, y si hay algo que necesites resolver, te veo muy preocupado con diferentes temas. Yo dije: bueno, está bien, vamos a orar. Nos pusimos a orar, y ¿sabes qué fue lo que me...

Si tú quieres hacer algo en mi vida, estábamos sentados en la sala de mi casa. Señor, trae claridad a mis pensamientos. Y él empezó a orar por mí, empezó a poner sus manos sobre mí. Señor, yo te pido, trae claridad a su vida, Señor. Y todo pensamiento que no proviene de ti, Señor, que sea descubierto en este momento. ¿Y sabes qué sucedió? Yo estaba orando, estaba bien consciente. Era el mediodía. No me sentía cansado ni nada. Y de repente empiezo. Ahora sí, como el profesor Pestañas de ese programa de la televisión. Yo dije, ¿qué está pasando? ¿Sabes por qué? Que no nos

nuestra mente, en nuestros razonamientos. Y ahí es donde los espíritus se agarran a veces de partes de nuestro cerebro para oprimir. Algunos de ustedes les ha pasado eso sin saber por qué te da sueño y te duermes. O sin saber por qué de repente te vienen 20 cosas a la cabeza de pendientes. O sin saber por qué te dan ganas de ir al baño. Si fuiste antes de entrar aquí, pero no, te tengo que ir al baño. Algo pasa y te desconectas de la palabra que está viniendo a tu corazón. ¿Por qué? Porque hay fortalezas en el razonamiento y tenemos que tomar autoridad para destruir argumentos falsos. Digan conmigo, argumentos falsos. Ahora el verso que sigue, por favor. Destruimos todo obstáculo de arrogancia que impide que la gente conozca a Dios, y capturamos los pensamientos rebeldes y enseñamos a las personas a obedecer a Dios. ¡Qué extraordinaria escritura! Ahora, ¿de quién es la responsabilidad de capturar los pensamientos rebeldes que hay en nuestra mente? No del pastor, la responsabilidad es tuya. Y por eso, si tú tomas en el nombre de Jesús autoridad sobre esos pensamientos y los sometes a la obediencia a Cristo, es en ese momento que toda fortaleza que se opone a que tú puedas verdaderamente recibir de parte de Dios la claridad para lo que tienes que hacer. Porque mi hermano, Dios ya está contigo. No es que si Él va a estar o si está ahorita y mañana no va a estar. Él está contigo todos los días hasta el fin del mundo. Él lo prometió, Él va a cumplir su palabra. Dios nunca te va a dejar y nunca te va a desamparar. Pero la realidad es cómo camino diariamente con la conciencia de que eso es cierto. Eso es cierto. Pero cuando me agarra un ataque de ansiedad, y yo los he vivido, mi esposa los ha vivido, sabemos perfectamente que eso no tiene nada que ver con, ay, pues que no eres cristiano. Si fueras cristiano no tendrías un ataque de ansiedad. Cállate la boca. Hasta que no te pase a ti, no tienes derecho a juzgar a otro. Eso no tiene que ver con si eres cristiano o no eres cristiano. Tiene que ver con un montón de factores, incluyendo fisiológicos, incluyendo neurológicos, incluyendo estrés postraumático de diferentes situaciones que has pasado, incluyendo la falta de verdadero soporte alrededor tuyo, de comunión, la pérdida de la confianza, de tantas cosas que suceden a una persona que empieza a tener ataques de ansiedad. Pero eso no quiere decir que en esa persona no se cumpla esta escritura, porque también es parte. Wow. Es increíble cómo cuando tú empiezas a aplicar la palabra de Dios de una forma ordenada, punto por punto, palabra por palabra, un poquito aquí y un poquito allá, precepto sobre precepto, línea sobre línea, empieza a tener un entendimiento y un conocimiento de que esto no es magia, ni tampoco las cosas se resuelven como si tuviéramos una varita mágica. Y ahorita vamos a orar, en un par de minutos vamos a orar, y yo voy a creer que sobrenaturalmente se va a romper la opresión que el diablo había querido poner en la mente de algunos de ustedes. Pero eso, ¿sabes lo que produce? Simplemente una ventana de oportunidad. Una ventana de oportunidad. Es como en una guerra, cuando viene la fuerza aérea y ta, bombardea posiciones del enemigo. Y eso no quiere decir que ya la guerra terminó. Lo que quiere decir es que se abrió una ventana de oportunidad para que avance la infantería, para que avancen las tropas que están con las botas en la tierra. De la misma manera, el Señor te dice: yo voy a enviar una bomba tremenda sobre las opresiones del diablo y voy a destruir todo lo que te estaba oprimiendo, pero ahora es tiempo de que tú te levantes
y tomes autoridad sobre los pensamientos que están trayendo a tu mente rebeldía, resistencia. Porque aun cuando no nos damos cuenta que estamos teniendo desánimo de no, ¿para qué? Ya, ¿para qué leo la Biblia? ¿Para qué voy a la iglesia? ¿Para qué? Si luego oro y no sucede nada. ¿Sabes quién te planta esos pensamientos? Espíritus mentirosos, espíritus de engaño. Gracias a Dios, hace mucho tiempo entendí que el diablo, como es tan extremadamente arrogante, el diablo es el arrogante número uno. Y cuando una persona es arrogante, piensa que todo gira alrededor de él. Y el diablo siempre habla en primera persona. Por eso, si tú quieres tener una estrategia, si estás despierto ahorita y me estás escuchando, te vas a llevar un consejo súper útil. Si estás alerta a los pensamientos que de repente vienen a tu mente, y como muchos de esos pensamientos los abrazas como si fueran tuyos, porque el mentiroso del enemigo de nuestra alma siempre habla en primera persona, porque es el arrogante número uno. El diablo nunca te va a decir: tú eres sucio, tú eres desechado. Él siempre te va a susurrar al oído y te va a decir: yo soy sucio, yo soy desechado. Que el diablo siempre habla en primera persona, y lo hace para engañarte y para sembrar en tu mente mentiras que no son de Dios, pero tampoco son tuyas. Y tú y yo necesitamos levantarnos y decir: en el nombre de Jesús, no voy a permitir que esos pensamientos rebeldes vayan a descarrilar mi comprensión de los propósitos de Dios para mi vida. Y yo termino con un versículo más, y yo les pido que se pongan de pie, por favor. Estoy casi seguro que todos ustedes han escuchado en algún momento esta escritura, sobre todo si vienen a la primera reunión, porque los que vienen a la primera reunión son los maduros, ¿verdad? Los disciplinados. Eso de levantarse tarde no es para mí. Entonces, seguramente la mayoría han escuchado Isaías 43, en el verso 18 y 19. Si lo pones en la pantalla también. Pero olvida todo eso. No es nada comparado con lo que voy a hacer. Es lo que dice tu Dios, tu precioso Señor. En la versión Reina Valera dice: no os acordéis de las cosas pasadas, ni traigáis a memoria las cosas antiguas. La Nueva Versión Internacional, si la tienes ahí a la mano también, lo dice de una forma un poquito diferente, y también vale la pena. Dice: olviden las cosas de antaño, ya no vivan en el pasado. Y eso fue, esa fue la palabra que el Señor me habló nuevamente anoche para ustedes. Y es: el tiempo de lamentarte se acabó. El tiempo de estar mirando a los errores del pasado se acabó. El tiempo de estar llorando por lo que perdiste se acabó. Porque sí, es cierto, lo perdiste, pero el Señor te dice: yo te voy a dar 7 veces más de lo que perdiste, porque tú has decidido no rendirte y seguir corriendo la carrera con paciencia por el poder de la sangre de Jesús. Levanta tus manos y di conmigo: Padre bueno, en esta mañana yo me acerco a ti. Ya no voy a acordarme de lo que ha sido limpiado
y borrado por el poder de la sangre de Jesucristo. Toda ofensa que yo cometí, todo pecado que fue cometido en mi contra, todo eso ha sido quitado por la sangre de Jesús. Mi récord está limpio, mi conciencia está lavada, mi vida es libre de los reclamos del enemigo. Y hoy levanto mi voz y declaro en el nombre de Jesús que voy a seguir peleando la buena batalla de la fe, que voy a seguir corriendo la carrera con paciencia, que voy a seguir guardando la fe. Esta batalla la ganamos porque la ganamos en el nombre de Jesús de Nazaret. Y Padre Santo, yo invoco el nombre que es sobre todo nombre que se nombra, el nombre de Jesucristo. Invoco el poder del Espíritu Santo sobre mi vida y te doy gracias, Señor, porque haremos tu voluntad y cumpliremos nuestro propósito. El Señor te dice: todavía te queda mucho camino por recorrer. El Señor te dice: todavía te quedan propósitos por cumplir, sueños por realizar, casas por construir. Cásate, ten hijos, haz lo que Dios te está mandando hacer. No temas, porque el Señor está contigo y te va a ayudar en el nombre de Jesús. ¡Ah!

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0: buenos días, muy buenos días, pueblo de Dios, amigos. Ya estamos aquí, ya estamos listos para bendecir y exaltar el santo, bendito nombre de nuestro Señor y Salvador Jesucristo. En su programa, que Dios le bendiga grandemente, que Dios tome cada petición y dé su respuesta a cada una de ellas. Gracias, Padre, por este día tan lindo, este día tan especial que nos ha regalado, por el espíritu de vida que nos tiene paraditos sobre este planeta Tierra. En tu mano de amor nos hemos encomendado, Jehová, pidiéndole, Santo de Israel, que tome control de todo lo que somos, que ocupe el primer lugar en todo, mi Dios amado. En el nombre de Jesús. Amén. Y amén.
1: Gloria.
0: Vamos a leer la palabra de Dios, vamos a leerla. Honrando al Padre, honrando al Hijo, honrando al Espíritu Santo. En el libro de los Salmos, 108, capítulo 108, dice la palabra de Dios así: mi corazón está dispuesto, oh Dios, cantaré y entonaré salmos, esta es mi gloria. Despiértate, salterio y arpa. Despiértate al alba. Te alabaré, oh Jehová, entre los pueblos. A ti cantaré salmos entre las naciones, porque más grande es que los cielos es tu misericordia y hasta los cielos tu verdad. Exaltado sea sobre los cielos, oh Dios. Sobre toda la tierra sea enaltecida tu gloria. Para que sean liberados tus amados, salva con tu diestra y respóndeme. Dios ha dicho, en tu santuario yo me alegré, repartiré a Siquén y me diré el valle de Sucot. Mío es Galat, mío es Manasés, y Efraín es la fortaleza de mi cabeza, Judá es la legislador. Moab es la vasija para lavarme, sobre Edom echaré mi calzado, me regocijaré sobre Filistea. ¿Quién me guiará a la ciudad fortificada? ¿Quién me guiará hasta Edom? ¿No está tú, oh Dios, que nos habéis desechado y no salís, oh Dios, con nuestros ejércitos? Danos socorro contra el adversario, porque vana es la ayuda del hombre. En Dios haremos proeza, y Él hollará nuestros enemigos. Dios bendiga su palabra.

respuesta poderosa y de tu respuesta a cada petición. Padre nuestro que habita en los cielos, y Dios amado, estoy delante de tu presencia dándole gracias una vez más. Gracias, Maestro lindo, por darnos el privilegio lindo de poder estar paradito sobre esta tierra. Poderlo comunicar con usted, Señor amado. Rendirle las gracias por lo lindo que es con nosotros, Padre. Gracias por esta misericordia, Padre, porque esa misericordia no se corta, Padre. Alabamos y bendecimos ese nombre que es sobre todo nombre, Padre. Poniendo en tus manos, Señor, cada petición, pidiéndole, Santo de Israel, que se glorifique en cada una de ellas, Padre. Que mire las necesidades de cada uno, Padre. Mira nuestra tierra Honduras, Maestro Santo. La ponemos en tu mano, Maestro Santo. Oramos y clamamos por ella. Miramos, Señor, cómo está la situación de nuestra patria, Padre. Tanta maldad, tanto odio, tanta vergüenza, tanta corrupción y tanta pobreza, Señor. Oramos y clamamos, Padre. Mira las autoridades que nos gobiernan, Padre. Las ponemos en tu mano para que usted trate con ella y tenga respeto y temor a ti, Padre Santo. Gracias por ese pueblo lindo que le honra, por esos siervos que le honra, Señor amado. Bendice en gran manera, Padre, cada uno por ellos. Señor amado, tú eres el Dios grande, Dios de bendiciones, Padre. Muchas gracias, Jehová bendito. Amén y amén.

Bendiciones, hermana. Bendiciones, hermana. Quiero que ore por mi hijo, que él va y él va a exámenes y quiero que Dios me le ayude. Favor, él se llama Mauricio Ortega. Bendiciones, Padre bendito, Señor amado, eres el Dios grande, Dios poderoso y santo. Vengo delante de ti, Padre bendito, pidiéndole, Señor amado, por la vida de Mauricio, Padre, Señor amado, y los exámenes, Padre, dale sabiduría de lo alto, Maestro Santo, tome esa masa cefálica, Maestro Santo, que sea usted, Padre bendito, controlando todo. Que él salga, mi Dios amado, número uno, Padre bendito, en sus exámenes, Padre eterno. Oramos y clamamos con él, Padre. Este momento de exámenes, tú estés con él. Respáldalo, Padre bendito, en el nombre de Jesús. Gracias, Señor. Amén. Y amén.

0: Dios le bendiga, hermana. Pido oración por la vida de mi esposo y la vida de mi hija, que mi hija está en exámenes, para que el Señor le dé sabiduría y entendimiento. Señor y Padre, Dios de los cielos, Santo Cordero del cielo, vengo delante de ti, Padre Santo, poniendo la vida de esta joven, Padre bendito, que está, Padre, pidiendo oración. Su madre pide oración por su hija que está en exámenes. Que le dé sabiduría de lo alto para que ella, mi Dios amada, pueda salir sobresaliente en sus exámenes, Padre. Ayúdela, Señor amado, en el momento de sus exámenes, Padre Santo. Tu pregunta, Maestro Santo. Señor bendito, que tú la respaldes, Maestro Santo. Gracias, Padre, por este día que les has dado. Señor amado, que la sabiduría de lo alto sea para ellos, Padre. Gracias, Señor Jesús. Amén.
1: Gloria, aleluya.
0: Tengo otra petición. Dice Dios, Dios le bendiga. Hermana, le escribo a Heidi. Quiero creorre por cobertura. Quiero que ore por cobertura para mi familia. Gracias, hermana. Bendiciones. Señor bendito, mira esta petición, amado Dios. Tú eres el Dios grande, Dios poderoso y santo. Estamos delante de su presencia, amado Dios, pidiéndole, Padre, esa cobertura para esta familia, Maestro Santo. Eres el Dios bendito, misericordioso y santo. Respalda esta vida, Maestro Santo. Dale la cobertura que ellos necesitan, Padre. Sabiduría de lo alto, Maestro Santo. Inteligencia, Padre bendito. En el nombre de Jesús, tus cuidados sean para ellos, Padre. Esta mañana es una mañana linda, una mañana preciosa, Padre. Señor, tú nos has regalado esta vida. Gracias, Maestro bendito.

Buenos días, pido oración, dice, por mi mamá, para que pueda conseguir un buen trabajo, para pagar un dinero que debe y salud. Gracias, bendiciones, Señor del cielo, más misericordioso y santo, Padre. Te pedimos, Padre bendito, Señor amado, que tú abras puertas de bendiciones, de un buen trabajo para esta madre, Señor bendito. Que ella pueda conseguir ese trabajo para que ella pueda pagar esa deuda que debe, Padre. Oramos y clamamos por ella, Maestro Santo. Que donde quiera que esté, Señor, tus bendiciones grandes sean para ella, Padre. Que tú abras puertas de bendiciones grandes, poderosamente, Padre. Abras puertas de par en par, Señor, en el nombre de Jesús. Amén. Amén.

Tengo otra petición aquí. Dios le bendiga, hermana. Quiero que ore, dice, por mi niña, Zulmi, que no se le queda casi nada de lo que estudia. Padre bendito, Señor de los cielos, tú eres Dios grande, Dios poderoso, Padre. Mira esta niña, mi Dios amado. Tarda, Padre, para aprender, Padre bendito, sus estudios, Maestro Santo. Que tome esa masa cefálica usted, Maestro Santo. Limpie todo lo que le estorba, Maestro Santo. Que le haga una niña sabia, una niña inteligente. Una niña, mi Dios amado, con sabiduría de lo alto, no sabiduría de lo bajo. Sabiduría de lo alto, Padre Santo. Oramos y clamamos por ella, Padre. Tómale tu mano, Señor amado, y que tus exámenes ella pueda salir número uno. En el nombre de Jesús. Amén. Y amén.

0: Alabado sea el Señor. Buenos días a nuestros oyentes, buenos días a nuestros hermanos y amigos que están siempre en la sintonía de Radio Getsemaní. Damos gracias a Dios esta mañana y continuamos dando lectura a las peticiones que ustedes nos hacen posible en esta preciosa hora, glorificando y exaltando a nuestro Padre Celestial. Vamos a orar en esta hora. Dice: yo pido oración por Gabriela, que le salga el permiso de trabajo. Ella no puede trabajar sin esos documentos, dice por acá la petición. Donde quiera que se encuentre Gabriela, vamos a orarle a Dios para que tenga misericordia y pueda agilizar estos documentos que pronto puedan salir. Padre Celestial,
1: Padre bendito,
0: Dios
1: Señor
0: poderoso,
1: amado,
0: te pedimos por la vida de Gabriela. Mira la necesidad, mira el proceso,
1: venimos
0: el problema que enfrenta
1: ti,
0: ahora
1: Padre,
0: mismo,
1: poniendo
0: Señor,
1: esta petición
0: estos
1: en
0: documentos que no le permiten laborar,
1: tu
0: Señor.
1: Respuesta, Padre,
0: tú eres el Dios
1: vida,
0: que da
1: Señor,
0: la respuesta.
1: Señor,
0: tú
1: amado,
0: eres el Dios,
1: Dios
0: compasivo,
1: santo,
0: el Dios misericordioso,
1: oramos y clamamos
0: Padre
1: por
0: bueno.
1: Esta vida que
0: te lo pedimos con acción de gracias, Padre Celestial.
1: Señor amado, el Dios grande.
0: Que tú le
1: mira,
0: ayudes, Señor.
1: Tanto lo que, ellos están
0: que seas
1: pidiendo,
0: tú
1: Padre.
0: Obrando,
1: le pedimos,
0: Señor,
1: Maestro,
0: poderoso,
1: tanto que usted conceda esta petición,
0: de Gabriela,
1: Padre. Gracias por este día que nos has dado.
0: Todo
1: por la misericordia que ha tenido para nosotros,
0: Señor,
1: Padre.
0: En la vida de
1: por ese
0: sierva,
1: respaldo
0: Padre.
1: Lindo, Padre
0: Ayuda
1: Santo. Gracias, Señor
0: tú,
1: Jesús.
0: Padre.
1: Amén. Y amén.
0: Gloria a Dios. En esta mañana vamos a orar por la familia de nuestro hermano Emilio Coronel, como también su esposa Carolina Benítez, para que la bondad y misericordia de Dios siempre esté a su favor. Le damos gracias a Dios por sus vidas, le glorificamos al Padre por la oportunidad que ellos han tenido de encontrarse con Radio Getsemaní y bendecirse siempre y estar reportándose con nosotros en sintonía desde San Ignacio, Misiones, Argentina. Padre Celestial,
1: Señora,
0: mira la vida de tus
1: Dios
0: siervos,
1: Santo,
0: magnífico
1: poderoso,
0: Dios. Padre amado, Señor,
1: estamos
0: en esta hora
1: tu presencia,
0: te pedimos, Padre,
1: Padre
0: por la vida
1: gracia,
0: de tus siervos,
1: Padre, porque nos da la oportunidad de comunicarlo con
0: en
1: usted,
0: el nombre
1: Señor.
0: De Jesús,
1: Señor,
0: mira
1: amado,
0: mi hermana
1: mira
0: Emilio,
1: esta petición que
0: mira
1: están
0: mi hermana
1: pidiendo,
0: Carolina,
1: Padre.
0: Padre,
1: te conoce la necesidad de la
0: respaldo,
1: cual está
0: Señor,
1: pidiendo.
0: Dios Todopoderoso, seas tú ayudando, seas tú guardando su vida, sus generaciones, Cordero Santo, tú haces una obra poderosa en su vida. Oh Jehová eterno, tú da fuerza, sanidad, suples todo lo que ellos necesitan. Da fuerza, Padre. Ayudas cada día, Padre.
1: Muchas gracias, Señor.
0: Le ayuda, lo guías y lo guarda, bendito Dios, y le das ánimo para seguir adelante, Jehová. Hermana, quiero oración por mi hijo en Estados Unidos para que mi Dios lo cuide y proteja. Soy de iniciales MC. Oramos, Padre amado, por iniciales
1: Señor
0: MC
1: amado,
0: y por esta juventud, por este joven, Padre eterno.
1: Allá,
0: Jehová, te pedimos que
1: cuida
0: seas
1: de él,
0: tú.
1: Mira a su madre preocupada.
0: Ayuda,
1: por
0: fortalece
1: él, oramos,
0: su vida.
1: Por él, Padre.
0: Cobertura,
1: para que
0: Padre celestial.
1: La vida de él,
0: en el nombre maravilloso
1: que
0: de Cristo.
1: Pedimos.
0: Pedimos, Señor amado, que tú le ayudes, que le fortalezcas, Padre, que restaures cada día, Señor, sea guiándole, Padre.
1: Señor, en el nombre de Jesús, amén, amén.
0: Dice, y pido oración por acá, por mis niñas, por mi niña Zulmi, y por mis otras niñas también, dice, para que Dios les dé sabiduría. Padre,
1: Señor
0: estas
1: amado,
0: niñas que están en sus estudios,
1: Dios eterno,
0: tú eres el Dios fuente de toda sabiduría.
1: Sabiduría
0: tú das,
1: Maestro
0: Señor,
1: Santo,
0: el entendimiento,
1: que usted
0: Padre.
1: Esta sabiduría
0: hoy pedimos
1: gente,
0: por la vida
1: Padre.
0: De esta pequeña, que la ayude, Señor, que le fortalezca, Padre, que tenga
1: para
0: una
1: que
0: retentiva
1: estudios,
0: y que
1: Maestro
0: busque
1: Santo.
0: Los tiempos oportunos para realizar sus estudios, Padre Celestial,
1: que usted
0: tú que eres ayuda y fortaleza para
1: Padre
0: su vida.
1: Gracias, Señor Jesús. Amén.
0: Tú le guías, Señor, y le das la sabiduría a estas niñas, Señor. Bendiciones, siervas, ayúdenme a orar por la vida de José. por sus exámenes. Bueno, no especifica, pero probablemente José es un joven que está estudiando y está en exámenes, o es pues alguien que se va a realizar exámenes médicos, mi hermana. Pero cualquiera sea la dirección, específicamente pedimos por sabiduría también y por sanidad. Padre Celestial, madre, pedimos por esta vida. José está en tus manos, Señor. Mira, Padre, referente a exámenes, si está en la escuela, tú lo llenas de sabiduría. Si son análisis médicos, Padre eterno, pedimos, Señor, que tú le ayudes, que tú le guardes.
1: Oramos
0: que
1: por esa
0: Señor,
1: que usted tiene,
0: le des la fuerza
1: necesaria, que usted comparta con
0: Padre,
1: ellos,
0: que
1: Maestro
0: tú
1: Santo,
0: para operes, que Señor, en cada carne, resultado padre. Que
1: oramos
0: va a obtener,
1: clamamos,
0: Padre.
1: Padre bendito, Señor amado, por estos
0: Jehová, Dios
1: familia,
0: de
1: familia,
0: misericordia,
1: bendito,
0: Dios de verdad, Dios compasivo, te pedimos un milagro en estas vidas, Padre, porque sé que lo harás. Oramos también por la petición de mi hermana Vicenta Tejada. Vamos a orar por las peticiones por la hermana Iris, para que Dios obre y cada petición de mi hermana sea respondida conforme
1: Padre
0: a la
1: bendito,
0: voluntad del Padre
1: amado.
0: Jehová, te pedimos, Señor, para que
1: mano,
0: tú,
1: Señor,
0: mi hermana Vicenta, Padre,
1: grande,
0: sea tú obrando,
1: Padre.
0: Mi hermana Iris también, ayudándole, Padre, ahí donde está, Padre Celestial, seas tú guardándole, seas tú ayudándole, Padre Eterno, seas tú teniendo misericordia, Jehová. Seas tú fortaleciendo cada día, Padre, esta vida, Jehová.
1: En
0: nombre poderoso de Cristo, oh Rey de Reyes, pedimos con acción de gracias, Padre, que usted haga la obra en estas vidas, en el nombre poderoso de Cristo Jesús. Amén.
1: Le pedimos, Dios le bendiga, Dios le guarde, mañana estaremos nuevamente. Bendiciones, buen día, que la pase muy bonito.

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Buenos días, muy buenos días. ¿Cómo estamos en esta preciosa mañana? 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Eso sí hay que tenerlo bien en cuenta, así que prestemos mucha atención a ello. Hay que cuidarse, hay que prevenir. ¿Y cómo prevenimos? Dice usted, bueno, cuidando la alimentación, realizando ejercicio. Si sabemos que algo nos afecta, como el gluten, o sea, las harinas, o las grasas exageradamente, pues, ¿qué hacemos? Evitamos. Si no queremos tener problemas de colesterol, de triglicéridos, ¿qué tenemos que hacer? Obviamente, pues, evitamos tomando, consumiendo alimentos que nos alteren todo ese tipo de problemas. O sea, todo es en realidad, más que todo, dependemos de ahí, partimos de la alimentación. Y si evitamos refrescos de botella, evitamos algo dañino para nuestro cuerpo, el alcohol, lo que es el tabaco o cualquier sustancia que nociva al cuerpo, obviamente el cuerpo se va a notar saludable y se va a sentir usted saludable, así de simple. Y eso es buenísimo porque usted no tiene que después luego depender de nada, de ningún tratamiento para que pueda estar bien o su salud pueda sentirse bien. No, claro que no. Eso hay que tenerlo bien en cuenta. Entonces, realmente, pues, es cuestión de cuidarse, de quererse, de, obviamente, pues, hay que tener en cuenta siempre eso. Pero bueno, realmente
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0: 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Cuando le digo eso es porque le ayuda a disminuir los niveles de andrógeno, o sea, las hormonas masculinas, lo que reduce síntomas como el acné, el exceso también de vello facial y también la caída del cabello, algo que realmente pues afecta a muchas personas. También el control de la insulina, porque mejora la forma en la que el cuerpo procesa la glucosa y reduce la resistencia también a la insulina. También favorece la función ovárica, también estimula la ovulación regular y ayuda a ordenar también los periodos menstruales irregulares. Eso cuando la persona pues a veces tiene meses que no le viene el periodo, que dice pues no, pues a veces la espero, pero no viene en la misma fecha también. Bueno, también con eso se ve beneficiado. Aparte de eso, como les mencionaba, la fertilidad, porque apoya la calidad de los óvulos y mejora las posibilidades de concepción también, que la persona pueda salir embarazada. Si lo toma combinado con tratamientos para eliminar quistes o miomas, como le he mencionado, tal vez con liquidámbar, Citostat, el resultado es mucho mejor todavía, porque obviamente si lo está tomando para fertilidad, todavía le mejora todavía el doble. Y también ni hablar de los quistes. Tiene que quistes ovarios poliquísticos también beneficia bastante. 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Y este le ayuda también porque trae, como les mencioné, la ashwagandha y la vitamina D3. 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

0: Ok, seguimos. Saludos a las personas que nos están sintonizando. Sé que siempre están pendientes a la radio en todo el país, que están pendientes hasta donde se sintoniza Radio Getsemaní. Ahí le mandamos un fuerte abrazo. 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Eso le sirve bastante, ya sabe, para el desarrollo cerebral, para el sistema nervioso, ya que contribuye a las conexiones nerviosas y a las funciones motoras o cognitivas, que se desarrollen de una manera más adecuada. La visión, siempre acuérdese de eso, ayuda a la formación y el funcionamiento correcto de la retina también, y a la vista del bebé. Es bueno para ese tipo de situaciones. 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Apoya bastante el cerebro, bastante la vista y el sistema nervioso. Entonces, ni cosa mejor que utilizarlo. 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Entonces, ¿qué hay que hacer? 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Realmente, pues le agradecemos a las personas que nos están siempre escribiendo y que nos dicen, siempre lo escuchamos. Un fuerte abrazo, realmente. 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Así que Dios me lo bendiga. Será hasta la próxima. Con permiso.
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Buenos días, Dios les bendiga una vez más en esta hermosa mañana. Estamos alegres, contentos porque Dios ha sido bueno con cada uno de nosotros. Dios bendiga al pueblo del Señor, a toda esa fiel audiencia que hoy en esta mañana está en sintonía de su programa Volviendo a las Sendas Antiguas. Dios bendiga a mi hermana Leslie y toda su casa ahí en el barrio La Granja. Dios continúe fortaleciéndoles a mi hermano Gilberto Cardona. Dios bendiga al siervo y toda su familia, su esposa, a toda la familia ahí también, mi hermana Zaida, mi hermana Zaira, ahí también con su familia, mi hermana Telma, mi hermano Erling, ahí siempre en sus labores conectado, ¿verdad? Con Radio Getsemaní, este programa, hermano Pastor Neri Martínez, hasta Río Blanco. Dios bendiga al siervo, siempre animándole y deseando que Dios fortalezca su vida y ese ministerio que Dios ha puesto en su vida. Hoy en esta mañana, pues nos encontramos una vez más para llevar el consejo de la palabra, llevar la fuerza de Dios a través de un consejo. Así que hoy usted espero que esté atento a la palabra de nuestro Dios. Queremos orar, presentar en manos del Señor este espacio, este tiempo, creyendo que Dios tiene planes y propósitos a favor de nosotros. Oramos, Padre, en el nombre poderoso de Jesús. Te damos gracias por tu amor, por tu misericordia. Gracias, Señor, por todas las cosas que has hecho a nuestro favor. Gracias por tu pueblo. Oramos, Señor, para que sea usted restaurando, fortaleciendo, levantando manos caídas y rodillas endebles. Aquel que está enfermo, Señor, que reciba salud y fuerzas nuevas. El que está caído, levántalo, fortalécelo, restáuralo para la gloria y la honra de tu nombre. Que hoy, Dios mío, podamos contemplar tu gracia y tu misericordia. Tu palabra dice que es nueva cada mañana. Gracias, oh Dios, en el nombre poderoso de Cristo Jesús. Gracias. Amén y amén.

0: Buenos días, que el Señor les bendiga a todos los oyentes que están escuchando esta radio en esta mañana que el Señor nos ha regalado. Queremos leer la palabra del Señor en Joel capítulo 2, versículo 12. Queremos hablar sobre la misericordia de Jehová. La palabra de Dios la leo honrando al Padre, al Hijo y su Santo Espíritu. Por eso pues ahora dice Jehová, convertíos a mí con todo vuestro corazón, con ayuno y lloro y lamento. Rasgad vuestro corazón y no vuestros vestidos, y convertíos a Jehová vuestro Dios, porque misericordioso y clemente, tardo para la ira y grande misericordia, y que se duele del castigo. Quiero hablar en esta mañana sobre la misericordia de Dios. Porque la misericordia de Dios, así como habla Joel en el verso 13, dice, tardo para la ira y grande misericordia, y que se duele del castigo. El Señor es grande misericordia, como habla su palabra. El Señor, por su gran amor y por su gran misericordia, no hemos sido consumidos, como habla también su palabra. El amor y la misericordia del Señor nos acompañan día a día. Porque Él es bueno, Él es misericordioso. Pero quiero hablar en esta mañana que el tiempo de la misericordia de Dios se va a acabar un día cuando Él venga. La misericordia de Dios se va a acabar para todo aquel que no creyó en su nombre, para todo aquel que no estuvo esperando su venida, para todo aquel que decía que Cristo no iba a venir. Ahí la misericordia de Dios se va a acabar. Para todo aquel que no creyó en su nombre, pero para que creyó en su nombre, creyó en el Hijo de Dios viviente, Jesucristo, ese sí será salvo. Ese sí tuvo Dios poderoso, misericordia, y allá lo vamos a alabar en los cielos por los siglos de los siglos. Pero toda aquella persona que no creyó, toda aquella persona que dijo que quiero vivir a mi vida a mi manera, quiero vivir una vida que como Cristo no viniera, así como esa alabanza que acabamos de poner de la gran tribulación, aquellas personas van a llorar, como habla en su palabra en Apocalipsis, será el lloro y el crujir de dientes, porque la misericordia de Dios ya no va a estar sobre ellos, el Espíritu Santo ya no va a estar en esta tierra, se va a ir allá al cielo juntamente con nosotros y allá lo vamos a alabar por los siglos de los siglos. Como dice su palabra en Lamentaciones capítulo 3, versos 22 al 23, por la misericordia de Jehová no hemos sido consumidos, porque nunca decayeron su misericordia. Nuevas son cada mañana, grande es tu fidelidad. La misericordia de Dios son nuevas cada mañana. Su misericordia es la que nos sostiene cada día. Por la misericordia de Dios no hemos sido consumidos. Estamos viendo los últimos tiempos. Ha habido terremotos en todos los lugares del mundo. Ha habido terremotos en Asia, terremotos en África, en América, en Europa. No tardará. El que ha de venir vendrá. Porque falta un poquito, como habla en Hebreos capítulo 10, verso 37, porque aún poquito, y el que ha de venir, vendrá y no tardará. Ese Jesucristo, el que Dios prometió su promesa que Él iba a volver, y el tiempo de la misericordia está ahorita para todo aquel creyente, todo aquel que está escuchando esta palabra, le animo a seguir adelante. Porque la misericordia de Dios no se ha acabado. Él te ama con gran amor, porque la misericordia, como habla la palabra de Dios, son nuevas cada mañana, se renuevan su gran amor, su gran misericordia, pero algún día si tú no te preparaste, si tú dejaste las cosas de Dios por las cosas del mundo, las cosas vanidosas del mundo, como habla Pedro, el mundo pasa y sus deseos, pero el que hace la voluntad de Dios, ese permanece para siempre. Si tú elegiste primeramente el mundo, te quiero decir y con tristemente, la misericordia de Dios se va a acabar cuando Él venga. Él ya no va venir como abogado. Él es tu abogado en estos días. Él es que te defiende en medio de la tribulación. Él te defiende cuando hay ataques. Él te defiende en los problemas. Te defiende en cualquier dificultad. Pero cuando Él viene, cuando Él va a venir, Él ya no va a venir como tu abogado, como tu defensor. Él va a venir como tu juez. Él te va a condenar con tus obras, por tus obras, lo que hiciste aquí en la tierra. Él lo va a hacer, pero es un juez justo. Es un juez justo que por de lo que hicimos nosotros aquí en la tierra, Él te va a juzgar. Te quiero animar para que te mantengas firme. Prepárate primero. Prepárate para la venida de Cristo. Él viene pronto. Su venida está cerca. Y te quiero animar para que te mantengas firme. Si tú te congregas en una iglesia, si tú te vas, eres un parte de un grupo, de un ministerio, gloria a Dios. Pero no significa que por eso serás salvo. Significa que tú tienes que primeramente hacer la voluntad de Dios. Ama a Dios sobre todas las cosas y todas las cosas van a venir por añadidura como habla su palabra. Si buscamos primeramente el reino de Dios y su justicia, todo vendrá por añadidura. Mantente firme, como dice en Apocalipsis capítulo 22, verso 14, bienaventurados los que lavan sus ropas para tener derecho al árbol de la vida y para entrar por las puertas de la ciudad. Lava tu ropa día a día. Renueva tu mente como habla su palabra. Lava tus ropas, porque Cristo va a venir por una iglesia santa, sin manchas y sin arrugas. Yo te animo, si tú te has alejado de Dios, si tú has puesto otras cosas antes que Dios, yo te animo en esta mañana que le pidas perdón a Dios, porque Él es fiel y justo para perdonar nuestros pecados. Ahorita está el tiempo de la misericordia de Dios. Ahorita Él te puede perdonar, pero cuando Él venga, Él va a venir y vendrá pronto. Ahí ya no va a haber perdón. Ahí ya tú puedes pedir perdón y no va a haber perdón. Pero hoy, no esperes el día de mañana. Hoy, el día de hoy, pídele perdón al Señor. Muchos cristianos, muchas personas viven día a día como si un Dios no existiera. Viven día a día como si Cristo es un mito, como fuera un cuento, pero Jesucristo no es un mito. Jesucristo no es un cuento que se lo inventaron los filósofos, no es un cuento que se lo inventaron los científicos. Él es real. Él murió hace 2000 años y resucitó al tercer día para darnos salvación. Él es real. Él es más real que la vida. Él es más real que el aire que respiramos. Y Él vive por los siglos de los siglos. Él es el alfa y la omega, el principio y el fin. Es el tiempo. Es el tiempo que tú tienes que reconciliarte con el Señor. Es el tiempo que tú tienes que estar firmes. Que no importa, que no te conformes a este mundo. Prepárate. Prepárate porque Cristo viene pronto. También te animo a esperar en Dios. Espera en Dios como habla su palabra en Hebreos capítulo 9, verso 28. Aparecerá por segunda vez, ya no para cargar con el pecado, sino para traer salvación a quienes los esperan. Si tú estás esperando a Dios, si tú estás esperando a Jesucristo, tú vas a tener salvación. Pero muchos humanos, muchas personas no están esperando la venida de Cristo. Muchas personas solamente escuchan noticias que Cristo viene pronto y ellos hacen oídos omisos, no escuchan, no están atentos, alerta. Iglesia del Señor, Cristo viene pronto. Cristo viene pronto, reconcíliate con el Señor. Si tú estás malos pasos, reconcíliate con el Señor. Aunque seas pastor, aunque seas líder, día a día dile al Señor: aquí estoy necesitado de ti, porque yo te necesito, porque Cristo viene pronto. Él vendrá y no tardará, como muchos tienen por tardanza. Congrégate, te invito a congregarte. Es importante en congregarnos para alimentarnos de su palabra, para que nosotros estemos preparados, como dice su palabra, no dejar de congregarse como muchos tienen por costumbres. Exhortemos unos a otros, más que aquel día se acerca. Te invito a que te congregues, te invito a que ores, porque si tú oras vas a hablar con Dios, si tú oras Dios te va a responder tus oraciones. Lee la Biblia, si tú lees la Biblia Dios te va a hablar, Dios te va a hablar. Tú tienes que conocer al Dios aquí en la tierra para conocerlo allá físicamente, espiritualmente, allá en el cielo. Tienes que conocerlo, tienes que clamarle a Él, porque Él es real. Él vive por los siglos de los siglos. El Espíritu Santo tiene que estar en ti. El Espíritu Santo tiene que en ti poner el hacer como no el hacer. Pero tú tienes que congregarte, tienes que ayunar, tienes que orar, tienes que clamar al mismo Dios poderoso para que Él maravilloso te llene con el Espíritu Santo, porque Él es grande misericordia y es tardo para la ira. Pero el ser humano piensa que el Dios no puede castigar, piensa que Dios no puede decirle a sus hijos lo que tiene que decir, pero Dios es grande, misericordioso, pero también habla como su palabra, como acabamos de leer en Joel, es tardo para la ira. Muchos estamos viendo que muchas personas han muerto por un terremoto. Muchas personas han muerto por enfermedades, por pestes en este mundo. Pero no quisieron entregar la vida a Jesucristo. No quisieron entregar su alma a Dios poderoso. Pero tú que estás escuchando en esta mañana, tú que tienes tus oídos, tú que tienes tus ojos, tú que estás sano, yo te invito en esta mañana que esperes en Dios, que te invito a congregarte, te invito a ser lleno del Espíritu Santo, porque Él va a venir por una iglesia santa, como habla su palabra en Hebreos, que sin santidad nadie verá al Señor. Nadie y nadie verá al Señor, aquel que no se consagró, aquel que no se santificó. Ser santo significa ser apartado. Tú estás apartado para Dios, tú estás apartado solamente para Él. Ya no te contamines con las cosas del mundo, ya no hagas las cosas del mundo, ya esas fiestas que del 15 de septiembre, 14 de septiembre que van a desfilar, si tú a tus hijos le dicen que tiene que salir en palillona, que tiene que salir en la banda, yo te invito a que te mantengas firme en la creencia de Dios. Lee la Biblia, porque la misma Biblia dice que sin santidad nadie verá al Señor. Instruye a tu niño, como habla en Proverbios 22:6. Instruye al niño en su camino y aun cuando fuere viejo no se apartará de él. Instruyelo en el camino de Dios, no en las cosas del mundo. Eso que es obligatorio, no es obligatorio. No, tú tienes la decisión de decir sí o no. Tú tienes la decisión. Porque Dios te va a pedir cuentas a ti por tus hijos. Va a pedir cuentas por tu familia. Tú, si eres cabeza de hogar, hombre que estás escuchando en esta mañana, si tú eres cabeza de hogar, yo te invito que ponga a Dios en tu familia, que pongas a Dios sobre todas las cosas. Te invito que tu familia, que tú la invites a buscar del Señor, porque Dios te va a pedir cuenta de lo que hiciste. Dios va a pedir cuentas sobre tu vida y qué es lo que enseñaste a tu familia. Yo te invito en esta mañana que te mantengas firmes, que por nuestras obras nosotros, no por nuestras obras vamos a ser salvos, como dice su palabra, sino por su gracia, por su misericordia somos salvos. Pero tus obras tienen que ser grandes, porque tus obras, como habla en Apocalipsis, que tiene que ser oro, plata y piedras preciosas. Yo te invito en esta mañana que busques al Señor. Su venida está cerca. No lo mires lejos su venida. No mires que que puede pasar más años, Él viene pronto por su iglesia. Jehová, nuestro Dios, Jesucristo, poderoso, Él está en medio de nosotros y Él es grande misericordia, por eso no ha venido, para que tú te consagres, para que tú sigas hablando a los demás. Si tú ya eres consagrado para el Señor, gloria a Dios, yo te invito que le sigas hablando a tus vecinos, que le sigas hablando a las personas que pasan alrededor de ti, que Cristo viene pronto. La iglesia tiene que seguir predicando que Cristo viene pronto, que tiene que decir Maranata, Cristo viene. Yo te animo a seguir adelante, no te detengas, los problemas van a llegar, las dificultades van a llegar, todo aquel que está en Dios, el enemigo se va a levantar contra él, pero no lo va a tocar, porque Dios va a estar con ellos, Dios va a estar con nosotros, pero el que se consagra, para aquella persona que sigue consagrándose para el Señor, toda aquella persona que sigue clamando a Dios, que sigue orando, ayunando para el Señor. Por último, yo te quiero decir en esta mañana, el tiempo de la misericordia del Señor se va a acabar cuando Él venga. Ya no va a haber oportunidad, ya no va a haber una segunda oportunidad. Hoy pídele perdón al Señor por tus pecados. Nosotros hemos pecado, hemos sido pecadores, pero por su sangre Él nos ha limpiado. Su sangre y su misericordia nos ha salvado. Pídale perdón a nuestro Dios. Él te va a perdonar. Él es fiel y justo para perdonar nuestros pecados. Pero humillémonos. Humillémonos a Él. Humillémonos ante su presencia, ante sus pies, porque Él es grande. Quiero orar en esta mañana por tu vida, para que ahí donde tú estés, le pidas perdón al Señor si le has fallado, porque la venida de Dios está cerca y su iglesia tiene que ser santa, tiene que ser pura, tiene que estar sin manchas y sin arrugas. Padre Celestial, te damos gracias. Bendigo, Señor, a toda creyente, todo, Señor, que está escuchando esta palabra, Padre, que todo aquel, Señor, donde esté en sus casas, que esté manejando, que tú los guardes, que tú los cubras con tu sangre preciosa. Tu venida está cerca, Padre, tu tiempo, Padre, va, Señor, tu tiempo de misericordia, Señor, cuando tú vengas, Señor, para aquel que no creyó, ya no va a haber misericordia. Pero nosotros, Señor, en esta mañana, Padre, pedimos perdón por nuestros pecados, para que tú tengas misericordia de nosotros, porque tú eres grande misericordia, como habla tu palabra, que nuevas son tu misericordia cada mañana, Padre. Perdónanos, te pido que nos fortalezcas, que nos des fuerza día a día a tu iglesia, Señor, que tú vas a venir por una iglesia pura, una iglesia santa, Padre, sin manchas y sin arrugas, Padre, porque tú eres santo. Tú dijiste, Señor, sé santo como yo soy santo. Espíritu Santo, pedimos que nos fortalezcas nueva cada día, que nos fortalezcas, Señor, donde vayamos, Padre, en medio de la tribulación, en medio de los problemas, Padre, que tu fuerza esté con nosotros, Padre. Espíritu Santo, oro por todo aquel, Señor, que esté escuchando, todo aquel, Señor, que esté clamando por un milagro, por enfermedades, Señor, por dificultades económicas, te pido, Padre, que les ayudes, te pido, Padre Celestial, que los guardes, que los cura con tu sangre preciosa, Padre, porque tú intercedes por tus hijos, Padre, tú honra a los que te honran, Padre. Te damos gracias en el nombre del Padre, en el nombre del Hijo y en el nombre del Espíritu Santo. Gracias, Señor Jesús, porque tú eres bueno y misericordioso. Gracias, Señor Jesús. Amén y amén. Hermanos, todo aquel que ha escuchado esta palabra, te invito a seguir adelante, mantente firme, prepárate y espera en Dios, porque Dios viene pronto, Cristo viene pronto por su iglesia, en el nombre de Jesús. Gracias, hermano, y Dios me le bendiga y que lo guarde poderosamente.
1: Amén, amén, amén. Gracias a Dios por esa poderosa palabra. Dios bendiga a mi hermano Nixon Samir Galo. Así que le seguimos invitando, hermanos. Queremos hoy motivarles. Si usted no tiene una iglesia donde congregarse, le invitamos. Ciudad de la Paz, Barrio La Granja. 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

0: una bendición poder compartir con cada uno de ustedes su programa Himnos de la Vida Cristiana, correspondiente a este día miércoles 26 de agosto, donde nos acercamos ya a, diríamos, ya prácticamente tenemos, y digo prácticamente, esta sería la última semana, ¿verdad? Prácticamente, y digo prácticamente porque cerraría el día lunes, si no me equivoco, si ese día cerraría este mes de agosto, pero damos gracias a Dios por toda su bendición, porque cada día Él nos colma de favores inmerecidos. Bienvenidos todos ustedes a disfrutar de la programación de la radio, gracias a usted que todos los días se toma ese tiempo de encender su dial, de estar pendiente. Le bendecimos y ojalá, verdad, que cada una de las palabras que usted escucha las ponga en práctica. Quizás en algunos consejos, en alguna palabra usted dice no es para mí, pero es para otra persona. Entonces, cada uno tome lo que le corresponde, ponerlo en práctica, ¿verdad? A veces no sabemos qué decisión tomar en algunos asuntos, pero resulta que Dios siempre usa a alguien con palabra de sabiduría, y es así como nosotros caminamos en esa tierra. Por eso es importante cada día, como se lo digo, no colocar el dial solo porque haga bulla y que qué bonito se escucha. No, más que eso, amado, vayamos concentrados en escuchar esa palabra de bendición, esa palabra de fortalecimiento, esa palabra de empoderamiento que tanto la necesitamos. Y hoy vamos a leer en el libro de Judas, libro de Judas, capítulo 1, versículo 17. Judas 1, 17, para honra y gloria del Padre. Pero vosotros, amados, tened memoria de las palabras que antes fueron dichas por los apóstoles de nuestro Señor Jesucristo, los que os decían: en el postrer tiempo habrá burladores que andarán según sus malvados deseos. Estos son los que causan divisiones, los sensuales, que no tienen al Espíritu. Pero vosotros, amados, edificándoos sobre vuestra santísima fe, orando en el Espíritu, conservaos en el amor de Dios, esperando la misericordia de nuestro Señor Jesucristo para vida eterna. A algunos que dudan, convencedlos; a otros salvad, arrebatándolos del fuego; y de otros tened misericordia con temor, aborreciendo aún la ropa contaminada por su carne. Escuche usted. A algunos dice que dudan, convencedlo; a otros salvad, arrebatándolos del fuego; y de otros tened misericordia con temor, aborreciendo aún la ropa contaminada por su carne. Ve qué fuerte esta palabra, o sea, que el pecado, cuando algo es negro delante de la presencia del Señor, es negro, amados. Y no nos equivoquemos, ¿sí? No nos equivoquemos cuando el ser humano decide descontrolarse y hacer lo que le da la gana en el mundo. Escuche usted que aún su ropa se contamina, todo lo que este ser tiene o anda es contaminación. Duele, porque muchos dicen, no, Dios ama, por ahí dicen Dios ama al pecador, pero no al pecado, claro. Pero mientras no se vuelva de todo corazón al Señor, estará siendo visto de esa manera. Por eso que el Señor nos ayude. Que nos ayude, porque dice ahí mismo que van a venir, que recordemos las palabras dichas por los apóstoles, que en el postrer tiempo habrá burladores que andarán según sus malvados deseos. Estos son los que causan divisiones, escuche usted. Estos son los que causan divisiones, los sensuales, que no tienen al Espíritu. Qué lástima, ¿verdad? Hay gente que le encanta hacer divisiones en la familia, en las iglesias, en los trabajos. Donde quiera que él se para o ella se para, dice, no, es que esto no puede continuar así porque se llevan demasiado bien. Yo voy a buscar la forma en cómo hago que queden en enemistad. Qué lástima. Hay mucha gente, incluso escuchando, que le encanta la división, ama la división. Y cuando es amar la división, es cuando no estamos de acuerdo con X equipo acerca de un asunto y no tenemos el suficiente valor de poder, como dicen, encarar y decirle esto está mal o esto no me gusta, sino que busca otras alternativas para poder poner más gente en contra. Y esto es en el, hablo los sentidos espiritual y material, ya puede ser en la familia, puede ser en la iglesia, puede ser en su trabajo. Tenga cuidado porque eso no es agradable delante del Señor. Ahí mismo lo está diciendo que son sensuales, que no tienen al Espíritu. Y ya es tiempo, amados, de cambiar, ya es tiempo de que nosotros seamos esos heraldos, más bien, que llevemos las buenas nuevas de salvación. Padre glorioso, gracias, porque en ti hemos confiado, Padre, y tú nos has ayudado hasta el día de hoy. Podemos decir, Ebenecer, gracias, Padre, por ese amor tan hermoso que tú tienes en nuestras vidas. Gracias por tu fortaleza, mi Rey amado. En tus manos estamos y te pedimos misericordia, cobertura, Señor, y que nos permitas cada día seguir adelante en todo tiempo, Señor poderoso. Bendice a tu pueblo, Señor Jesús amado. Pedimos siempre la salvación para las almas, Señor bendito. Te lo pedimos, Espíritu Santo, que nunca nos desampares, Señor, y en el momento en que ya no queramos, Señor, porque sí se nos presentan, acuérdanos, Espíritu Santo, de la palabra que hemos dado, acuérdanos, Señor, de que fue un pacto vigente, Señor, que es contigo y no con el hombre, Señor. Ayúdanos aún en medio de tantas cosas que se vienen a nuestra vida, Padre, aún en medio de los distractores que el enemigo levanta, Padre, para que nuestra vida espiritual no florezca. Pero nosotros creemos en ti, Señor, de que tú nos ayudarás hasta el final y que separados de ti nada vamos a poder hacer, pero si tú estás con nosotros, ¿quién contra nosotros, amado Rey? Amén y amén. Bien, mis amados, así se le da inicio a su programa Himnos de la Vida Cristiana. Yo quiero escuchar a los oyentes en este momento llamando, escribiendo, solicitando esos temas hermosos. Al momento de grabar su nota, amados, siempre procuremos de que la nota esté clara y que la podamos entender, porque si yo no le entiendo una nota, difícilmente yo le voy a poder complacer, ni tan rápido ni tan lento, ¿verdad? O sea, hay que hacer un balance. A veces hay notas que hermanos o hermanas que nunca escucharon su tema por esa razón, entonces es práctico para poder grabar nuestras notas y mandarlas a la radio claras para así poderles saludar y bendecir en ese día especial. Gracias a usted que hoy disfruta de la programación. Hoy usted dice, yo voy a escuchar la radio. Hoy yo necesito una palabra y dicen algunos, ojalá que Dios me hable a través de Getsemaní. Y lo ha hecho Dios, claro que sí, porque tenemos un Dios tan hermoso, un Dios tan pendiente de nosotros que nunca nos deja así como que esperando. Siempre Él usará sus medios y Él sabe a quién tiene destinado para entregarle una palabra. Quizás puede que se le envíe a través de la radio, quizás hoy le visite a alguien que usted ni esperaba y esa persona le dice, hermano o hermana, siga adelante, mire que, y comience, y cuando siente, ahí le respondió lo que usted estaba pidiendo. Ve qué bonito trabaja el Señor, por eso debemos de amarlo, respetarlo, seguirle en todo tiempo. Todos los días renovar esos votos con nuestro amado, sabiendo que un día vendrá por una iglesia sin manchas y sin arrugas. Así lo dice la palabra del Señor, pero yo quiero escuchar al menos una comunicación al aire para poder escuchar el primer tema que ya se viene más adelantito de Estanislao Marino, Salva las Almas. Pero antes quiero que alguien a través del 27-72-72-76 o a través del 99-45-1404 nos comenta, hermana, le estamos escuchando en tal lugar. Vamos a ver, por aquí tenemos la primer comunicación, gloria al Señor. Vamos a ver por acá, Dios me le bendiga. Vamos a ver, Dios me le bendiga.
1: Amén, hermana, Dios le bendiga.
0: Amén, ¿cómo está usted, mi amada?
1: Gracias a Dios, estoy bien aquí escuchándole.
0: Qué bueno, mi hermana María Ángela.
1: Y quiero que me complazca con el tema falsedad, hermana Idumea.
0: Excelente, mi hermana, yo le complazco.
1: Bendiciones, hermana, y feliz día.
0: Amén, que el Señor me le guarde siempre a usted y a toda su familia.
1: Amén, amén, igual, hermano.
0: Bendiciones. Ahí están las comunicaciones en esta preciosa hora de la mañana. Gracias a usted que está en sintonía, mi hermana María Ángela Santos y familia. Dios me le bendiga.
2: Bendiciones, hermana Kelly.
0: Amén, amada, le escucho.
2: ¿Cómo está?
0: Gracias a Dios, muy bendecida.
2: Qué bueno, me alegro, hermana. Le amén. Francis Soto, de Jamalteca.
0: Excelente, mi hermana Francis, cuénteme.
2: Aquí siempre, en sintonía de Getsemaní, hermana.
0: Qué bueno.
2: De las programaciones bellas.
0: Qué bueno, mi hermana.
2: Sí, quería que me complazca con una alabanza.
0: Dígame, ¿qué tema?
2: Perfecto amor de Katy Mazariego, hermano.
0: Con mucho gusto le complazco, mi amada. Y cuénteme, ¿con quién está escuchando la radio el día de hoy?
2: Aquí está, estoy con mi hija pequeña.
0: ¿Cómo se llama su hija?
2: Lady Magali Castillo Soto.
0: Saluditos ahí para la pequeña Magali, entonces, que el Señor la bendiga.
2: Amén, hermana.
0: Saludito, buen día.
2: Bendición.
0: Qué bonito poder escucharle a la audiencia. Me gusta cuando usted participa, cuando usted lo hace con confianza. Y es que los oyentes dijeron, hermana Kaylee, aquí estamos, nosotros no nos movemos. Vamos por acá dando lectura también a sus mensajes de texto. Dios le bendiga, hermana, complázcame con una alabanza de Renato Sánchez. Me llamo Abigail de San Pedro, Tutule, La Paz. Saludos, mi hermana Abigail, que el Señor le bendiga y le guarde siempre. Dios me le bendiga, hermana Kaylee, complázcame con el tema El Alfarero. Le estoy escuchando o le escucho todos los días en el Roblar San Sebastián, Comayagua. Me gustaría saber quién me está sintonizando en el Roblar. Vamos a ver ahí si nos escribe la persona. O si no me crea su nombre, por lo menos deme el apellido de su familia. Vamos a ver por ahí a quienes están en el Roblar en sintonía de Radio Getsemaní. Gracias, mis hermanos. Están muy pendientes de la programación. Y vamos a ir complaciendo con estos temas solicitados. Pero antes vamos con más comunicaciones. Buenos días.
3: Mamá.
0: Amén, amada. ¿Quién me llama?
3: Leti Bonilla de la colonia del 21 de abril.
0: Excelente, mi amada. Cuénteme.
3: Quiero felicitar al Ministerio de Liberación y Junta de Salvación porque hoy se encuentra de aniversario.
0: Hágalo, mi hermana. Está al aire.
3: Un saludo para los pastores, Pastor Wilmer y Pastora Suya Padre Medina, que está, se encuentra de aniversario del Ministerio de Liberación y Junta de Salvación. Muchas felicidades, libertad, y que todo el pueblo del Señor lo gocemos juntos en este día, porque hoy es un día muy especial. Un saludo para todos los hermanos de la Iglesia, el Ministerio de Liberación, Fuente de Salvación. Y saludos a mi mamá y a mi familia.
0: Excelente,
3: mi hermana.
0: Qué bueno. ¿Y quiere escuchar algún tema, mi hermana?
3: Una alabanza de César Bumante,
0: ¿De quién dice?
3: Para el Ministerio de Liberación, Fuente de Salvación.
0: ¿De César Guzmán?
3: Sí.
0: Ok, mi hermana, yo le complazco.
3: A tu hermana, Dios le bendiga, muchas gracias. Saludos, bendiciones.
0: Buen día, mi amada.
3: Gracias, igual.
0: Bien, ahí están las comunicaciones, ahí están estas mujeres, ¿verdad? Valientes y fuertes, comunicándose a Radio Getsemaní en ese día de hoy. Así de que continuamos, amados. Mientras usted continúa con su comunicación, yo continúo complaciéndole en esta hermosa mañana. Saludos, dice, me llamo Kaylee desde el Roblar. Bueno, saluditos especiales para la hermana Kaylee, que está en sintonía, pero no soy yo, ¿verdad? Es otra Kaylee que está allá por el Roblar, San Sebastián, Comayagua. Saluditos, bendiciones a todos.
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Así estamos escuchando el tema Falsedad de la hermana Iduvinia Carranza. Bueno, ya se marcan las 9:26. 9:26. Gracias a mis hermanos que se siguen comunicando en esta preciosa hora. Es un honor poder bendecirles, saber que hay una audiencia que está muy activa en diferentes lugares. Saludos para mi hermano Benedict Martínez en Estados Unidos, siempre en la sintonía de Radio Getsemaní. Saluditos, mi hermano Benedict, a usted, a su esposa, a su querido hijo, que el Señor le bendiga. Y por supuesto, ¿verdad?, a toda la familia Martínez que están ahí en sus labores el día de hoy, disfrutando de la programación de la 107.1. Qué bendición cada día poder llenarnos de la presencia del Espíritu Santo, porque en Él hay libertad. En Él hay gozo, claro que sí, mis amados. Qué bonito saber que contamos con un respaldo sobrenatural del Espíritu Santo, y es que cada día nosotros debemos de llenarnos de esa gracia, de ese amor. Es fácil. Usted se pregunta, ¿cómo tengo acceso, hermana, a disfrutar de todo lo que usted dice, de la paz, de la alegría, de la cobertura? Es fácil, a través de la obediencia. Esa es la clave perfecta para que usted pueda tener todos estos beneficios de parte del Maestro. Bien, mis amados, mientras usted sigue escribiendo y llamando, seguimos complaciendo. Más adelante escuchamos sus notas de audio, no se preocupe. Si a ratos mandó una nota, ya les dije a los hermanos, hay una clave que les he dado. Hay hermanos que envían su mensaje temprano y a veces no se escucha por diferentes razones, ¿verdad? Pero resulta que después el hermano dice, yo le voy a volver a mandar otra nota a la hermana porque quizás se le olvidó. Pero en eso que vuelve a enviar la nota, su mensaje va subiendo. O sea, su mensaje va quedando de último, en otras palabras. Entonces, por eso hay que tener cuidado. Si ya envió su mensaje ahí, déjelo. Ya más adelante lo vamos a escuchar, lo vamos a leer, porque vamos despacio. Quizás a algunos ya les voy complaciendo y no les he saludado todavía. Entonces, o viceversa, algunos ya los saludé y no les he complacido. Entonces, con paciencia, mis amados, disfrutemos la programación, que es muy bonita, y cada uno de los temas por Radio Getsemaní edifican nuestras vidas.

0: Se marcan ya a las 9:38 a.m. Agradecemos a cada hermano y hermana que se sigue comunicando. Saluditos, mi hermana María Antonia Mejía, en Piedra de Moler, La Paz. Que el Señor le bendiga y le guarde siempre.
1: Hermana, que Él le bendiga. Compláceme con el avance del Grupo Rojo. Te amo por completo de Grupo Rojo. Te amo por completo. Y un saludo para Beto. Un saludo para Beto aquí en Matasano. Un saludo para Fabián Martínez Santo. Y Dios le bendiga, hermana.
0: 38 minutos. Agradecemos a cada hermano y hermana que se sigue comunicando. Saluditos, mi hermana María Antonia Mejía, en Piedra de Moler, La Paz. Que el Señor le bendiga y le guarde siempre.
1: Hermana, que Dios le bendiga. Compláceme con el avance del Grupo Rojo. Te amo por completo de Grupo Rojo. Te amo por completo. Y

0: Dios eterno, hermana. Dios eterno, llama la alabanza, dime la complace, hermano.
1: Bueno, no sé si el tema de Grupo Rojo que está pidiendo es te amo más que a mi propia vida, porque vamos a ver Dios eterno, no, no sale Dios eterno, pero otro salmista, entonces siempre vamos a dejar con Grupo Rojo, te amo más que a mi misma vida. Con ese tema vamos a complacer, pero más adelante, antes sigo complaciendo a cada uno de mis hermanos y escuchamos a César Guzmán, amémonos de verdad.

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1: Y así avanzamos en esta preciosa hora de la mañana escuchando este hermoso tema de dueto cristiano, ¿verdad? Muy bonito. Jehová es mi pastor. Cada día en Él descansamos y sabemos dónde correr en cualquier situación y en todo tiempo, amados. No necesariamente hay que vivir un momento de dificultad para correr a los brazos del Maestro. Bendiciones, hermana, complázcame con la alabanza. Engañoso es el corazón de Celio Brenis. Le escucho aquí en San Matías, Guajiquiro, La Paz. Feliz día, soy Consuelo Flores. Muchas bendiciones, mi hermana Consuelo. Gracias por estar en la sintonía de Radio Hexemaní. También tengo saludos para mi hermana María Gómez en Guachipilín, La Paz. Gracias, mis hermanos, por estar comunicándose a las líneas telefónicas de Radio Hexemaní.

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0: Y así estábamos escuchando ese bonito tema de Felipe Garibó, aunque haya prueba, y es que aunque haya prueba, siempre seguiremos alabando y glorificando al que vive y permanece para siempre. 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
1: ¡Hola! ¡Dios le bendiga! 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

0: Así escuchamos a Cindy Mejía y ese bonito tema Ahí Yo. Cuando se marcan las 10 de la mañana con 20 minutos, amada audiencia, le invitamos a usted al gran tiempo de intercesión, milagros y pactos, que será ese último domingo del mes de agosto. Así es de que desde ya le invitamos para que usted se prepare para ese tiempo especial donde Dios estará haciendo grandes cosas. Usted tiene una petición especial, no duden en comunicarse a Radio Getsemaní y hacer su petición a través de las líneas telefónicas el día domingo. Estamos hablando día domingo 30 de agosto, será el gran tiempo de intercesión, milagros y pactos. Así es de que juntos vamos a clamar al que vive y permanece para siempre, porque sabemos que en Dios cada día tenemos una respuesta. Saluditos especiales a mis hermanos que se siguen comunicando a través de sus notas.
1: Dios le bendiga, hermana Kaylin. Soy Lady Magali de Jamalteca. Hoy quiero leer un texto que se encuentra en Proverbios 22:6 y a su letra dice: instruye al niño en su camino y aun cuando fuere de viejo no se apartará de él. Le doy gracias a Dios por mis padres y por mis hermanos que me regaló. Quiero pedir una alabanza, El Samaritano.
0: Bien, ahí está la participación de la pequeña: instruye al niño en su camino y aun cuando fuese viejo no se apartará de él. Qué bonito, ¿verdad? Desde pequeños ellos ya saben de la palabra del Señor. El día de mañana no van a decir: no, es que no me enseñaron, no. Ellos van a decir: mi papá, mi mamá me llevaba a la iglesia, mi papá me decía que esto era malo. Y qué bonito que usted siembre eso en sus hijos. Pero imagínese, si usted anda mal, ¿cómo corrige a sus hijos? Si usted es una persona que le gusta pelear con los demás, ¿cómo corrige a sus hijos? Usted es una persona que le gusta andar agarrando lo que no es suyo, ¿cómo instruye a sus hijos? Usted saca prestado y no paga, ¿cómo instruye a sus hijos? Es la gran pregunta, amados, el padre y la madre.
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0: El padre y la madre tienen una gran responsabilidad con sus pequeños, porque no es decirle: no hagas tal cosa. Por ahí le dice el padre al hijo que ya es un poquito, que ya está soltero. No, le dice el, y lo he escuchado: cuidadito, te metes con una mujer casada. Y le dice el hijo: y vos no andas en las mismas, papá, ¿y qué me aconsejas? Imagínese usted. Entonces, por ahí, padres, madres de familia, miren bien qué es lo que están haciendo y qué es lo que le van a aconsejar a sus hijos. Porque después no diga que su hijo es malcriado cuando le digo: vos, ¿por qué me aconsejas de esa manera? Y mira tu vida, y lo deja calladito. Pero cuando usted es un padre o una madre que trata de andar lo más prudente que se puede en esta vida, no va a tener quien lo reproche o quien lo señale o que un hijo le diga. El hijo le va a decir: sí, mamá, tenés razón, voy a seguir tus consejos. Pero por eso es importante revisar cómo está su vida para que instruya a los suyos también.

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Se titula Todas las cosas van bien. Qué bonito. Todas las cosas van bien a los que amamos a Dios. No importa, ¿verdad? ¿Qué es lo que suceda? Dice este tema que si algo malo sucediera es porque algo mejor está por venir. Bendiciones, hermana. Quiero felicitar a mi esposo José Osmar López García por estar cumpliendo años el día de hoy de parte de su esposa Olga Martínez y sus dos hijos Agner y Agner y Tanner, creo que dice por acá, ¿verdad? Hasta el barrio Lempira Tutule. Muchas felicidades para mi hermano José López García, que el día del Señor, el día de hoy el Señor le regala un año más de vida. También el día de hoy está de cumpleaños la hermana Elsa Escoto en Pirineo Cedros. Muchas felicidades, Dios bendiga su vida y Dios cuide siempre de usted. 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

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Avanzamos con más de la bendición en esta preciosa hora de la mañana, cuando ya se marcan las 10 de la mañana con 42 minutos, 10 de la mañana con 42

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Cabrera hasta la Trinidad, Comayagua. Gracias por estar en la sintonía de Radio Getsemaní. Dios les bendiga grande y abundantemente. Saluditos también para mi hermana Marjorie Suazo en Agua Blanca, Esquías, que el Señor cuide siempre de su vida. También hasta Chahuitíos el Rosario, bendigo la vida de mi hermana Aleida Rivera. Muchas bendiciones también en esta preciosa hora para, muchas bendiciones para la familia Granado en lo que es los puentes San Jerónimo, que el Señor guarde siempre de cada uno de ustedes. Y muchas bendiciones a cada uno de ustedes que hoy están en la fiel sintonía de su programa Himnos de la Vida Cristiana. Gracias a cada uno de mis hermanos que siempre reportan sintonía en ese día especial. Y vamos a seguir disfrutando de más de los temas y en ese momento vamos a quedar con una bachata y vamos a escuchar a Giovanni Ríos y este tema, Libérame.

la corte celestial. Un hombre que nació en la iglesia, que cantó en el coro, que predicó desde niño, pero sus obras no lo acompañaron. Traigan al acusado.

adentro. Ángel, revisa el libro. Su nombre escrito está. Abro el libro de la vida. Busco su nombre real. Hoja por hoja, línea por línea, reviso con dolor, pero no encuentro.

llega el momento de felicitar a los cumpleañeros en este día de hoy. Muchas felicidades para el hermano José López García. Está celebrando su cumpleaños en el barrio Lempira Tutule. Muchas felicidades, que el Señor le bendiga, que el Señor cada día guarde de su vida. Felicitaciones, hermana Elsa Escoto en Pirineo Cedros. Muchas felicidades, que la esté pasando muy bonito al lado de todos sus seres queridos. Felicidades a usted, que hoy se encuentra de cumpleaños, que el Señor le bendiga, que el Señor le siga regalando muchos años más de vida. Felicidades a todos los cumpleañeros en este día de hoy.

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creer en Dios si Él nos ha dado todo? ¿Cómo no creer en Dios, verdad? Saluditos, bendiciones a todos mis hermanos. Seguimos enviando saludos especiales en esa preciosa hora para mi hermano Julián Antonio López Aguilar. Saludes, mi hermano Julián Antonio López Aguilar en Estados Unidos. Que el Señor le bendiga y le guarde siempre. También tengo saludos para la hermana Berta Alicia Cruz en Cerro Bonito, San Jerónimo. Que el Señor le guarde siempre. Y también mi hermana familia Chavarría. Familia Chavarría de La Paz en la Trinidad, Comayagua. Dios me le bendiga. Saludos para mi hermana Anaí Valle en Agua Caliente, El Porvenir, Francisco Morazán, que el Señor bendiga su vida y también que Dios cada día pues proteja a usted y también a toda su familia. Avanzamos con más en esa preciosa hora y escuchamos a Danielito, Cordero de Dios.

0: Mis amados, les espero a las 12 del mediodía con su programa Meridiano Musical y por lo tanto pues siempre disfrute de su programa Tiempo Decisivo que viene dentro de unos minutos.
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3: Amén. Gloria al Señor. Dios me le bendiga, amados hermanos. Le bendecimos en esta mañana en una manera muy especial a usted que se ha levantado hoy con buenos ánimos, con una buena actitud, esperando siempre en nuestro amado Señor Jesucristo. Gloria al Señor, de quien proviene la fuerza, la voluntad, el deseo. Así que en este día queremos a usted saludarle y bendecirle, animarle al mismo tiempo a levantarnos cada día con una actitud de adoración, una actitud consciente del momento que estamos nosotros viviendo como iglesia del Señor. Gloria al Señor, ya que también cabe decir que muchos duermen, en la actualidad muchos duermen aún observando las circunstancias que estamos viviendo, gloria al Señor, actualmente. El ser humano parece que no le motiva, no le inquieta, gloria al Señor, pero usted y yo que conocemos la palabra, que conocemos de los tiempos, debemos poner diligencia a nuestra vida espiritual. Y no está de más también, gloria al Señor, exhortar, animar a aquellos hombres, aquella familia que aún no han dado, gloria al Señor, este paso, gloria al Señor, de confianza, de fe en nuestro Dios. Gloria al Señor. Así que usted y yo debemos de estar muy atentos, pedirle al Señor su gracia, su sabiduría para seguir predicando su palabra. Su palabra no regresa vacía, así que resultados, gloria al Señor, hay cuando nosotros predicamos al Señor. Así que, gloria al Señor, a usted que está de cumpleaños en este día, queremos saludarle, queremos bendecirle, queremos desearle en el nombre de nuestro Señor Jesucristo que usted siga cumpliendo años de vida, sobre todo que usted y yo podamos cumplirlos en el Señor, darle gracias al Señor. Hemos visto personas en momentos de cumpleaños, que no solamente es fiesta, comer, pastel, sino que las personas comienzan dándole gracias al Señor porque reconocen que en el lapso de un año han sucedido tantas cosas y que es la voluntad del Señor el estar celebrando una vez más. Entonces nos unimos a usted en oración y también en fiesta, gloria al Señor, para que tomemos fuerza y le sirvamos al Señor, o más bien le dediquemos cada día al servicio de la obra del Señor. Bien, le invito a usted para que compartamos un versículo de la Biblia. El versículo lo encontramos en Segunda de Corintios, en el capítulo 5, versículo 16 y 17. Algo le recordará este pasaje de las Escrituras. Dice la palabra, como está escrita, para honra del Padre, del Hijo y del Espíritu Santo. Amén. De manera que nosotros, de aquí en adelante, a nadie conocemos según la carne. Y aún si a Cristo conocemos según la carne, ya no lo conocemos así. De modo que si alguno está en Cristo, nueva criatura es. Las cosas viejas pasaron, he aquí, todas son hechas nuevas. Quiero orar un momento por su vida. Gloria al Señor, orar al Señor. Padre, gracias. Muchas gracias, maravilloso Señor, por darnos, Padre amado, el privilegio de este día, Señor amado. Estamos, Señor eterno, conscientes, Dios mío, del tiempo que estamos viviendo, Señor. Padre amado, estamos viviendo, Señor, en un momento, Padre bendito, donde su palabra, Señor amado, está teniendo los cumplimientos, así como usted lo dijo con su boca, Señor eterno, y le fue anunciado a los profetas. Gracias, Señor. Muchas gracias, Padre amado, porque también, Señor eterno, en este tiempo, los ojos de los ciegos espiritualmente están siendo abiertos, Señor. Los oídos de los sordos, Señor, espiritualmente están, Señor amado, escuchando, Dios mío, los acontecimientos. Y por lo tanto, Señor, nuestros ojos están mirando, Padre amado, la decisión, la conversión, los cambios, los frutos, las decisiones sabias que el hombre, Padre amado, está tomando en dirección, Señor amado, de obediencia, de cambios, de transformación. Hemos visto, Señor, cómo corre, Dios mío, el ser humano en busca de paz, en busca de reconciliación. El hombre, Padre amado, en su angustia, en su desesperación, creyendo, Padre amado, lo que el enemigo les ha dicho, que ya la puerta se cerró, que ya no hay otra oportunidad, pero que cuando el hombre se acerca por fe, usted abre la puerta, y el hombre hoy está quebrantado, está llorando, está, Señor amado, mostrando un verdadero arrepentimiento, porque su palabra dice, Señor amado, que por muy terco que sea el hombre, no se perderá, el hombre escapará, porque hay una voz de alerta, hay una palabra, Señor amado, que usted ha activado a través de la radio, a través de todos los medios, de tal manera que podemos decir hoy que no hay ser humano, Padre bendito, que no haya escuchado su palabra, que no esté presenciando, Señor amado, lo que está sucediendo en nuestro alrededor. Gracias, muchas gracias, Señor amado, por cumplir su palabra, su propósito, y creemos, Señor, que habrá un mover, un despertar, habrá una gracia, Dios mío, donde el hombre correrá, Señor amado. Padre, pedimos por su iglesia que adormece, su iglesia, Padre amado, que no quiere levantarse, su iglesia, Padre bendito, que necesita, Señor, también un toque de su presencia para seguir pregonando su palabra, Señor amado, pues para usted no hay imposible, usted no conoce lo imposible, usted es el Dios que rescata la vida del hombre del hoyo, de la desesperación, de la angustia, Señor, y creemos que su iglesia será avivada, como dice su palabra, el profeta Joel, en este tiempo, traiga avivamiento, traiga despertar, traiga su palabra, Señor amado, Padre bendito, que es la que hace el milagro en el corazón de los hombres. Todo se lo pedimos en el nombre de Jesús. Gracias, maravilloso y buen Salvador. Amén y amén. Gloria al Señor. Así que en breves estaremos compartiendo el consejo de la palabra. Le pedimos a usted, estimado amigo, ¿verdad? Usted que está en las labores, pero hay amigos, gloria al Señor, muy fieles al programa, gloria al Señor, y ellos también están siendo bendecidos. Dios está despertando en ellos, gloria al Señor, el deseo ardiente de reconciliación, de arrepentimiento. Del Señor. Bien, vamos a escuchar una hermosa alabanza y luego vamos a continuar.

miramos el pasaje de las Escrituras, en el versículo 17 de Segunda de Corintios, gloria al Señor, versículo 17, que dice la palabra de esta manera: de modo que si alguno está en Cristo, nueva criatura es. Las cosas viejas pasaron, y he aquí, todas son hechas nuevas. Gloria al Señor.

alguien se convierte al Señor, una persona se convierte al Señor, luego nosotros le perdone mis pecados. Sinceramente, delante de ti, que toda mi vida he vivido para mí mismo. En este momento quiero, gloria al Señor, renunciar a cada uno de mis derechos sobre mi propia existencia y pedirte que perdones mis pecados y me hagas uno de tus hijos. De ahora en adelante, sé tú mi jefe en lo que haga. Gracias, Señor. Amén y amén. Y creo respetuosamente que algunos otros añadimos palabras de fe como inscribe mi nombre en el libro de la vida. Ayúdame a perseverar hasta el día de tu venida. Gloria al Señor. Pero hay algunas cosas, palabras que según los consejeros no podemos decirle a la persona que se ha convertido al Señor. ¿Y como cuáles serán estas palabras? Gloria al Señor. ¿Y por qué razones? Gloria al Señor. Porque muchas veces se le dice a la persona: ahora es usted salvo. Gloria al Señor. Pero según el escritor dice que no somos nosotros

quejas, Señor. ¿Qué es el arrepentimiento? Pues el arrepentimiento es un cambio de mentalidad. Darnos cuenta que íbamos por el camino.

necesario buscar el buen camino. En este caso, al Señor. Eso es arrepentimiento. Pero también compartir con los discípulos cuáles serían las consecuencias de un verdadero arrepentimiento. ¿Cuáles serían las evidencias comprometido de alguien que en verdad conoció su vida de pecado, su condición, como dice, que estábamos muertos en delitos y pecados, pero que un día llegó la luz del Evangelio, la palabra del Señor, y abrió nuestros sentidos y nos hizo ver la realidad de nuestra condición de vida? Gloria al Señor. Entonces el Señor dijo que por los frutos se conocería. Gloria al Señor. Y cuando hablamos del fruto, gloria al Señor, hablamos de esa parte visible, de esa parte externa, gloria al Señor, pero que antes se produjo algo en lo interno, en el corazón mismo, y que ahora estamos teniendo evidencias, frutos. Ya estaremos hablando de algunas partes externas, internas, que produce la conversión. Gloria al Señor. Así que tomamos en cuenta la sugerencia del escritor. Gloria al Señor. Porque solamente Dios sabe. Hay muchas personas que dicen: yo pasé porque me obligaron, me forzaron a entrar, pero yo no quería arrepentirme, yo solamente estaba ahí, y que en otro momento yo lo voy a hacer. Gloria al Señor. Y qué buena la honestidad de las personas. Gloria al Señor. Porque solamente Dios sabe si la oración de fe fue del corazón o solamente fue por salir del paso, como se dice popularmente. Gloria al Señor. Hablamos entonces, gloria al Señor, de señales de la salvación. Los verdaderos cristianos darán signos sin equivocación de haber tenido una experiencia real con Dios. El versículo leído dice: de modo, de manera, gloria al Señor, que si alguno está en Cristo, nueva criatura es. Gloria al Señor. Se sorprendió aquel hombre al ir al Señor de noche y le dijo que cómo podía él ser salvo. Y el Señor le dijo que era necesario nacer de nuevo del agua y del Espíritu. Gloria al Señor. Y aquello para que el hombre no fue nada fácil discernirlo en el momento. Pero él se dio cuenta y tomó en cuenta las indicaciones del Señor. Y cuando él dio el paso al arrepentimiento y luego las sugerencias del maestro, comenzó a experimentar nueva vida. Gloria al Señor. En muchas áreas de su vida. Gloria al Señor. Su comportamiento, sus actitudes.

muchas áreas en la vida de aquel hombre que fueron dando evidencias de cambio. Se movía en su sociedad, en su familia. Comenzaron a ver un hombre, el poder de Dios, cuando hay un verdadero arrepentimiento. Gloria al Señor. Quiero añadir un poco también en la historia de Zaqueo. ¿Desde qué momento Zaqueo se dio cuenta de que andaba mal, procedía mal? Gloria al Señor. Desde el momento que tuvo un encuentro con el Señor. Aquel momento fue especial, como cuando alguien con cáncer, alguien con una enfermedad diagnosticada terminal, le cree al Señor y en ese momento se activa su fe y comienza un proceso de sanidad, donde el ser humano ríe, canta, declara con su boca, porque presenció, percibió, gloria al Señor, el milagro de su Señor. Entonces, Zaqueo, en su mundo, en su condición, él no sabía que era un ladrón, pero cuando se encuentra con el Señor, hay un cambio radical, totalmente completo, de adentro hacia afuera. Y aquel hombre públicamente dijo: si a alguien he defraudado, se lo devuelvo cuadruplicado. ¡Qué actitud! ¡Qué cambios! ¡Qué transformación! ¡Gloria al Señor! Porque no podemos, cuando hay verdadera salvación o las señales de la salvación, la Biblia dice que el que sabe hacer lo bueno y no lo hace, le es pecado. Este es un pecado de omisión, es decir, que voluntariamente no quiere cambiar. Aleluya, no quiere cambiar. Entonces miramos esas evidencias. ¿Cuáles son algunas evidencias del recién convertido y que en verdad se entregó al Señor? Número uno, deseo de conocer las Escrituras. Dios mismo despierta en él pasión, hambre, sed de conocer las Escrituras. El verdadero cristiano quiere leer la Biblia para descubrir lo que Dios espera de él. ¡Qué importante! ¿Qué es lo que quiere que haga? ¿Qué es lo que quiere que yo sepa? ¡Gloria al Señor! Y de esa manera van surgiendo cambios en nuestras vidas. Número dos, deseo, ¡gloria al Señor! Número dos, pautas distintas. El nuevo creyente experimenta un cambio radical de costumbres. Aquellos lugares que frecuentábamos que no traían nada bueno, entonces los vamos evitando. Todo porque nuestro testimonio ha comenzado, nuestra nueva vida, no solamente delante de Dios, sino que también delante de los hombres. Pero parece que personas que no se convirtieron al Señor de todo corazón son aquellas personas que dicen: esta ropa, estas costumbres, estas acciones, la voy a guardar ahí en un cofre, en una caja, por si me caigo, por si ya no sigo adelante, la vuelvo a tomar. El verdadero creyente se ha de deshacer literalmente,
literalmente, gloria al Señor, de aquellas costumbres, hábitos, actos, propósitos, gloria al Señor, palabras, pensamientos, hechos, gloria al Señor, puede hacer que algunos casos

manera pausada, porque la Biblia, que el, la va a ir, que todavía están en dudas si irá a haber cambio o no, pero si la, la decisión fue, gloria al Señor, una decisión firme en el Señor, habrán cambios en la vida de ese ser. Número 3, diferente modo de ser. Cuando alguien se convierte en un hijo de Dios, comienza a poner freno a sus viejos hábitos. Gloria al Señor. Comienza a poner freno. Aleluya. Eso es muy interesante. Gloria al Señor. Es decir, que no será un predicador de púlpito, un cantante de púlpito. Gloria al Señor. Pero la Biblia habla, por ejemplo, en el caso de las mujeres, que sin palabras, ellas se pueden ganar a su esposo. Es decir, que el recién convertido, con sus nuevos cambios, conducta, ya empieza a trabajar en favor de una familia, de una comunidad, de una nación, porque se comenzarán a notar los cambios en su forma de ser. Solo termino con un punto más. Desprecio del mundo. Los nuevos cristianos experimentan dificultades por parte de aquellos que los conocen bien y que no comprenden su nueva forma de vida. Entonces habrá que estar preparados, porque los del mundo van a creer que seguimos iguales, que no hemos cambiado, pero la decisión que hemos hecho

habrán evidencias de que nuestro Señor cambia, sana, transforma. El Señor hace cosas nuevas donde hay un verdadero arrepentimiento. Así que nosotros, lo que hace es la condición de vida depende.

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12 del mediodía con 12 minutos, 12 del mediodía con 12 minutos, y quiero escucharle a la audiencia en su programa Meridiano Musical. Hoy sí vamos a estar en tiempo completo, ¿verdad? No como esos otros días que nos hemos extraviado. Pero bien, hoy sí vamos a estar a tiempo completo, mis amados, pero también para

0: también escriba y llame a la radio, de eso se trata. Quien no lo pudo hacer en horas tempranas, hágalo. Y quien lo hizo, dice, hermana, me puede complacer con un tema, claro que sí, siempre y cuando trate de cambiar, ¿verdad? Eso es lo único que le pido, que trate de cambiar, que de repente no me solicite el que me solicitó en la mañana, y a algunos es que coinciden, ¿verdad? Pero ahí es diferente. De la primera vez coincide, primera vez, ¿cómo sé? Ah, aquí tengo los chats, me acuerdo de las llamadas, así lo sé yo. No se me olvida, mis amados, aunque estemos muy ocupados. A decir por ahí los hermanos, eso no se le olvida, pero cuando es de complacer, no es que hay cosas que igual está en registro de la computadora, amados, y eso pues también nos ayuda a recordar, ¿verdad? Quiero escucharle a usted en esta preciosa hora, vaya marcando 27-72-76-99-45-14-04. Tengo por acá saludos a la familia Muñoz en lo que es en la Valladolid, en esta ciudad de Comayagua, Colonia, ¿verdad? Colonia Valladolid, en esa ciudad de Comayagua, que el Señor bendiga a la familia Muñoz. También tenemos por acá, bien, vamos con la comunicación antes de seguir con más de los saludos. Dios me le bendiga. Hola.
1: Buenas tardes.
0: Bendiciones, mi hermano, lo escucho.
2: Amén,
1: hermana.
0: Dígame.
1: Amén. Quiero que me complace con la alabanza, cambia, por favor.
0: ¿Qué tema dice?
1: La alabanza cambia, por favor.
0: Excelente, yo le complazco, mi hermano. ¿Su nombre y lugar?
2: Excelente, yo le complazco, mi hermano.
1: Vaya bendición, hermano.
0: Excelente, yo le complazco. Dios me le bendiga.
1: Excelente, yo le complazco. Adiós, Flores. Adiós, feliz hermana. Que Dios le bendiga a usted y a todos los de la radio.
0: Igualmente. Bien, ahí están las comunicaciones en esta preciosa hora del mediodía. Por acá doy lectura al siguiente mensaje. Que Dios les bendiga, hermanos de Radio Getsemaní. Quiero que por favor me saluden a mi madre Verónica Alvarado y mi hermana Xiomara Alvarado hasta Los Nichos, La Paz. El saludo va desde San Diego, California, de parte de su hija Norma Socorro, y puede complacerme con el tema Alas de Paloma. Que Dios les bendiga, muchas bendiciones, gracias por lo que hacen de llevar el evangelio a través de esta radio y palabras de ánimo. Saluditos, mi hermana Norma Rodríguez en San Diego, California, y está en sintonía de Radio Getsemaní. Avanzamos, Pablo y Silas, con Moisés Fernando.

0: mediodía con 24 minutos. Buen provecho en la hora del almuerzo. Gracias a mis hermanos que siguen enviando sus notas. Siga escribiendo, amado oyente. Aprovechemos este espacio donde se le complace el tema que usted solicita. Como siempre, ¿verdad? Con mucha amabilidad ese ministerio de radio. Sigue llevando las buenas nuevas de salvación a través de un tema, a través de una palabra, a través de una prédica. Y es que Getsemaní, día con día, amado, lleva una palabra nueva, una palabra diferente, para que el hombre y la mujer puedan reconocer de que hay un Dios que todo lo puede, hay un Dios que está a la espera, de que necesita hombres y mujeres dispuestos a servir en su obra, pero hombres y mujeres valientes, porque la palabra del Señor nos recuerda que el reino de los cielos es para los valientes, no para los cobardes, no para aquellos que ahorita dicen sí, más rato dicen que no, o para aquellos que cuando todo está bonito no hay ningún problema, danzan, para aquellos que danzan, que hacen esto, lo otro, pero resulta que una vez que le toca la dificultad, ahí se le olvidó que era hermano, se le fue la emoción. Entonces, un verdadero cristiano en medio de tantas situaciones, amados, se va a mantener firme como la palmera, ¿sí? Como la palmera, que hay momentitos donde la gente cree que ya se dio vuelta, porque mira sus hojas donde pegan, van pegando prácticamente en el suelo y dice, se fue. Y resulta que no, solamente es que hace, como dicen, le toca hacer, diríamos, le toca hacer esta parte. ¿Por qué? Porque después ella misma demuestra que se pone en alto otra vez. ¿Cómo lo hace? Muy buena pregunta, ¿verdad? ¿Cómo hace la palmera que usted la mira que prácticamente está en el suelo? Pero y cuando vuelve a ver dice, no, pero yo la mira que... y estaba destruida, no. La palmera es firme, es fuerte, ¿y sabe por qué? Porque ella está arraigada en la tierra, está bien cimentada. Si quiere Dios de usted y de mí, una vida bien, tomada, y en este caso sería tomado de la mano del Espíritu Santo. La palmera está arraigada a la tierra, pero usted y yo, ¿dónde debemos de estar arraigados? ¿Dónde debe estar nuestra simiente? En el Espíritu Santo. Seguimos escuchando más de sus notas.
1: Hermana Kaylee, Dios me le bendiga. Aquí estoy siempre pendiente. Y le solicito el tema Hojarasca de Panta Jiménez. Bendiciones, muchas bendiciones y feliz tarde.
0: Excelente, mi hermana María Ángela Santo, gracias por estar en la sintonía. Dios me le bendiga.
2: Amén, hermana.
0: Le escucho.
2: Le habla Norvia Ramírez de aquí de Las Peñas, Chiasco, Mayagua.
0: Dígame, hermana Norvia.
2: Quiero que me complazca con una alabanza.
0: Dígame qué tema quiere escuchar usted.
2: Aquí están los tres de Melky Flores.
0: Excelente, yo le complazco.
2: Amén.
0: Bien, ahí están las comunicaciones desde La Peña. Victoria Lloro, gracias por comunicarse en esta preciosa hora. Avanzamos. Giovanni Ríos, No daré mi amor.

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seguimos complaciendo con más. Buen día, hermana. Quiero la alabanza, Desierto en Paraíso. Fíjese que ese tema sí no está, mi hermana. ¿Será que no lo encuentro? Hermana Gladys Velázquez de San Antonio de la Cuesta me solicita otro tema y con mucho gusto yo le complazco. También tengo saludos para mi hermano Emilio Coronel. Muchas bendiciones, mi hermano Emilio, en la sintonía de Radio Getsemaní en Argentina. Que el Señor le bendiga y le guarde a usted y también a todos sus compañeros de labores que están allí en lo que es San Ignacio, Misiones, Argentina. Sí, es verdad. Saluditos, bendiciones a usted y a toda su hermosa familia. Que el Señor cuide siempre de sus vidas. También tengo más de los saludos. Bendiciones, hermana, complázcame con alabanza. Les bendigo de Henry Ortega. Soy Dunia Castro de Corralito, Minas de Oro. Gracias por enviar sus mensajes. Pero también le recordamos en esa preciosa hora ya prácticamente de la tarde, ¿verdad? 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

Cuando ya se marcan las 12 del mediodía con 51 minutos, avanzamos con más. Y vamos a escuchar ese bonito tema, Cuando Escucho Tu Nombre. Con ese tema bendigo la vida de mi hermano Emilio Coronel en lo que es Argentina. Muchas bendiciones, gracias por estar disfrutando de la programación de la 107.1.

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Bien, mis amados, ha sido un privilegio haber estado con ustedes. Será hasta el día de mañana, si el Todopoderoso así me lo permite. Siga disfrutando de la bendición de la 107.1.

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Una de las cosas que yo extraño en el verano es algo que no es fácil de conseguir aquí en el país más poderoso de América o del mundo, y es tomar una naranja del árbol, meterla en la nevera un ratito y por la tarde exprimirla, ya sea así, que es la forma como hacíamos canibalescamente los varones, o exprimirla en un vaso y tomarla fresca, porque no había nada más simple, común, refrescante y sencillo, decía la vieja, que un vaso frío, de naranja fría, recién exprimida, y no había nada que en el medio lo interfiriera, no había manipulación humana, ni manipulación de máquinas, ni tenía, cosas, aditivos, sino que no perdía el sabor original. A veces se sentía medio agrio, pero un poquito de azúcar cambiaba todo, ¿no? Y anoche, ayer, o mejor dicho, ayer por la tarde, le preguntaba al Señor qué quería que le transmitiera a su ejército, a su pueblo, a su congregación esta mañana. Y el Señor me repetía una y otra vez, yo pude sentirlo en el Espíritu, habla del Evangelio sencillo, de lo puro, de lo simple, salvando las distancias de ese jugo de naranja que uno podía tomar exprimido, recién cortado del árbol. Ese Evangelio sin aditivo, sin fertilizantes, ese aditivo sin hormonas, sin nada que se le agregue a lo puro. Porque cuando al Evangelio se le agrega algo, es literalmente se lo lleva a un nivel de perder pureza, de perder la calidad. Cuando es el evangelio de la prosperidad, deja de ser el evangelio sano y puro. Cuando es el evangelio de la sanidad, también deja de ser el evangelio sano y puro. Cuando es el evangelio de cualquier cosa, de los tiempos finales, el evangelio de la sana doctrina, cuando se le agrega, es como agregarle soda a un vino que es muy caro, a un vino que es fino. Entonces inmediatamente se lo prostituye, o sea, se diversifica lo que originalmente Dios quería con el Evangelio. Y uno de los pasajes preferidos que yo encuentro en la Biblia, en 2 Corintios 11:3, dice: pero me temo que, le dice Pablo a la iglesia de Corinto, me temo que, así como la serpiente con su astucia engañó a Eva, me temo o tengo temor, dice Pablo, que los pensamientos de ustedes sean desviados de un compromiso puro y sincero con Cristo. Hay una versión donde dice más o menos lo mismo, pero termina diciendo: tengo temor de que tus pensamientos sean desviados de un Cristo puro y simple. Y a mí me sorprende eso de un evangelio puro y simple, porque cuando complicamos el evangelio, cuando lo dejamos de ver refrescante, el evangelio deja de ser gracia para transformarse en una carga. Que eso es algo muy natural en nosotros. Inmediatamente perder la capacidad de valorar lo refrescante, lo puro, lo genuino, lo sencillo, lo simple, como diría el apóstol, y transformarse el Evangelio en una carga que no podemos sobrellevar. Cristo luchó mucho contra eso. Le decía a los fariseos, a los maestros de la ley: ustedes ponen cargas que ni siquiera ustedes pueden llevar, y se lo ponen a la gente para que la gente no la pueda cumplir y sienta más culpa todavía. Por eso cuando hacemos la ley y tratamos de cumplir la ley sin la gracia, es imposible, porque todos de alguna u otra manera pecamos, todos de alguna u otra manera nos equivocamos, todos de alguna u otra manera no podemos acercarnos a Dios en santidad, a menos que no sea por la gracia, por lo que Cristo hizo con nosotros, por nosotros en la cruz. ¿Ahí estamos de acuerdo, sí o no? Bueno, lo cierto es que cuando volvemos a lo sencillo, más nos parecemos a Jesús, y cuanto más nos parecemos a Jesús, más nos vamos a parecer a la persona que Dios creó para que seamos. O sea, cada vez vamos a acercarnos más al diseño original. Es allí donde encontramos plenitud, no en las actividades ministeriales, no en lo que hacemos para Dios. Si uno logra ver el Evangelio de manera sencilla, ¿qué es el Evangelio? Que Cristo vino a morir por tus pecados. Se terminó la profundidad del Evangelio, eso es todo. Estábamos muertos al pecado, estábamos condenados a la muerte eterna o al castigo eterno, y Dios envió a su Hijo unigénito para que todo aquel que en él crea no se pierda, mas tenga vida eterna. Al aceptar a Cristo en el corazón, punto, somos salvos. Eso resume el Evangelio. A partir de ahí, uno debería tener paz, tranquilidad, porque Él no es el descanso de nuestras actividades. O sea, ¿descansamos de la carne o de lo material cuando vamos el domingo a la iglesia? No, Él es el descanso en nuestras labores, durante lo que hacemos.
En toda la vida, desde el lunes hasta domingo, Él es nuestro descanso. Él nos lleva a pastos verdes, no los domingos, sino toda la semana. Tenemos un descanso en Él. Y te voy a contar una experiencia para lo que da el nombre a este mensaje, que es promesas sin respuestas. Que es lo que tenemos siempre de parte del Señor. Promesas sin respuesta, que es lo que nos frustra y nos hace morder la carnada de ser religiosos y hace que perdamos el Jesús puro y sencillo, como tomar un jugo exprimido de naranja. Les diré de esta forma. Miren, yo tenía 19 años hace poco y junto con otros dos muchachos de la iglesia, aún los recuerdo, uno cantaba y el otro era un ujier, nos juntamos y después de escuchar un mensaje del pastor decidimos que íbamos a buscar a Dios en una montaña, la más alta que hubiese en la Argentina, que juntaríamos dinero y nos iríamos a lo más alto de la montaña con un grabador. ¿Se acuerdan los grabadores que pasaban música? Un centro musical. En ayuno, íbamos a ir en ayuno con una Biblia y unos anotadores, y que allí arriba en la montaña tendríamos una revelación de Dios. A medida que se acercaba la fecha, fijamos la fecha, juntamos el dinero, los tres muchachos solteros, estábamos dispuestos a buscar la presencia de Dios en la montaña más alta, que creíamos que estaba en Córdoba. No nos animamos a ir hasta la Aconcagua, que es otra más alta, que está cerca de la cordillera, pero fuimos a una en Córdoba, el pico más alto que encontramos en Córdoba, que es en una región de Argentina, y allí nos preparamos. Y a medida que se acercaba la fecha, la expectativa iba creciendo. Yo pensé que iba a escribir un libro antes y después de la montaña en la vida de Dante Gebel. Yo decía, voy a tener un testimonio grandioso cuando baje de la montaña. Y decíamos, y mira si nos brilla el rostro cuando bajamos. Y el otro sin vergüenza decía, y las chicas nos van a seguir. Mirá si bajamos y Dios nos da una revelación. La cosa es que teníamos tanta expectativa por ir a la montaña. Llega la fecha, nos subimos a un bus, nos vamos hasta Córdoba, desde Buenos Aires son muchos kilómetros. Llegamos, un centro musical que alguien tenía un grabador con música, cassette, para algunos, los que nacieron de Justin Bieber para acá no saben lo que estoy hablando, pero es, cassette era, tenía con cinta y dabas la vuelta, el lado A y el lado B. Miren cómo se hacen los jovencitos, nadie me dice amén, y tengo algunas que deberían describirme el cassette. Bueno, nos fuimos con el grabador, nos fuimos con agua, nada más que agua, en ayuno, y mientras que subíamos la montaña íbamos cantando. Vamos cantando hasta que baje el poder. Y nos caíamos y nos sentíamos Tom Cruise en Misión Imposible, y volvíamos a subir con tanta fuerza en el calor de la montaña. Nos sacamos la camiseta, no había mucho cuero para ver, pero era lo que había, y seguíamos. Llegamos a lo más alto y ya empezaba a oscurecer. Y nosotros, que no entendíamos nada de expedición, nadie nos habló que es el lugar más frío que puede existir durante la noche. Fuimos en camisita, pero llevábamos cerillas, fósforos para encender, lumbre. Así que dijimos, vamos a hacer un fueguito acá. Ya empezaba a hacer el frío y empezamos a hacer un fueguito. ¡Ay, Dios mío! No encontramos rama ya en la punta. Lo que encontramos era así, para calentar un cafecito, si acaso entraba. A la una de la madrugada haría no sé cuántos grados bajo cero, pero estábamos los tres abrazados. Ninguno podía. Los tres abrazados. Se nos fue la hombría, no sabe dónde. Decíamos, ay, abrázame fuerte. Estábamos los tres flaquitos. Éramos una lástima. Yo dije, ¿alguien quiere orar? No, dijo el otro, estábamos así. Miramos para abajo, una oscuridad absoluta, no podíamos bajar hasta que saliera el sol. Y dijimos, nos morimos acá. Y uno de ellos dice, siento el Señor, que el Señor nos va a llevar. Tenía ganas de irse del frío que tenía. Fue una experiencia horrible, no podíamos ni orinar del frío que teníamos. Es más, orinar no iba a ser una experiencia linda encima, porque íbamos a sentir algo tibio, porque estábamos. Pero un frío. Fue el peor frío. Yo pensé que me enfermaría de pulmonía crónica por el resto de la vida. Una de la mañana, dos de la mañana, uno de ellos dice, empecemos a cantar. Estábamos como Pablo y Silas en la prisión, pero muertos de frío. Y empezamos a cantar. Yo miraba las estrellas y digo, Dios no se va a presentar. Y uno de ellos, mira si viene un ángel y con la espada de fuego nos calienta. ¡Ay, sí!
pasó la noche. Los primeros rayitos de sol a las 5 de la mañana no sabe lo que fueron para nosotros. No oramos nunca. Apenas el testimonio grandioso se me fue a cualquier sitio, pero muertos de frío. Y empezamos a cantar. Yo miraba las estrellas y digo, Dios no se va a presentar. Y uno de ellos, y mira si viene un ángel y con la espada de fuego nos calienta. ¡Ay, sí! Pasó la noche. Los primeros rayitos de sol a las 5 de la mañana.

No hubo espadas refulgentes que nos calentara. Nada, hubo frustración. Y yo no sé si tu búsqueda del Señor te consumió toda la noche como a nosotros, que fuimos muy torpes y necios en hacer una cosa así sin guía de Dios y sin equipamiento esencialmente. Pero estoy seguro que en la vida muchas veces tuviste el deseo de buscar a Dios y te frustraste, al igual que nosotros cuando bajamos en silencio por la montaña. Nos mirábamos diciendo, ¿qué estuvo mal? ¿Por qué Dios nos dejó? ¿Cómo ni por lástima nos habló? ¿Cómo no se compadeció de nosotros? ¿A dónde va a encontrar el Señor tres jóvenes argentinos que se suben a una montaña para buscarlo a Él? Y no fue capaz de mandar un ángel con un fueguito, nada. Enojados bajábamos. Y yo no sé si alguna vez cometiste esta locura, pero yo estoy seguro que alguna vez creíste y tuviste fe, y eso que tuviste fe no sucedió y te sentiste abatido y confundido bajando de tu montaña. Creíste por la salud de alguien, oraste y se enfermó más o se murió. Creíste por un empleo y no te contrataron. Tuviste fe en casarte con alguien, pero ese alguien no tuvo la misma fe para casarse contigo. Oraste por protección y sufriste heridas y no fuiste protegido. Y yo digo, ¿por qué esas cosas pasan? Esa es la carnada más importante del enemigo. Ahí, cuando bajamos la montaña, fue cuando el enemigo apareció en nuestros oídos. No estuvo cuando subíamos. Yo no sentí a Satanás ni siquiera cuando nos moríamos de frío allá arriba. Yo pude sentir la voz del diablo cuando bajaba, diciéndome algo como, no le interesas a Dios. No eres importante para Él. Dios debió haber visto el esfuerzo de tres muchachos que podían estar de juerga por ahí y están buscando la presencia de Dios. ¿Ves? No lo estás haciendo bien. Uno de los muchachos dijo, tal vez no vinimos en santidad. Y yo dije, ¿alguien tiene algo para confesar? Confiese. Y me dijo, es tarde, dijo, porque ya estamos bajando. Otro dijo, debimos haber ayunado antes. Yo escuché que si uno ayuna 21 días y después sube a la montaña, ahí uno va más limpio. Le digo, después de 21 días de ayuno no puedo ni moverme de al lado de la montaña. Así que empezamos a tener teorías. ¿Por qué Dios no nos había hablado? Y el pastor que nos espera dice, ¿y cómo le fue? Y entre los tres nos pusimos de acuerdo en decir, Dios habló a nuestros corazones. ¡Tu abuela! Yo lo que descubrí más tarde, y me duele haberlo descubierto más tarde, pero se los voy a transmitir ahora para que no anden subiendo montañas hipotéticas, es que lo estaba viendo a Dios de la manera incorrecta, que no estaba viendo a un Jesús simple y sencillo, que yo dependía de mi vista como prueba, y ese fue mi error. Primera de Pedro dice, ustedes lo aman a pesar de no haberlo visto, y aunque no lo ven ahora, creen en Él y se alegran con un gozo indescriptible y glorioso. Entonces hagamos esto bien práctico. ¿Cuántas veces anhelaste un encuentro con Dios, pero te enfocaste el corazón en los problemas terrenales en vez de las promesas divinas? Por ejemplo, Dios, estoy quebrado, no sé cómo voy a sobrevivir económicamente. O sea, en la oración, si tuviéramos que dividirla en sujeto y predicado, como hacíamos gramaticalmente en las clases de lenguaje o castellano, lo más importante, el sujeto ahí es estoy quebrado. El Dios está porque tiene que estar, pero estoy quebrado. Dios, necesito empleo, ¿por qué estoy desempleado? Mi hija está descontrolada, está arruinando nuestro hogar, nuestra hija adolescente, ¿qué podemos hacer? Mis padres son ancianos y yo no sé si los puedo cuidar. Tengo 44 años y ya pensé que estaría casado, ¿por qué sigo soltero? Y en esas situaciones, a menudo, hacemos lo que yo hice en la montaña. Queremos que Dios se aparezca en nuestros términos, responda nuestras preguntas y muestre su poder de una manera que nos satisfaga. Señor, yo vine a la montaña, así que mejor que te presentes, porque yo no voy a andar subiendo al cohete acá. Yo no voy a andar subiendo así porque sí. Ya que subí acá y me estoy muriendo de frío, preséntate, que bastantes problemas tengo. Y queremos que Dios venga a nuestros términos. Dios no viene en nuestros términos. Dios no sigue nuestras condiciones. Y no porque sea un Dios malo, sino que es un Dios que no da respuestas. Vean en todas las Escrituras dónde verán a Dios respondiendo preguntas, ni aun cuando Job se las hacía a Dios. La única vez que Dios responde los cuestionamientos de Job lo hace de manera irónica. ¿Y dónde estabas tú cuando yo hice el mundo? No le responde por qué le está pasando lo que le pasa, por qué tiene lepra. Se lo podía haber explicado Dios en un cuadrito. Mira, una charla cósmica, el enemigo vino a pedirte, saqué el cerco. Se lo podía haber explicado.

Dios no da respuesta, Dios da promesas. Y las promesas superan las respuestas temporales que podrían satisfacerte por un momento. Porque si Él te da una respuesta ahora, ¿por qué estás soltero? Tú dices, ah, ya tengo la respuesta de Dios. Mañana no estarías satisfecho y querrías otra respuesta y otra respuesta. Y no habría libro en el mundo para las respuestas que nosotros les preguntáramos al Señor o las que requeriríamos del Señor. Entonces el Señor lo que hace es darte promesas. Y les daré la diferencia entre respuestas y promesas. Al soltero que lidia con la soledad, Él no le da respuesta. No le dice, lávate los dientes, desodorízate más. Ya viene tu rubia. No le dice eso. Le dice, yo te aseguro que estaré contigo para siempre, hasta el fin del mundo. Y cuando te lo dice, no tendrías por qué sentirte solo. A la persona estresada por la insuficiencia económica, Dios le da una promesa: confía en el Señor de todo.

Reconócelo en todos tus caminos. La promesa supera cualquier respuesta. Dios ya pensó en tu necesidad. A la persona que está agotada y dice, no voy a poder con mis hijos, no voy a poder con mis padres, todo lo puedes en Cristo que te fortalece. Tú dices, ¿y eso nomás? ¿Y qué más quieres? Lo vas a poder todo, todo. A los padres preocupados por su hija adolescente que anda rebelde y trajo un loquito de novio en una moto, nunca te dejaré, jamás te abandonaré. No he visto justo desamparado ni sus hijos que mendiguen pan. Tú te tomas las promesas y no haces preguntas, las promesas te bastan. Al desempleado, yo sé que tengo planes de bienestar para ti y no de mal, de futuro, de esperanza y no de calamidad. Alguien tiene que decir amén. ¡Aleluya! Ahora, ¿de dónde yo saco esta teoría? De Pedro, que dijo, así Dios, segunda de Pedro 1:4, Dios nos ha entregado sus magníficas promesas. Nunca dijo las magníficas respuestas. Dios nos entregó sus magníficas promesas para que ustedes lleguen a tener parte de la naturaleza divina. Dios dice, si respondo tus preguntas, no cambiarías. Pero si entiendes mi promesa, tendrás parte de mi naturaleza divina. Eso te va a hacer más parecido a Jesús. Eso te va a ser más parecido al Señor. Las respuestas temporales a tus preguntas no te va a cambiar. Cuando Dios te envía promesas, tú aprendes a confiar en la provisión de Dios y en los tiempos de Dios. Ahí sacas las miradas del problema y te pones la mirada en las cosas de arriba. ¿Saben para qué yo subí a la montaña? Para que Dios me usara más. ¿Y dónde en la Biblia dice, si te subes a la montaña te uso? Muérete de frío y yo veré tu sacrificio. Orínate encima y en la tibieza de la orina sentirás mi poder. No me oriné, nada más es una metáfora. ¿Dónde lo dice? Pero yo mordí la carnada. Me perdí el Jesús simple y puro que dice, pídeme naciones y te las daré por heredad. ¿Y qué tengo que tener? Pídemela. ¿Y qué tengo que cumplir? ¿Qué montaña subir? Ninguna, sonso. Pídemela y te las daré por heredad. Entonces dejé de subir las montañas y dije, Señor, me da las naciones. ¿Cómo no? Estaba pidiendo que alguien se anime a una sencillez como esa, mis promesas. He aquí, yo te seré como, te pondré como testigo para que abras puertas a los cautivos, para que le des libertad, para que lleves salvación. Alguien tiene que entender esto y decir, sí, ese es mi Señor. Lo que trato de decir es que el Señor es fiel para aquellos que ven el Evangelio como sacar una naranja y tomarla. ¿Qué es lo que tengo que hacer? Exprimirla y nada más. No complicarla, no ponerle aditamentos, porque después nuestra vida espiritual, uno dice, envase de vida espiritual, y uno dice, wow, qué espiritual es el hermano. Y cuando lee la etiqueta dice, 4% de sencillez. 1% de búsqueda genuina. 95% religión. ¿Y qué está tomando la gente? Anabólicos. ¿Qué está tomando? Aditamentos. ¿Qué está tomando? No está tomando pureza. Porque no hay pureza en tu vida. ¿Qué es la pureza? No es la santidad necesariamente. La pureza es la sencillez. ¿Cómo oras al Señor? ¿Cómo te acercas a Él? A mí me sorprenden como muchos oran, porque yo digo, wow, ¿cuándo yo voy a llegar a ese nivel? Porque hablan, Padre, Señor sempiterno, Señor de las luces. Yo digo, wow, mirá, sempiterno. Yo ni sé lo que es, pero suena. Yo tengo el mismo sempiterno que él. Porque para mí, mi papá. Entonces yo le digo, Señor, ayúdame, Señor, mira qué cabezón, mira que. Y me acerco a Él siempre de una manera sencilla, pero hay otros que van con palabras más elaboradas para que Dios diga, wow, Arcángel Miguel, ¿escuchaste eso? Anotá esa palabra que no la sabía. Y que Dios se va a sorprender. Entonces, les cuento para terminar: ¿qué hacen las promesas de Dios? Nos van fortaleciendo los músculos de la fe. Si alguna vez haces levantas pesas, o haces ejercicio, vas a notar que una pesa pequeñita, si nunca levantaste, te pesa un montón. Pero si la levantas seguido, los músculos se van preparando para el peso y después de varias semanas ya te parece livianito lo que antes te parecía pesado. Y no es que cambió el peso, es que tus músculos crecieron, tus músculos se desarrollaron. Eso es la fe.
Cuando tú miras las promesas de Dios y las lees una y otra vez, no las subestimes porque te las sepas de memoria. Vuelve a leer: todo lo puedo en Cristo que me fortalece. Todo lo puedo en Cristo que me fortalece. Todo lo puedo en Cristo que me fortalece. Solo con esa promesa deberías pasar una mañana gloriosa. Se rompe la cafetera: todo lo puedo en Cristo que me fortalece. Viene tu hijo y ensucia lo que limpiaste: todo lo puedo en Cristo que me fortalece. Claro, si te pones a preguntar: Señor, ¿y de quién heredó la brutez este mamut? No vas a encontrar respuesta. Vas a encontrar promesa. Vas a encontrar promesa de Dios. ¿Y las promesas de Dios qué hacen? Claro, al principio: todo lo puedo en Cristo que me fortalece. Si nunca levantaste esa pesa, el músculo de la fe, y el pastor dijo que esto me iba a dar ánimo. ¿Qué me va a dar ánimo? Lo quiero matar. Pero al otro día: todo lo puedo en Cristo. Al otro día: todo lo puedo en Cristo. Todo, hasta que un día lo levantes. Y entonces vas por más y buscas las Escrituras y dice: aquí, pensamientos de bien tengo para ti, no de mal. Pensamientos de bienestar tiene el Señor para mí. Y la palabra empieza a formar parte de tu dinámica de vida. Ya no es una letra muerta. Por eso el Señor le decía a los fariseos: ustedes creen que escudriñando las Escrituras se acercan a la vida eterna. ¡No! Se acercan a la vida eterna si vienen a mí, porque las Escrituras solo dan testimonio de mí. Esta Escritura no es el destino, es el camino. No es el destino, es el camino que te lleva a Él. Es la Escritura, es el mapa. Y muchos lo miran como el lugar de destino. A ver qué hay. Es el GPS, es el camino. Y tú no puedes ver esto como el sitio donde llegaste. Nada más es el mapa, es el GPS para llegar a Él. Y cuando llegas a Él, te das cuenta que es puro, que es sencillo, que Él es tan fácil de seguir, que simplemente Él pide: sé sincero, sé honesto. ¿Cuánto hace que no eres honesto u honesta con el Señor? Digo de verdad, ¿eh? No vale el: tú conoces todo, Señor, ¿para qué te lo diré? No. Descarnadamente honesto, poesía descarnada como la de los Salmos de David. Señor, mira mi pecado, mira, Señor, he mentido, he hecho esto. Ese era David. ¿Cuántos de ustedes no son honestos? Ustedes dicen: si soy honesto, me va a fulminar. No, te va a acercar al Señor. Vas a sentir la paz del hogar, la cercanía, diciendo: sí, yo te entiendo. Yo sé por lo que estás pasando. Yo sé por lo que estás atravesando. El Señor no da respuesta, da promesas. La mayoría de las cosas no deberías estar orando siquiera por ellas. Por eso la palabra dice que el Espíritu Santo intercede como debiéramos, porque la mayoría pierde el tiempo. Vives orando: Señor, multiplica mi finanza, multiplica mi finanza. No hay en toda la Biblia un solo episodio donde te ordene orar por las finanzas. Dice la Biblia: probadme en esto, si yo no te abro las ventanas de los cielos. Te da una promesa: eres dador, te daré. Como siembres será tu cosecha. ¿Por qué deberíamos orar? Porque no siembras. Y si no siembras, no puedes hacer que Dios te dé una respuesta, porque hay una promesa adherida a esa respuesta. ¿Soy claro lo que digo, sí o no? Señor, no me gustaría a mí morir joven. ¿Has orado eso alguna vez? Ojalá que llegue viejito. Ay, ojalá que dure como el finado tal. Bueno, si está afinado ya no duró, pero que dure antes de morir. Ojalá que dure. Dice la palabra: honra a tu madre y a tu padre para que te vaya bien en todos los que prendas y tengas larga vida. ¿Sí? Entonces no hay que orar por larga vida. ¿Qué hay que hacer? Hay cosas por las que no hay que orar. Son principios, son promesas de Dios. Yo digo: no pierdas tiempo en orar por lo que funciona. Cuando Dios te dice: emprende todo lo que tengas a la mano para hacer. Cuando estas señales hayan venido sobre ti, le dijo Dios a Saúl. Cuando hayas profetizado, haz todo lo que te venga a la mano para hacer. Ese proyecto no se hace, no porque Dios no te dio la respuesta, sino porque no crees en la promesa. No estás sano, no porque Dios no te sanó, sino porque no crees en la promesa, y por sus llagas hemos sido curados. Si crees en la promesa, no necesitas una respuesta temporal a lo que está pasando, porque la Biblia está llena de promesas para todo lo que Él sabía que te iba a pasar. El Señor dice: yo sabía que te iba a pasar esto, y hay promesas escritas para ti. Tienes que aferrarte a ellas, leer la palabra. Empieza por los evangelios de San Mateo, sigue por los evangelios de Lucas, Marcos, sigue a los evangelios y vas a ver un Jesús sencillo, puro, dando respuestas. Y vas a ver que nosotros los hombres complicamos el evangelio, no Cristo.
¿Qué tengo que hacer para ser salvo? ¿Qué debo hacer para ser bautizado? Dijo el eunuco. ¿Qué le dijo? ¿Qué le dijo el hombre de Dios? Nada, vamos a bautizar. Acá hay agua, a bautizarse. Vayan a cualquier congregación y pregunten, ¿qué tengo que hacer para bautizarme? Mínimo curso de 6 meses. Tienes que dejar el pecado antes de meterte al agua, porque no sea que ensucies el agua y la contamines. Entra lo más limpito que pueda, que haya pocos pecados por limpiar. ¿Por qué? Nosotros no bautizamos siempre por una cuestión de clima, porque no tenemos pileta climatizada, sino vas a morir como yo en la montaña si te bautizo ahora al aire libre. Pero siempre decimos, ¿qué hace falta? ¡Nada! ¿Qué hace falta para tomar la Santa Cena? ¿Estás en comunión con el cuerpo de Cristo? ¡Toma la Santa Cena! Y dicen, ¡eso es libertinaje! No, es el evangelio puro y sencillo, sin aditamento, sin anabólicos, sin prostituir el mensaje. ¿Cuántos quieren a este Jesús sencillo? Dígame amén.

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Hola, qué alegría acompañarles hoy miércoles 26 de agosto, día 26 de agosto del año 2026, donde la bendición de Dios continúa para usted y para mí, mi querido amigo. Gracias, gracias por sintonizarnos hoy en esta hermosa tarde. Gracias por estar pendiente siempre de su programación. Música para todos, hoy música que te llena y edifica. Recuerda que te saluda y acompaña Mariela Madrid. Feliz tarde y muchas bendiciones. Sea usted bienvenido a este lindo espacio donde nos gozaremos, donde alabaremos y exaltaremos el nombre de nuestro Dios Señor Jesucristo. Y es que no podemos arrancar sin antes entregar este momento y este lindo espacio en sus manos. Señor Jesús, gracias, gracias por un día más donde tu amor y tu gracia descienden cada día. Gracias por tu perdón y aceptación para nuestras vidas. Mira, oh Señor, que cada persona que el día de hoy necesita ser escuchado, ser abrazado por ti, oh Dios, que seas tú siempre restaurando sus vidas, oh Señor, que seas tú, Señor, tomando el control de sus corazones, que puedan ser llenos de ti y puedan alcanzarte, oh mi amado Dios. Gracias porque tú eres fiel, porque siempre has sido bueno y porque siempre estás con cada uno de nosotros. En el nombre de Cristo Jesús, amén y amén. Qué bonito el poder alabar el nombre del Señor, qué bonito el poder expresarle nuestro gran, gran amor. Y es que Él nos expresa su amor. Él nos demuestra cada día ese amor infinito. Él nos demuestra cada día ese perdón. Él nos demuestra cada día esa aceptación. Porque el Señor Jesús te acepta a ti, oh mi querido amigo, tal y como eres. Y es que hoy te traigo una palabra o una frase de reflexión en esta hermosa tarde. Y es que un amor como el amor de Cristo nos hace valiente. Así que hoy recuerda, mi querido amigo, un amor que me hace valiente. Así que recuerda, mi querido amigo, mi querido fiel oyente, sabemos que el miedo es una emoción humana natural, pero a menudo nos paraliza. Así que muchas veces nos da miedo el futuro, nos da miedo el fracaso, el rechazo o la sociedad al no sentirnos aceptados. Pero recuerda, mi querido amigo, tú que nos escuchas ahí en casa, tú que nos escuchas ahí en tu hora laboral, existe un antídoto para este temor, para esto que pasa muchas veces a nuestra vida. Y es que no es la fuerza de voluntad, sino la certeza de sentirnos profundamente amados. Cuando sabemos que alguien poderoso nos cuida, nos volvemos valientes. Así que recuerda, mi querido amigo, tú que nos escuchas, recuerda que el amor echa fuera todo temor. Y es que mira qué nos dice Primera de Juan 4:18. Mira que nos dice Primera de Juan 4:18, en el amor no hay temor, sino que en el perfecto amor, sino que el perfecto amor echa fuera el temor, porque el temor lleva en sí castigo, donde el que teme no ha sido perfeccionado en el amor. Y es que el amor y el miedo no pueden convivir en el mismo espacio. Recuerda, mi querido amigo, saber que Dios te ama perfectamente te da la seguridad para enfrentar cualquier tormenta. Así que recuerda, mi amigo, tú que nos escuchas ahí en casa, recuerda, mi amigo fiel oyente, no estamos solos en esta batalla. Mira que nos dice Josué 1:9. Mira que nos dice Josué 1:9, mira que te mando que te esfuerces y seas valiente, no temas ni desmayes, porque Jehová tu Dios estará contigo donde quiera que vayas. Y es que recuerda, mi amigo, la valentía no es la ausencia del miedo, sino la convicción de lo que Dios, sino la convicción de que Dios camina de nuestro lado. Así que recuerda, Dios no te dice que no pasarás por momentos difíciles. Recuerda que Él te promete que no estarás solo en esos momentos difíciles por los cuales estás enfrentando, ¿verdad?
En cada uno de ellos Dios te promete estar presente. Y es que su presencia es nuestra mayor fuente de valor. Así que mi querido amigo, mi querido fiel oyente, Dios te da un espíritu de poder, no de timidez. Así que mira qué nos dice 2 Timoteo 1:7. Porque no nos ha dado Dios espíritu de cobardía, sino que de poder, de amor y de dominio propio. Así que recuerda, mi amigo, el temor no viene de Dios. Cuando te sientas acobardado, recuerda que tu diseño original, el amor de Dios activa en ti tres herramientas muy importantes, los cuales debes de tomar en cuenta. Y es que el poder para vencer todo mal es una de las herramientas que Dios te da a través de su amor. También te da un amor para sanar, un dominio propio para mantener la calma mental en medio del caos. Recuerda, mi amigo, identifica tus miedos, ponle nombre a lo que hoy te quita la paz. Y es que no puedes olvidar, ¿verdad?, cambiar el enfoque. Deja de mirar el tamaño de tu problema y empieza a mirar el tamaño del amor de Dios por ti. No olvides, cambia el enfoque. Identifica tus miedos, ponle nombre a lo que hoy te quita la paz. Mi querido amigo, mi querido fiel oyente, camina en fe. El primer paso hoy es, aunque te tiemblen las piernas, la valentía se ejercita actuando. Así como tú haces ejercicio todos los días, así como tú tomas la iniciativa de mover tu cuerpo, ejercitarlo, también tienes que ejercitar ese amor valiente en nuestro Señor Jesucristo.

Como nos dice Timoteo, porque no nos ha dado Dios espíritu de cobardía, sino de poder, de amor y de dominio propio. Así que, mi amigo, hoy es el día de poder levantarse, de poder tomar una decisión y poder decir: Señor, heme aquí, aquí estoy, envíame a mí, toma el control de mi vida, porque mi vida te pertenece. Gracias a Dios por este hermoso espacio, donde ya nos marcan las 2:17 minutos, y qué bendición el poder compartir con usted, el poder estar, ¿verdad?, conectados en familia, el poder estar aquí reunidos, ¿verdad?, a través de este espacio musical, a través de estos temas que bendicen y nos llenan nuestra vida. Así nos quedamos con este bonito tema de Miel San Marco, Me Enamoro Más.

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Seguimos, continuamos con este bonito espacio, Música para Todos. Recuerda que puedes solicitar tu tema favorito a través de la línea telefónica 9945-1404 y también nos puedes llamar al número telefónico 2772-7276. 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Qué bonito el poder deleitarnos en la presencia de Dios a través de estos temas musicales. Así rápidamente saludamos a nuestro amigo fiel oyente. Nos dice esta nota de texto: buenas tardes, bendiciones, hermana, ¿cómo está? Quiero que me complazca con la alabanza Como el Ladrón, de Wilma Caposeco. Soy Fran Flores, de Aguas Calientes, El Porvenir, Francisco Morazán. Un saludito muy especial a nuestro amigo Fran Flores, que Dios continúe bendiciendo su vida. Estaremos complaciéndole dentro de unos minutos. Vamos a saludar a nuestro amigo también, Miguel Espinales, hasta San Luis. Un saludito muy especial, así nos quedamos con este hermoso tema, complaciendo a nuestro amigo Fran Flores con este tema hermoso de Whitman Camposeco.

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Continuamos, mi querido amigo, mi querido fiel oyente. Seguimos conectados a través de esta programación musical, Música para Todos. Recuerda solicitar tu tema favorito a través de la línea de WhatsApp 9945-1404. Tú que nos escuchas, tú que estás pendiente de este espacio de bendición, puedes llamar también a nuestra línea telefónica 2772-7276. Así saludamos a nuestro querido amigo Henry Joel Ávila Paz, pastor de Lepaterique, Francisco Morazán. Un saludito muy especial para usted y para toda su familia. Gracias por estar pendiente siempre de esta programación. Gracias por conectarnos hoy, 26 de agosto. Seguimos y continuamos en esta linda semana de bendición. Saludamos a nuestra amiga Margarita Varela hasta Vallecillo, Francisco Morazán. Un saludito muy especial para usted. Así saludamos también a nuestra amiga que nos manda una nota de texto. Dice: buenas tardes, puede complacerme con una alabanza como tú de Melqui Flores. Génesis Rivera, un saludito muy especial para Génesis, que sea Dios continuando, siempre bendiciendo su vida. Que la paz de Dios le acompañe siempre. También un saludito muy especial para nuestra amiga que nos escribe aquí, Santo Flores. Dios le bendiga, por favor complázcame con la alabanza, en tus manos estoy. Soy el hermano Santo Flores. Un saludito muy especial para usted, mi querido amigo Santo Flores, del Hielo Ojos de Agua. Un saludito muy especial. Así nos quedamos, mis queridos amigos, mi querido fiel oyente, con este tema muy especial, complaciendo a nuestros fieles oyentes. Nos quedamos con este bonito tema, Como Tú, de Melqui Flores.

tu padre y madre te dejara, todo por causa de su nombre, con todo eso Jehová te recogerá. 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

Escuchábamos ese bonito tema de Roberto Orellana. Escuchábamos ese bonito tema de Roberto Orellana y es que nos decía, qué maravilla. Cuando los vientos soplaron, tú veniste, decía ese hermoso canto, tú me veniste a rescatar. Qué maravilla, y Jesús, qué maravilla es tu gloria. Nos gozábamos, nos deleitábamos en ese hermoso canto que nos llena de mucha bendición y es que no podemos ignorar la maravilla de su poder. Siempre tenemos que tener en cuenta la gran bondad de nuestro Señor Jesús. Así que mi querido amigo, tú que nos escuchas, tú que estás conectado con nosotros, recuerda siempre solicitar tu tema favorito a través de la línea de WhatsApp 9945-1404. 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Así que mi querido amigo, tú que nos escuchas, tú que estás conectado con nosotros, recuerda siempre solicitar tu tema favorito a través de la línea de WhatsApp 9945-1404. 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

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Así que mi querido amigo, gracias por estar conectados con nosotros, gracias por sus mensajes, gracias por sus notas de voz, gracias por reportar su sintonía a esta hora de la tarde, donde ya contamos con las 3:42 minutos. Gracias por siempre estar pendientes de esta su programación favorita. Un saludito muy especial a nuestro amigo Henry Joel Ávila Cantor, hasta Lepaterique, Francisco Morazán. Gracias porque nos reporta su sintonía y estábamos complaciéndole con su bonito tema. El cual nos solicitó. Gracias también a nuestro amigo Aldo Jeremías Domínguez, hasta Las Crucitas, Santa María, La Paz. Gracias por reportar su sintonía. Gracias por preferirnos. Ahí estábamos complaciéndole con su tema Sabor a Miel, de Diana Mendiola. Y así seguimos, nosotros continuamos. Continuamos dándole lectura a su mensaje de texto. Dice por aquí, hola buenas tardes, Dios le bendiga, quiero que me complazca con la alabanza, seguiré confiando, le escucho en el barrio La Sabana, soy el hermano Nelson Guzmán, muchas bendiciones a nuestro hermano Nelson Guzmán, que siempre reporta, ¿verdad?, su sintonía, siempre está ahí pendiente de esta programación. Así que nosotros continuamos, nos quedamos con este bonito tema, complaciendo a nuestro amigo Nelson Guzmán hasta el barrio La Sabana. Nos quedamos con este tema, seguiré confiando.

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sentido. Escuchábamos ese bonito tema, Renuévame, y es que solamente Él puede renovar todo nuestro ser. Y es que todo necesita más de Él. Nuestro corazón, nuestro ser, nuestra vida necesita más de nuestro Señor Jesucristo. Así que, mi querido amigo, tú que nos escuchas, deja renovarte por el Señor Jesús. 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Así, mi querido amigo, tú que nos escuchas, recuerda solicitar tu tema favorito a través de la línea de WhatsApp 99451404.

Se necesita una trabajadora con dormida adentro en la colonia interamericana Comayagüela. De 17 a 30 años de edad, esta persona va a convivir con 5 personas más ahí en ese lugar. Llamar para más información a todos los interesados, llamar al 8879-8779 con la señora Doria Elizabeth. Ella estará respondiéndole sus llamadas, ¿verdad? Ahí puede comunicarse al número telefónico 8879-8779. Estoy decidido, Dios soñó conmigo, sentido le dio a mi vida, propósito a mi ser. No olvides este domingo 30 de agosto, gran tiempo de intercesiones, milagros y pactos a las 9 de la mañana. Recuerda que desde ya puedes llamar y dar tu intercesión. No olvides comunicarte y poder dar tu intercesión.

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Un saludito muy especial a nuestra amiga Doris Margarita Flores, hasta Vallecillo, San Francisco, Morazán. Un saludito muy especial también a nuestra amiga Esther Zavala García, hasta Vallecillo. Gracias por estar siempre conectados con su programación especial Música para Todos en esta linda tarde de hoy, miércoles 26 de agosto del año 2026. Gracias por siempre estar pendientes de su programación. También a nuestro amigo Eric Danilo Mejía, gracias por estar conectados con nosotros hasta Vallecillo, Francisco Morazán. Y hasta el porvenir, también a nuestra amiga Kaylin Alicia Medina, un saludito muy especial, que Dios continúe bendiciendo su vida. Así nos quedamos con este bonito tema, Te amo, Dios.

Sonaba ese bonito tema, ven a Él, y es que solamente puedes venir a los pies de Cristo. Dice que hay que tomar la cruz y hay que seguirlo, hay que seguir sus pisadas, ¿verdad? Hay que seguir las marcas de nuestro Señor. Ven a Él, pecador, y es que todos somos pecadores y hay que convertirnos a la nueva vida. Como dice Gálatas 2:20, con Cristo estoy juntamente crucificado, ya no vivo yo, mas vive Cristo en mí. 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Así que también no olvide que se solicita una trabajadora condormida dentro en la colonia interamericana de Comayagüela, de 17 años a 30 años de edad. Esta persona va a convivir con 5 personas más. Todo aquel que está interesado puede llamar al número de celular 8879-8779. Ahí se va a comunicar con la señora Doria Elizabeth. No olvides, domingo 30 de agosto, gran tiempo de intercesión, milagros y pactos, a las 9 a.m. de la mañana. Recuerda que desde ya puedes solicitar sus peticiones. Ya nos marcan las 4:28 minutos y usted no olvide que puede solicitar su tema favorito a través de la línea de WhatsApp 9945-1404. También puede comunicarse a nuestra línea telefónica 2772-7276. Así saludamos a nuestra querida amiga Candy Lisbeth Amador Bonilla hasta Los Pintores, La Manico, Mayagua. Muchas gracias por estar ella en frecuencia, siempre conectada con Radio Hexemaní. Recuerda que es tu estación favorita. Gracias por preferirnos. Gracias por siempre dejar entrar la palabra del Señor y también gozarnos juntos a través de estos bonitos temas que edifican tu vida, que te llenan, ¿verdad?, tu alma y alimentan tu fe. Así, un saludito muy especial a nuestra amiga Sandra Yamilet Castillo, hasta el Matasano, La Paz. Gracias por estar conectada con nosotros. También a nuestra amiga Gladys Yamilet Murillo Amador. Gracias por estar conectadas con nosotros hasta Minas de Oro. Gracias por siempre preferirnos y estar compartiendo en esta bonita tarde. Así nos quedamos con este hermoso tema de Marisol Guzmán.

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0: Escuchábamos ese bonito tema de Alex Zurdo, todo te lo doy. Y es que todo le pertenece a nuestro Señor Jesús, y qué mejor que darle todo a Él. Su vida, su gozo, su alabanza, todo le pertenece a nuestro Señor Jesús. Qué bonito ese hermoso tema, nos deleitábamos, y es que le pertenecemos completamente a nuestro Señor. 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Así saludamos a nuestra querida amiga Wendy Jiménez hasta Horcones, San Juan, La Paz. Gracias por estar en sintonía. Ahí estábamos complaciéndole ese hermoso tema, ¿verdad?, de Daniel Sebastián, Lo Divino. Qué bonito poder compartir con ustedes cada segmento, cada tarde, cada día, el poder conectarnos aquí en su estación favorita, Radio Getsemaní, la 107.1 FM. Nosotros hemos llegado al final, mi querido amigo, mi querida amiga, de esta programación especial, Música para Todos. Recuerda siempre conectarte con nosotros. Muchas bendiciones. Gracias por habernos sintonizado. Recuerda que te saluda y acompañó Jocelyn Mariela Madrid. Gracias por estar conectados a esta hora de la tarde. Bendiciones, feliz y bonita tarde para usted que está en casa, para usted que va rumbo a casa también. Que Dios me les bendiga. Nos despedimos. Feliz tarde. Bendiciones.
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2: Podemos tener un corazón consagrado al Señor si lo tenemos dividido, a menos que sometamos a Dios esa realidad.
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4: Algunas de las lecciones y de los principios bíblicos más importantes de la vida los aprendemos observando cómo Dios actúa en la vida de otros. Y con este pasaje quisiera intentar eliminar gran parte del sufrimiento que pueda venir a su vida. Por favor, abra su Biblia en 1 de Reyes, capítulo 11, y vamos a leer los primeros 8 versículos. El mensaje de hoy se titula El costo de hacer concesiones. Este pasaje de 1 de Reyes, capítulo 11, nos habla de cuando Salomón era rey de Israel y estaba en la cumbre de su poder y de su gloria. Comencemos leyendo en el primer versículo, 1 de Reyes 11, versículo 1. Pero el rey Salomón amó, además de la hija de Faraón, a muchas mujeres extranjeras, a las de Moab, a las de Amón, a las de Edom, a las de Sidón y a las Eteas, gentes de las cuales Jehová había dicho a los hijos de Israel, no os llegaréis a ellas, ni ellas se llegarán a vosotros, porque ciertamente harán inclinar vuestros corazones tras sus dioses. A estas, pues, se juntó Salomón con amor, y tuvo 700 mujeres reinas y 300 concubinas, y sus mujeres desviaron su corazón. Y cuando Salomón era ya viejo, sus mujeres inclinaron su corazón tras dioses ajenos, y su corazón no era perfecto con Jehová su Dios, como el corazón de su padre David. Porque Salomón siguió a Astoret, diosa de los sidonios, y a Milcón, ídolo y abominable de los amonitas. E hizo Salomón lo malo ante los ojos de Jehová, y no siguió cumplidamente a Jehová como David su padre. Entonces edificó Salomón un lugar alto a Quemos, ídolo abominable de Moab, en el monte que está frente de Jerusalén, y a Moloc, ídolo abominable de los hijos de Amón. Así hizo para todas sus mujeres extranjeras, las cuales quemaban incienso y ofrecían sacrificios a sus dioses. Ahora bien, al hablar de hacer concesiones, ¿a qué nos estamos refiriendo? Quiero que escriba lo siguiente. Al hacer concesiones nos estamos rindiendo parcialmente. O sea, siempre que hacemos concesiones, estamos cediendo o renunciando a algo. Claro, depende de las circunstancias y de lo que estemos cediendo. Lo peligroso es cuando estamos cediendo nuestras creencias y convicciones acerca de la palabra de Dios con el propósito de ganar algo. Mi amable oyente, en este caso nunca ganaremos, siempre saldremos perdiendo. El hacer concesiones es costoso y desdichadamente hay muchos que ceden a sus convicciones en cuanto a la palabra de Dios. Muchos ceden sus convicciones en cuanto a la moralidad, la ética, el honor, la honradez y cosas parecidas. Por lo tanto, quiero que recuerde algo. Siempre que usted hace concesiones, lo que está diciendo es que está dispuesto a ceder parcialmente algo que para usted tiene mucho valor. Ahora quiero que analicemos algunos pasos que son muy importantes en cuanto a este tema. Creo que todo padre debe instruir a sus hijos en esto que voy a decirle, porque así los librará de muchos problemas, de mucha aflicción, sufrimiento, dolor y castigo del Señor. Salomón fue uno de los tres grandes reyes de Israel. Saúl fue el primer rey de Israel y tuvo la oportunidad de llegar a ser un gran rey, pero su orgullo lo destruyó. Pero cuando hablamos de hacer concesiones, no quiero que solo piense en Salomón, sino en usted mismo. Tal vez usted no tenga las mismas riquezas ni sea tentado en las cosas que tentaron a Salomón. Sin embargo, hay un principio aquí del que tenemos que aprender algo muy importante. Voy a hablar de tres conceptos que quiero que los anote. Luego mencionaré otras más que se desprenden de estos. El primero es el de hacer concesiones. Y como ya hemos visto, con ello nos estamos refiriendo a la rendición parcial de algo que consideramos valioso, necesario o esencial. Permítame ahora mostrarle lo que le pasó a Salomón. Nos dice la Escritura en este pasaje que acabamos de leer en 1 Reyes 11, que Salomón amó a muchas mujeres extranjeras. Recordemos que Salomón, como rey de Israel, podía tener cualquier mujer o todas las mujeres israelitas que él quisiera. Pero note que la Biblia dice que él amó a muchas mujeres extranjeras. Salomón sabía muy bien que él estaba desobedeciendo deliberadamente el mandato del Señor y que eso traería el castigo divino sobre el pueblo de Israel. Él lo sabía muy bien. Fíjese, mi amable oyente, que todo pecado nace al querer satisfacer mis o nuestras necesidades a nuestra manera. Fíjese que Salomón fue un hombre que podía tener todas las mujeres que quería, pero recuerde también que Satanás, para levantar una fortaleza en nuestra vida de tropiezo, primero comienza con algo pequeño, hasta que eso se convierte en algo grande. Y cuando comenzamos a ceder en nuestras convicciones, algo ocurre en nuestra mente, ya que nuestra manera de pensar se distorsiona. Una nube como que oscurece nuestra mente y dejamos de pensar como Dios piensa porque dejamos de escuchar la voz del Espíritu Santo. Entonces comenzamos a escuchar la voz del diablo, a sus mentiras y engaños, y cuando hacemos eso, nuestra mente se nubla y dejamos de pensar con claridad. Eso exactamente le pasó a Salomón. No solo comenzó a mirar a estas mujeres a la distancia, sino que muy pronto las trajo a su propia casa. Ahora quiero que escriba cuatro palabras en cuanto a esto, que describen el proceso que aquí se dio. La primera es asociación o asociarse. Dios les había dicho que no se asociaran con estos pueblos paganos, porque el asociarse lleva a relacionarse. Y si desarrollamos esa relación, eso nos empuja a entrar en componendas. Por lo que vemos, las cosas siguieron este orden. Se asociaron, se relacionaron y comenzaron a transigir. Y estas componendas son muy serias si no se las controla, porque pueden llegar a ser posesión nuestra. Comenzamos a poseer lo que primero vimos y que admirábamos a la distancia. Así que Salomón comenzó a admirar, a asociarse, a relacionarse, a transigir y por último comenzó a poseer lo que no le correspondía. Y note lo que dice la Biblia en el versículo 2 de Primero de Reyes, que Salomón se juntó a ellas con amor. Entonces lo que él hizo, lo hizo porque quería satisfacer sus necesidades a su manera, pero estas ni siquiera eran necesidades reales. Él ya tenía todas las mujeres que quería de Israel, pero desobedeciendo deliberadamente el mandato de Dios. Él creyó la mentira del diablo, cediendo así en sus convicciones. ¿Cuándo fue que él hizo esto? Cuando comenzó a admirar a esas mujeres. Ahora usted me dice, pero pastor, ¿qué hay de malo en admirar a otras mujeres? ¿Qué diferencia hace cuando solo estoy viendo a una mujer? Lo único que hago es verla. Mire, si la admiración no se controla, usted buscará asociarse. Y ya asociados, es muy fácil pasar a involucrarse con la otra persona en alguna manera. Y lo que al principio parece algo muy inocente, se puede convertir en algo gigantesco, en un problema mayor que usted ya no puede controlar. Por eso debemos enseñar a nuestros hijos y decirles, ten cuidado con lo que admiras, con lo que deseas de lejos, porque un día tendrás que enfrentarlo en tu corazón. Salomón comenzó a admirar a la distancia, luego a asociarse, a relacionarse, a transigir y por último fue vencido por aquello que Dios mismo le había dicho que no tuviera nada que ver ni que lo tocara. Permítame hacerle una pregunta, mi amable oyente, y la voy a estar haciendo durante todo el mensaje. ¿Hay algo en su vida que usted puede identificar ahora mismo, en lo que usted tiene puestos sus ojos y que cautiva mucho su atención? ¿Algo que usted ha estado considerando y admirando? Mi amable oyente, deshágase de ello lo más pronto posible. Córtelo de su vida antes que eso le destruya. Porque la constante admiración de algo que pueda llevarlo a asociarse, lo que podría dificultarle su libertad en ello. Y al asociarse, pasará a relacionarse, y esto lo acerca un poquito más, y la relación lo llevará a una transición y a una transacción, y eso puede significar que ya cayó presa de esa relación. Y ese transigir, por último, lo llevará a ser absorbido por el objeto o por la persona de su admiración. Eso quiere decir que usted estará atrapado. Todo comienza con una simple admiración sincera de lejos, de una persona, de un evento o placer, y que usted sabe que no es del Señor. Su espíritu le advierte. Ahora, el segundo paso es la corrupción. El primero es hacer concesiones. El segundo, la corrupción. Porque si no tratamos con las concesiones a tiempo, sufriremos perjuicio moral y espiritual dentro de nosotros. Es como que alguien deje un vaso lleno de comején en nuestra casa. No vemos el comején, no lo oímos, pero cuando nos damos cuenta de su presencia, es posible que ya haya destruido la casa, tal vez irremediablemente. Veamos ahora la consecuencia de los eventos en la corrupción. Leamos lo que dice otra vez el versículo 1 de Primero de Reyes 11. Pero el rey Salomón amó, además de la hija de Faraón, a muchas mujeres extranjeras, a las de Moab, a las de Amón, a las de Edom, a las de Sidón y a las Eteas. Mujeres con las que Dios le había dicho que no tuviera nada que ver con ellas, que no se asociara con ellas. Sin embargo, él lo hizo. Fíjese en este asunto de la corrupción. Vea lo que Salomón hizo. En primer lugar, dice que él las amó a todas. Pasemos al versículo 2. La última parte del versículo dice, a estas pues se juntó Salomón con amor. Dios le había advertido, pero él, muy sentimental, se afianzó a ellas con amor. Y lo siguiente que él hizo fue apoderarse de ellas. Y según él, él las poseía. Pero fueron ellas las que comenzaron a dominar y a inclinar el corazón de Salomón a lo pecaminoso. Salomón estaba tratando de satisfacer sus necesidades sensuales, porque dice la Biblia que él las amó. Dios sabe que no hay manera de que Salomón hubiera amado a 1,000 mujeres. No creo que ningún hombre pueda ser capaz de amar a 1,000 mujeres. Solo se debe amar a una y basta. Entonces, ¿de qué clase de amor está hablando aquí? Pues él tenía un amor sensual por ellas. No era un amor sincero y verdadero. Él no pudo haber amado a aquellas mujeres de las cuales el Señor le había dicho que no tuviera nada que ver con ellas. Pero él quería satisfacer sus propias necesidades a su manera. Su orgullo le había dominado. Y quiero que se fije aquí cómo la corrupción se introduce. En primer lugar, dice la Biblia, que él las amó. Luego dice que él se juntó a ellas con amor. O sea, que a sabiendas de que estaba pecando, no se apartó de ellas. Vea lo que dice el versículo 4. Y cuando Salomón era ya viejo, sus mujeres inclinaron su corazón tras dioses ajenos, y su corazón no era perfecto con Jehová su Dios, como el corazón de su padre David. Escúcheme bien, mi amable oyente. No podemos tener un corazón consagrado por completo al Señor si hacemos concesiones, pues esas concesiones dividirán nuestro ser y nuestro corazón no estará totalmente entregado al Señor. Si nos hemos consagrado por completo al Señor Dios Todopoderoso, en ningún aspecto de nuestra vida debemos ceder o bajar la guardia absolutamente en nada, pues como dice el dicho, quien con fuego juega, tarde o temprano se quema. Porque si cedemos en algo, eso significaría rendirnos. Eso significa que parcialmente nos estamos rindiendo. ¿Y a quién nos estamos rindiendo? Estamos rindiéndonos al diablo. No podemos estar consagrados al Señor y al mismo tiempo estar haciendo concesiones al enemigo. Por eso el corazón de Salomón no estuvo consagrado al Señor. Y añade que él la siguió. Fue en busca de los dioses de ellas. Astoret, diosa de los sidonios, y a Milcón, ídolo abominable de los amonitas. Fíjese en lo que Salomón está haciendo aquí. Él está adorando estos ídolos. No los quiere dejar. Está apegado a ellos. A pesar de que él sabía que estaba haciendo mal y que estaba violando la ley de Dios. No solo no quería dejar a sus mujeres, sino que está siguiendo e imitando la manera de vivir de ellas. Y no solo eso, sino que él se entrega a ellas por completo y comienza a edificarles templos para que hagan sus sacrificios, practiquen su idolatría, para que ofrezcan sacrificios humanos y de animales y para que tanto hombres como mujeres practiquen la prostitución. Este mismo personaje a quien Dios le había dicho, Salomón, pídeme lo que quieras. Lo vemos que ha caído de su posición exaltada de rey de Israel, de vaso escogido y siervo de Dios, y ahora se encuentra hundido en el lodo del pecado y del mal. Él hizo transacciones, seguido por la corrupción. Y en último lugar, la tercera palabra que quiero que escriba es esta, derrumbe, derrumbe total. Primero de Reyes, capítulo 11, versículo 9, dice, y se enojó Jehová contra Salomón, por cuanto su corazón se había apartado de Jehová, Dios de Israel, que se le había aparecido dos veces. Ahora, cuando la Biblia dice que Dios se enojó con Salomón, ¿a qué se refiere? Dios estaba enojado con Salomón, porque éste se había apartado del Señor y había dejado de adorar al Dios vivo y verdadero, al Dios soberano, a Jehová Dios Todopoderoso. Salomón había crecido oyendo estos nombres. Él había crecido adorando al Dios Todopoderoso, pero ahora se había vuelto a otros dioses. Había edificado templos y lugares de sacrificio y de adoración para ídolos, creaciones de los hombres. Y Dios le dice a Salomón que todo se va a venir abajo. Y este es el principio que quiero que recuerde, que el hacer concesiones fomenta la corrupción, y la corrupción lleva al derrumbe, a la ruina, a menos que la persona cambie de rumbo. Pero leamos lo que Dios dice en el versículo 14, primero de Reyes, capítulo 11, versículo 14.
5: Y Jehová suscitó un adversario a Salomón, Hadad edomita, de sangre real, el cual estaba en Edom. Vean, Dios levanta contra su pueblo Israel a un pagano, a un incrédulo. Pasemos al versículo 23. Dios también levantó por adversario contra Salomón a Rezón, hijo de Eliada, el cual había huido de su amo Hadadezer, rey de Soba. Quiero que se dé cuenta de algo en estos versículos. Que Dios levantó a estos líderes para que fueran adversarios de su propio pueblo. Mire, a veces le damos a Satanás méritos que él no se merece. La Biblia no dice que Satanás lo hizo, sino que Dios levantó a estos adversarios contra su pueblo. ¿Por qué Dios lo hizo? Porque Dios siempre reivindica su justicia. Él no pasa por alto nuestras faltas. Las concesiones corrompen el corazón y destruyen la vida. Todo en nuestra vida se derrumba. ¿Se derrumban qué? Nuestros sueños, planes, nuestros deseos, metas, ambiciones. Todo se derrumba si no estamos dispuestos a arreglar el asunto. Es cierto, Dios es paciente y misericordioso. Él espera y espera y espera. Pero cuando damos el paso fatal en que decimos, sé que esto está mal, pero de todos modos lo voy a hacer, no me importa. Y comenzamos a hacerlo, a seguir este estilo de vida y le damos la espalda al Señor. Nuestra conciencia se vuelve dura y hacemos caso omiso a la voz del Espíritu Santo. Mucho cuidado. Ese camino acarrea el castigo del Señor. El juicio vendrá sobre nosotros, sus hijos. La disciplina de nuestro Padre Celestial se hará sentir en nuestra vida y Él lo hace movido por su gran amor hacia nosotros. No nos engañemos. Su juicio nos alcanzará. Entonces, lo que comenzamos a admirar de lejos destruirá no solo nuestra casa, sino que terminará poseyéndonos, hasta controlándonos. Como padres, necesitamos instruir a nuestros hijos desde que están pequeñitos en este principio para protegerlos del sufrimiento, del dolor, el peligro, el derrumbe y la ruina de sus vidas. Siéntese con sus hijos y abra la Biblia en este pasaje y hábleles de estas cosas que les estoy compartiendo hoy. Usted le puede decir a sus hijos: hijos, quiero enseñarles lo siguiente para bien de sus vidas. Y de allí, cuéntele de sus fallas, de sus fracasos y del sufrimiento que eso le ha traído. Esa es la manera de enseñar a sus hijos. Mi amable oyente, yo no sé cuál es la condición de su vida en este momento. Pero usted lo sabe. Si siente que está lejos de los caminos del Señor, ¿por qué no le pide al Señor que le perdone sus pecados? Confiésele lo que ha hecho. No le ponga excusas o explicaciones por lo que ha hecho. No racionalice con él, simplemente arrepiéntase y pídale perdón. Eso quiere decir que usted quiere cambiar el rumbo de su vida, quiere cambiar su modo de pensar en cuanto al pecado, quiere abandonar el camino que le está llevando a la ruina y alejarse de él por completo. Y por un acto de su voluntad usted decide volver, sabiendo que el Espíritu Santo mora en usted y que Él le dará el poder y la victoria sobre el pecado. Dios escuchará su oración y evitará que su vida se derrumbe y sea destruida. Si usted es una persona sabia, arreglará este asunto con el Señor lo más pronto posible. Si usted cree que su vida ya se ha derrumbado, entonces, mi amable oyente, doble sus rodillas ante el Dios y Padre de nuestro Señor Jesucristo y confiésele lo que ha hecho. Dígale que usted reconoce que solo por la gracia de Cristo puede humillarse ante Él, pedirle perdón y entregarle su vida. Dígale que usted quiere que Él tome su vida y le dé nueva forma y propósito. Que usted se entregue a Él por completo. Y que, por el poder del Espíritu Santo, quiere vivir para la honra y para la gloria de Cristo. Y para la bendición y la felicidad de su familia. Amén. 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

Entonces me preguntó, ¿pueden vivir estos huesos otra vez? Yo dije, Señor, solo tú lo sabes.

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Alabanzas al que vive y permanece para siempre. Una feliz tarde de hoy, miércoles 26 de agosto. A Dios damos gracias por todas sus bendiciones, porque Él vive y permanece para siempre. Dios es bueno, Dios es maravilloso, y cada día derrama de su santo poder sobre nuestras vidas. Qué bueno es poder saludarle en ese día especial, un día donde Dios nos regala la oportunidad de poder conectarnos con Él, de poder agradecer y bendecir su santo nombre. Palabra del Señor en el libro de los Salmos, capítulo 145, versículo 14, para honra y gloria del Padre. Sostiene Jehová a todos los que caen y levanta a todos los oprimidos. Los ojos de todos esperan en ti, y tú les das su comida a su tiempo. Abres tu mano y colmas de bendición a todo ser viviente. Justo es Jehová en todos sus caminos y misericordioso en todas sus obras. Cercano está Jehová a todos los que le invocan, a todos los que le invocan de veras. Cumplirá el deseo de los que le temen. Oirá a sí mismo el clamor de ellos y los salvará. Jehová guarda a todos los que le aman, mas destruirá a todos los impíos. Qué bonito. Jehová guarda a todos los que le aman, pero destruirá a aquella persona que no es con Él. Padre bendito, gracias. Gracias, Padre, porque tú vives y permaneces para siempre. Gracias, amado Rey, porque tú eres nuestra fortaleza y nuestra ayuda. Gracias, mi Dios, porque cada día podemos confiar en ti. Estamos en tus manos, mi Rey amado, y pedimos siempre tu misericordia y tu favor. Que no te alejes de nosotros, Padre, que cada día nos ayudes a ser más que vencedores en tu nombre. En tus manos coloco este espacio, Padre, y te pido la sabiduría, la cobertura, Señor amado, y que cada oyente también pueda bendecirse, Señor, también pueda llenarse de tu presencia, Padre amado. Lo creemos en el nombre poderoso tuyo. Amén y amén. Bien, mis amados, así de esa manera se le da apertura a su programa Variedad de Cánticos de hoy día, miércoles 26 de agosto. Así es de que yo le invito para que usted se comunique al 2772-7276-9945-1404. Mis amados, vamos llamando a la radio solicitando su tema.